0: Estos franceses que ganaron hoy van contra Paraguay. ¿Otra utopía imposible? Bueno, de todo eso le contamos a partir de ahora en la previa por Cooperativa.
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0: A las 21 horas, dentro de 58 minutos más, las selecciones de México y Ecuador se van a medir para encontrar a un nuevo protagonista de los octavos de final de la Copa del Mundo. Ambos precedidos de campañas dispares. En el caso de México, virtualmente una canasta perfecta en su grupo. En el caso de Ecuador, con más incertidumbre, en una jornada inspirada final ante Alemania, logra meterse el equipo de BKHS. Ellos chocan hoy ahí en Ciudad de México con atisbo de algún elemento climático, una tormenta es lo que se dice. Tiene hasta ahora algo de lluvia, tiene incluso una alerta de que pudiera haber retraso en el horario del comienzo del partido. Se lo vamos a contar todo aquí en Cooperativa Deportes. También va a haber información de Copa Chile, y quería empezar por ahí saludando a Rodrigo Gómez y preguntándole por un partido que enfrentaba al Audax y Palestino, Rodri, y que estaba en sus minutos finales, si no ya ha terminado, ¿no?
2: Exacto, Pato, ya ha finalizado ese compromiso en el Estadio Bicentenario de la Florida y fue triunfo para Audax Italiano por 3-2 sobre el final del partido. Terminó ganando y se quedó con ese partido el conjunto local de Audax Italiano en una jornada 2 de la fase de grupos que contempla también el partido de la Universidad Católica y Everton de Viña del Mar. Estaremos dentro de un rato más con Sebastián Aguilar en Claro Arena con los detalles de ese compromiso, y mañana va a continuar la fecha con la Universidad de Concepción y Ñublense. Juegan a las 15 horas Deportes Limache y Coquimbo Unido, a las 18 horas de mañana miércoles Cobresal y La Serena, también a las 18 horas, y a las 20:30 horas la Universidad de Chile con Unión La Calera. El día jueves, dos compromisos, Huachipato y Deportes Concepción, 18 horas para ese duelo, y O'Higgins recibiendo a Colo Colo, 20:30 horas en Rancagua, la agenda de la Copa Chile.
0: Ahí está, como anunciaba Rodrigo Gómez, en un ratito más, comunicación con el Claro Arena para saber de ese duelo de la Universidad Católica ante el Everton. Rodrigo, echemos una mirada a los dos resultados puestos de hoy. Noruega y Francia se hicieron fuertes en esta jornada.
2: Sí, y terminaron ganando sus compromisos. En el caso de Noruega, se impuso 2-1 a Costa de Marfil, anotación de Antonio Nusa en el minuto 39, después lo igualó Diallo en el minuto 74 con una buena anotación, y sobre el final Erling Haaland, que solo puso su pie izquierdo para empujar ese balón dentro del arco y dar esta clasificación a los noruegos, que celebraron con todo un partido que estuvo bien ajustado hasta el final. Y en la otra llave, Francia estuvo enfrentándose a Suecia con doblete de Kylian Mbappé, que sigue imparable en esta Copa del Mundo, además de Barcola, que en el minuto 53 puso esa tercera cifra para el conjunto francés, que por ahora se fortalece, sigue goleando, recibiendo poquitos goles y ya emparejando su llave, o al menos viendo en el camino qué es lo que puede aparecer para Francia aquí en el futuro, Pato.
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0: 6:20, ya vamos a México en un ratito más también, a saber qué pasa con esa tormenta, qué pasa con la pasión del hincha local, que va a tener repleto el estadio en Ciudad de México para ver a México y Ecuador. Ahora el turno de Igor Ochoa. Igor, una jornada en la que Noruega y Francia sacan sus boletos a los octavos de final. ¿Cómo está?
3: Ciertamente con capacidades distintas en cuanto a la holgura de los partidos, pero a tono con el perfil que tienen los equipos. Noruega cuenta con Haaland, pero

0: es un equipo que tiene que jugar con un margen de cálculo también bastante alto, porque en definitiva hoy siempre le costó el partido. Francia, en cambio, al menos hasta ahora, te hace diferencia por sumatoria de individualidades en el ataque, y porque tiene cambio de ritmo, porque tiene resolución individual. Esa riqueza lo hace muy especial y, bueno, lo transforma en uno de los grandes candidatos. Lo era desde antes que comenzara, pero siempre hay que esperar la exhibición de los recursos. Se está dando en muchos partidos que hay una diferencia previa que marca un poco el estilo del juego de los equipos en esto que ahora se denomina bloque bajo, que es una manera elegante, bueno, de jugar en zona propia, de agrupar gente ahí según sea el estilo de cada entrenador, pero al final, sumando, siempre serán 8 o a veces 9 los que están en torno al área propia. Se complementa después con intenciones de salida rápida y todo lo demás, pero en el fondo es eso para algunos, porque evidentemente tienen que plantearse así respecto de rivales que son superiores en el armado del equipo. El partido que vamos a ver ahora no nos llama a eso, porque ninguno de los dos se debe sentir tan por debajo del otro como para tener que elegir ese rol. Entonces suponemos que va a ser un partido nivelado, un partido de intenciones ofensivas de los dos, y ahí habrá que ver quién está más ajustado o más equilibrado según sea el caso. Pero bueno, el Mundial ya en esta fase empieza a tener esa tonalidad, y de acuerdo a cómo se van estructurando las parejas uno puede ir estableciendo expectativas, porque si se habla de un duelo de Francia con Paraguay, ¿no es cierto?
1: Sí.
0: Bueno, no tendría ninguna razón Paraguay para jugarle distinto a como le jugó Alemania, claro, en términos teóricos y prácticos. Y entonces tendrá que darse ese partido con las particularidades que obviamente tiene el adversario, que tiene más que Alemania en los últimos metros, sin duda. Pero bueno, será ese el partido que tendrá que jugar Paraguay, y ahí va a estar el duelo. Un duelo que ojalá para los guaraníes sea largo, que no reciba goles muy luego, porque si no después ya Francia te pasa por encima en términos de sus individualidades de ataque.
1: Harto de utopía y harto de imposible va a tener para Paraguay ese partido. 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Vamos a México, vamos al Estadio Azteca. Tú nos dirás, al interior, al exterior, ¿qué es esa tormenta, qué es esa alerta de que el partido podría incluso atrasarse? Luis Marambio, periodista trabajando para Cooperativa, periodista con camiseta, cuéntanos, ¿qué es lo que se vive a esta hora, a 51 minutos del arranque del partido? ¿Cómo estás?
2: ¿Cómo te va, Patricio Igor? ¿Qué tal? Claro, dentro del Estadio Azteca, porque cae la lluvia de manera persistente. Y ¿sabes qué? Este es mi día 21 en la Copa del Mundo y primera vez que ocupo un polerón. Porque o me ponía una chaqueta por la lluvia, pero nunca sentí frío. Hoy sí hay viento, hay tormenta, de vez en cuando un relámpago, los truenos acá en la zona de Santa Úrsula, Coapa, donde está el Estadio Azteca. Y está toda la gente acá, amontonada en los pasillos, comprando cerveza, pero todo en muy buen ambiente. Acá hay un optimismo brutal. Siempre le cuesta a Igor descifrar lo que quiere el hincha. Y acá se da esa singularidad de que no le gusta cómo juega el equipo del Vasco Aguirre, pero nadie concibe la opción de perder con Ecuador. En México están absolutamente convencidos, Pato, de que llegan al, para ellos, histórico quinto partido.
1: Ya, eso, bueno, eso es optimismo, pero decía bien Igor respecto de la llave con Ecuador, el rival que te deparó el destino, digamos, no es un rival que te, precisamente, que te asuste, digamos.
2: Pato.
1: Sí.
2: Mira, vengo acá, tengo una persona con la camiseta argentina y un chileno, estamos vivos para Radio Cooperativa, ¿tu nombre?
3: Daniel, ¿cómo estamos?
2: ¿De dónde viniste?
3: De Santiago.
2: ¿Y viniste solo por el partido?
3: No, vinimos con toda la familia de Chile para acompañar esta gran fiesta del Mundial.
2: Ah, ¿vinieron a ver el Mundial? ¿Primer partido?
3: ¿O? Segundo partido.
2: ¿Cuál viste?
3: Vinimos a ver ayer el partido Monterrey de Marruecos.
2: ¿Venimos
3: de
2: allá también?
3: ¿En serio?
2: Sí, estuvimos allá con Cooperativa.
3: Extraordinario, muy buen partido, extraordinario alargue y muy merecido para Marruecos.
2: Me llaman a Chupete, ¿te diste cuenta?
3: Sí, grande, qué grande Chupete.
2: ¿Tu nombre?
3: Daniel Fuchs.
2: ¿De dónde son, Daniel?
3: De Santiago.
2: ¿De qué comuna?
3: De Las Condes.
2: ¿De Las Condes? ¿Tú?

0: Y bueno, Facundo, yo de Argentina siguiendo a la albiceleste y ya viniendo a ver a México.
1: Mi amigo acá del chileno.
0: Mi primo, somos primos. Sí, sí, sí, es mi hijo en realidad, ¿no? No, es que México, que no escuchen.
1: Una casa grande porque hace 10 años estamos retirando a Messi. Viste, muy bien. Oye, tremendo pato, perdóname que te interrumpa, pero venía un tipo aquí con la camiseta de Chile y es como que se nos para el corazón. Poco chileno en esta Copa del Mundo.
2: Claro.
1: Y sabes que hay argelinos también aquí. No argentinos, argelinos. ¿Cómo no es
2: argelino? Claro. Es que, bueno, están en la fiesta del Mundial, así que está bien y claro, y tienen las entradas, a veces quedan ahí compradas para eventos impensados. Así que yo lo que quiero preguntarte es que mires para el cielo, Luis Marambio, y me digas, ¿la lluvia tiene algún prospecto de parar, de seguir? ¿Cómo se ve el cielo?
1: Cero chance de que pare porque está absolutamente nublado, cubierto por completo. No había visto, insisto, en estos 21 días una jornada en la que estuviese así, porque siempre hubo lluvia en el Azteca después de las 4 de la tarde. Entra en un momento persistente y luego para, pero ahora hace una hora que no se detiene. A ver, la lluvia no es tan copiosa, pero como te decía, hay rayos, hay truenos y el cielo está absolutamente encapotado, cubierto.
2: Claro.
1: Encapotado. Todo pechado, como diría nuestro amigo brasileño, y por eso la gente que siempre se queda en los accesos donde están todas las activaciones, la experiencia estadio, ahora lo cambiaron por estos pasillos que estamos debajo de las tribunas, digamos, donde por ejemplo están vendiendo, pato, tacos al carbón a 240 pesos mexicanos, que serían algo así como una 9.000 pesitos. Amigo, estamos vivos para Chile. ¿Qué son los tacos al carbón?
3: Los tacos al carbón, pues es una tortilla de maíz con carne, vaca, principalmente.
1: Carne de vacuno. 240 pesitos mexicanos.
3: Sí, 40, las 30 de tacos.
1: Tres taquitos, ya. Muchas gracias. Tres taquitos, mira. En promedio, si tú quieres comer y tomarte una bebida o una cerveza, uh-huh, son 28.000 pesos.
2: ¿A usted le gustan los tacos, no? ¿O ha probado harto?
1: No, ¿no? Mucho.
2: ¿No?
1: No mucho. ¿Sabes lo que he comido y comí ayer en Monterrey? Lo mejor, ¿sí?, del Mundial. Es una bandejita con corte de carne arrachera,
2: ya,
1: un jalapeño relleno de queso. Ajá. Y elote, que para nosotros sería un choclito.
2: El choclo, claro, la arrachera.
1: ¡No!
2: ¿Qué pasó?
1: Ayer, mira, me acaba de decir, qué pedo, güey, estoy con un amigo mexicano con el que ayer vimos los penales en Monterrey, y viniste también acá, ¿de qué se la ven? ¿Tú estás muy mal en Monterrey? ¿De qué se la ven tú?
4: De la Ciudad de México.
1: Fuiste ayer al partido a Monterrey y ahora
4: estoy aquí en el Azteca.
1: Cuéntale, Chile, estamos en vivo. ¿Cómo se vive una fiesta del Mundial en México?
4: Es el mejor lugar para el fútbol. El público es lo máximo, la pasión, la felicidad. Que no se acabe esta fiesta hoy, por favor.
1: ¿Nombre?
4: Felipe Curi.
1: Dale, Felipe. Oye, ayer, pato, en Monterrey, vimos con dos hermanos los penales de Marruecos, quedamos bien ubicados al frente. Ahora me saluda. Aquí está el amigo que tiene la camiseta de Gilberto Mora. Para ellos, tú sabes que Gilberto Mora para ellos,
2: no, claro,
1: es la gran figura y no quieren que lo toque el Vasco Aguirre, que no lo saque un minuto.
2: La gran esperanza, ¿no?
1: Sí, señor.
2: Oiga,
1: está lindo el Mundial.
2: Oiga,
1: se persigue, tiene el ambiente. Dígame.
2: Vaya por los tacos al pastor. Los tacos al pastor,
1: ¿sí?,
2: es un taco de una carne de, ¿ya?, cerdo. Tiene un adobo especial,
1: sí,
2: y son, no le digo solo yo, digamos, no es mi opinión, que son maravillosos, porque lo son, sino que una guía gastronómica que se llama Taste Atlas dijo que los tacos, ¿ya?, al pastor eran la mejor comida del mundo. Así.
1: Después del completo,
2: no,
1: imagino.
2: No meta su completo ordinario, no meta ninguna otra comida. Los tacos al pastor. De acuerdo a esta guía, mira, de gente que entiende, digamos,
1: sí,
2: que
1: sí,
2: metió platos de todo el mundo. El mejor plato del mundo, unos taquitos al pastor.
1: Sí.
2: Usted puede no estar de acuerdo, puede que no sea su top uno, pero que los tiene que probar, ¿o no?
1: Sí, no, el primer día lo probé con Felipe, periodista de CNN Chile.
2: ¿Ya?
1: Y es, vienen como en una especie de trompo, como en los que te forman el chaguarma.
2: Ajá.
1: Va girando,
2: sí,
1: y ahí mismo se va haciendo en todas las esquinas. ¿Tú sabes qué Ciudad de México es la ciudad con mayor cantidad de taquería? Obviamente, porque en Guadalajara, tanto en Guadalajara como en Monterrey, hay tacos.

0: cosa, obviamente, pero no tanto como en Ciudad de México, donde en cada esquina se vende el taco al pastor, en todas las esquinas.
1: Mi ciudad en el mundo. Y no he ido todavía. Tengo que ir. Luis Marambio, la línea de cooperativa queda abierta para ti. Cuéntanos, estamos pendientes de esa lluvia. A ver si nos retrasa el partido. Nosotros le decimos a la gente a las 9, relata Ernesto Díaz Correa, comenta Igor Ochoa, pero en una de esas la lluvia persiste. Así que tú nos cuentas. Un abrazo.
0: Abrazo grande y cierro con esta frase. Llueve sobre la ciudad porque acá en México aman a los bunkers. Aman a los bunkers.
1: Sí, pues son juegan de local los bunkers allá. Un abrazo para ti, Lucho.
0: Chao, chao.
1: Ahí está Luis Marambio en directo. Le pone un signo de interrogación al arranque del partido a las 21 horas. El partido se va a jugar. Sí, la pregunta es si podrá arrancar con puntualidad debido a esta tormenta que aún cae, aún se desarrolla sobre Ciudad de México. Pequeño alto, hacemos la previa en cooperativa.
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5: 8 grados. 8 grados en Santiago. Cooperativa. 8, 20 minutos. 8, 20 minutos.
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6: Somos Cooperativo Deportes, hacemos la previa, 21 horas. Ernesto Díaz Correa va a narrar el duelo entre México y Ecuador. Ahora, junto a Rodrigo Gómez, miramos cómo los 16avos de final ya se van resolviendo. De hecho, en algunos casos, hay parejas de octavos que están armadas, Rodrigo Gómez.
7: Sí, por ejemplo, vamos a comenzar con Paraguay, que después de derrotar 4-3 en esa definición a penales a Alemania, accede a la fase de octavos de final y se va a medir con Francia, que hoy derrotó 3-0 a Suecia, así que ese partido está agendado para el 4 de julio en Filadelfia. Paraguay y Francia ya afirme. Canadá derrotó 1-0 a Sudáfrica, accedió a la siguiente fase y se va a medir con Marruecos, que le ganó 3-2 a Países Bajos también en la definición a penales, 1-1 en el tiempo reglamentario, así que próximo partido Canadá-Marruecos, ese partido se va a jugar en Houston también este 4 de julio. Tenemos también la llave armada de Brasil, que dejó en el camino Japón. 2-1 ganó el equipo de Ancelotti y se va a medir con Noruega, que durante esta jornada, con gol de Erling Haaland, ha dejado en el camino a Costa de Marfil. Así que Brasil-Noruega en Nueva York, Nueva Jersey, ahí estarán disputando ese partido el 5 de julio, Pato.

0: llaves que ya están a firme.
1: Bien, y completemos con ¿dónde va el ganador del partido de esta noche? ¿Dónde va México o Ecuador?
0: Tenemos a México y Ecuador jugando su próximo partido en Ciudad de México, en caso de avanzar, frente al ganador de Inglaterra y la República Democrática del Congo. Ya. De ahí sale el rival de estos dos equipos.
1: Ahí escaló un peldaño el tema. 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
1: 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Sebastián Aguilar, ¿qué tal?
3: ¿Cómo estás, Pato Muñoz? Exactamente, Católica frente a Everton de Viña del Mar por el grupo B de la Copa de Chile, donde la Católica con un triunfo asegurará su paso a la siguiente etapa de este torneo. A 8 minutos del comienzo del partido, a las 20:30 el pitazo inicial, el público la verdad es que ha llegado al Claro Arena, no como estamos acostumbrados a verlo todos los fines de semana lleno, pero yo diría que hay unos 5.000 espectadores en las tribunas del estadio de la Universidad Católica. El cuadro cruzado que tiene formación, por supuesto, confirmada para este partido. Darío Melo va a ser el portero en esta jornada. Bernardo Cerezo, Agustín Farías, Branco Ampuero y Eugenio Mena, los defensores. En la mitad de la cancha aparece Fernando Zucchi junto a Cristian Elsimbi Cuevas y Matías Paladecino, dejando en ataque a Diego Corral, Juan Francisco Rosell y Justo Giani. El 11 de Daniel Garnero para este encuentro que, como decíamos, con un triunfo dejará a la Universidad Católica en la siguiente etapa de la Copa Chile. Mientras tanto, el cuadro ruletero, Everton de Viña del Mar, que suma solo 4 unidades en las primeras 3 fechas de la Copa Chile, también con pretensiones de seguir en competencia, que con un triunfo los deja bien aspectados. Ignacio González vuelve a la portería del elenco viñamarino, en la defensa, por la derecha Hugo Magallanes, la dupla de centrales de Valentín Vidal junto a Ramiro González y Vicente Fernández, formado aquí en San Carlos de Apoquindo, cierra la zona de defensores. En la mitad de la cancha aparece Benjamín Berríos junto a Amaro León y Alan Medina, dejando en ataque a Joaquín Moya, Nicolás Montiel y Emiliano Ramos, el 11 del cuadro ruletero que también tiene sus pretensiones el equipo dirigido por Walter Riboneto. Matías Riquelme será el juez de este encuentro, que está en este momento ingresando al campo de juego. Los jugadores cruzados y ruleteros, así que por comenzar la acción aquí en el Claro Arena, Pato, por la fecha 4 del grupo B de la Copa Chile, Universidad Católica ante Everton de Viña del Mar.
1: Muy bien, si yo le preguntara cómo se siente, cómo está su garganta para relatar el partido, usted me diría en 10 puntos, estupendas condiciones, sí. ¿Qué me diría?
3: La garganta está bien, las habilidades descriptivas.
4: Narrativa. Conduce y relata nomás.
1: Conduce relata.
3: Mira, que pase esa nubecita por arriba de la Azteca y vamos al fondo.
1: Ojalá que pase, pero por ahora
4: va pasando, pero despacito.
1: Es un nubarrón, despacito. Está con ganas de quedarse. Igual que algunos turistas coreanos que dicen no me quiero ir, lo ha visto, sí. ¿No?
3: Y otros japoneses y también.
1: Claro, están felices en México. Bueno, la nube negra también. Ya, nos comunicamos en cualquier momento.
3: Aquí estamos atentos.
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1: Somos Cooperativa Deportes, 8:25, a través de la cadena oficial del Campeonato para Latinoamérica, que es DirecTV Sport, se informa. ¿El partido está en qué condición, Rodrigo Gómez? ¿Demorado?
0: Sí, el partido ha sido retrasado. De hecho, se ha informado ya en las pantallas gigantes del estadio que van a tener que esperar 1 hora para el inicio del encuentro, esperando que, obviamente, no llegue la tormenta eléctrica, que baje la intensidad de las lluvias que nos describía hace un rato Lucho Marambio. Así que el panorama ahora es de espera de 60 minutos, en lo que ha informado oficialmente ya la FIFA para este duelo de México y Ecuador.
1: Bien, tenemos partido demorado entonces en Ciudad de México. Tenemos a Universidad Católica en la cancha en el ámbito de la Copa Chile. Y la ansiedad que sienten los jugadores antes de jugar un partido así se extiende con esta demora, Igor Ochoa.
4: Seguramente, pero yo creo que ellos llegaron al estadio ya con informaciones más o menos claras, porque decisiones como esta no creo que sean de último momento, entonces algo sabían ya los jugadores, me parece. Nosotros no sabíamos, pero ¿qué importa? Bueno, de cualquier manera tendremos tiempo para observar con mayor atención Universidad Católica con Everton. ¿Por qué no?
1: Por supuesto que sí, por supuesto que sí. Además, Sebastián Aguilar tiene la línea abierta ya, así que nos va a estar contando del desarrollo de un partido que arranca en 3 minutos más. Vamos a profundizar, vamos a hacer zoom en la situación de un equipo que estuvo en la Copa del Mundo, que se despidió para ellos muy prematuramente. Hablamos de Uruguay. Hoy su técnico Marcelo Bielsa ofreció una conferencia de prensa en la que habló largamente. Rodrigo Gómez, tú pudiste escuchar casi toda esa conferencia, buena parte. Entonces, cuéntanos un poco cuál fue el espíritu de la comparecencia de Bielsa en lo que yo creo es su última actividad oficial como técnico de Uruguay.
0: Tal cual, de hecho dejó claro que ya ha terminado su ciclo al frente de la selección charrúa. Estuvo conversando por aproximadamente 1 hora y media con los periodistas a quienes convocó en el Estadio Centenario de Montevideo. Una gran convocatoria, le hacía un punto ahí la prensa uruguaya, al menos algunos reporteros le valoraban que hubiera entregado explicaciones de esta presentación de la selección charrúa, porque ellos decían el último entrenador se fue mal, también de una presentación en un mundial, pero ni siquiera dio argumentos de por qué se habían presentado tantos inconvenientes. Así que desde ese plano le agradecieron a Bielsa, pero obviamente había tensión a lo largo de esta rueda de prensa, que comenzó con una exposición del técnico argentino, llevaba sus apuntes, cada detalle de la participación de Uruguay en esta Copa del Mundo, y ahí, bueno, obviamente reflejó bastante desazón y fue profundizando en las conversaciones internas, que recordemos fue un punto que se marcó a lo largo de esta estadía, donde Uruguay, recordemos, empató 1-1 con Arabia Saudita, igualó 2-2 con Cabo Verde y perdió su último partido de la fase grupal 1-0 con España. Se fue con 2 puntos de 9 posibles y el técnico reconoció que hubo conversaciones internas. ¿Qué le pidieron? También lo contó Marcelo Bielsa.
5: Respecto de las reuniones a las que usted hace referencia, sí existieron. Los jugadores me plantearon la idea de que yo que no entrenaran separados en dos grupos, pero cuando me plantearon la necesidad o el deseo que tenían de entrenar todos juntos, yo, es absurdo que yo insista con una postura que los jugadores no comparten en un momento determinado de la competencia. Ellos hablaron sobre estas dos cosas, la reducción de las charlas y lo de entrenar todos juntos.
0: ¿Qué es lo que le decía Marcelo Bielsa? Que él hacía entrenamientos por separados de 40 minutos porque las temperaturas eran altas y él sentía que era una buena fórmula. ¿Qué le dijo el plantel? Que no les gustaba, que ellos querían estar todos en cancha, aunque tuvieran que entrenar más de una hora, pero que necesitaban esa convivencia y estar todos en grupo. Marcelo Bielsa les decía que bajo ese concepto él no podía apreciar bien el desarrollo de cada uno de los 30 jugadores. Pero bueno, en eso dijo que tuvo que aflojar, y también en las charlas, donde dijo que hubo charlas individuales, también charlas grupales y charlas donde él le dedicaba 10 minutos a revisar cada partido, cada video mínimo duraba 10 minutos, y que eso también fue incomodando al grupo, que no querían charlas muy extensas, que él solo después se remitió a una charla de la FIFA y a una charla que entregó el preparador físico, que llevó a un héroe de los Andes para que motivara al equipo y le diera ahí un empuje en esta Copa del Mundo. Así que esa situación quedó sobre la mesa, hubo peticiones de cambio de entrenamientos y también de bajar las charlas, que le hablar a menos.
1: Y con Ochoa, ahí hay un primer punto, porque el día que nos enterábamos de esto, estábamos juntos al aire y decíamos, qué mal puede quedar un jugador diciendo quiero trabajar menos. Acá Bielsa matiza, dice, es más la

0: forma de trabajo, que incluso los jugadores dicen, prefiero trabajar más, pero que estemos todos juntos todo el tiempo. Algo que a él no le parecía, porque sentía que era más desgaste.
1: Claro, pero desde ya es una, a ver, es una intervención en un, en un esquema de trabajo. Si el entrenador en ese caso fue flexible o tuvo que someterse a la voluntad de los jugadores, es algo que tiene una frontera de tenue, ¿no? Cuesta distinguir ahí. Pero me llama la atención lo otro, la parte de las charlas, porque evidentemente eso ya pertenece a una metodología más acendrada del entrenador. Entonces,
2: claro, él decía que fundamentalmente le pidieron sacar esa charla de postpartido, de análisis de errores, cuando él decía, yo creo que algo básico era ver errores, intentar corregir, y los jugadores le dijeron, esa charla ya del postpartido, de lo que hicimos mal, no la queremos.
1: Bueno, o sea, a mí me parece que eso es, entra en el terreno de lo discutible en grado máximo, porque se supone que esa charla posterior de los errores es fundamental en términos de cómo tú puedes corregir ciertas cosas. Entonces, ¿por qué los jugadores no las querían o no las aceptaban? La verdad queda en el aire como una decisión corporativa muy extraña, y que, bueno, pone en duda, yo digo, las secuencias de trabajo del entrenador, porque ya son dos cosas que se intervienen. La primera, bueno, quizás ahí puede haber alguna flexibilidad, pero la otra, yo creo que apuntaban a algo que es esencial. ¿Y por qué no las querían? Bueno, no lo dijo Bielsa. ¿No le interesaba saber esa parte?
2: No, él solo explicaba que los jugadores en el fondo le habían hablado de reducción de charlas, de tiempo de charlas, que ellos estimaban que ya eran muchas, y que en el fondo había una que les incomodaba por sobremanera, que era esa charla que él dijo, yo tomé la voz de los jugadores, fui bajando el tiempo de esa charla, fui haciendo también un cierto consenso, porque decía, ¿qué saco yo con irme en contra de todo lo que me están diciendo? Yo como líder tenía que también evaluar, repensar y también ir adaptándome a lo que pasó, pero lo hicieron modificar, eso sí lo reconoció Marcelo Bielsa, los jugadores lo hicieron modificar su metodología.
1: Eso se quiere decir que el grupo no estaba en sintonía con su esquema de trabajo. Así está, claro.
2: Le dijeron lo mismo, y ahí, ¿qué es lo que dice Marcelo Bielsa? Va a los números. Dice, si este equipo no hubiera estado en sintonía con mi trabajo, no hubiera corrido más que España, no hubiera corrido más que Arabia Saudita, y no hubiera corrido más que Arabia Verde, con unos porcentajes que en este minuto no los recuerdo de memoria y gol, pero él decía,
0: sacó las métricas,
2: 25% más que España, así. Él le dijo, y eso no lo refleja un equipo que no tiene compromiso con su entrenador.
1: Bueno, a lo mejor con las charlas habrían cometido menos errores. Porque en definitiva, si tú analizas los partidos, hay una alta cuota de errores particulares, propio de jugador uruguayo. Entonces, bueno, todo muy curioso, ¿eh? Muy no es sorpresivo, ¿sabes? Porque algo se había dicho, pero me parece que el punto medular de eso es una cierta desaprensión, digamos. Y claro, Bielsa trata entonces de defender que él haya aceptado esa imposición.
2: Que Bielsa dice, por ejemplo, con los entrenamientos de 40 minutos y divididos por grupos, que ahí él podía ver a todos los jugadores, Bielsa que dice que cuando los planteó, los jugadores le dijeron, oiga, profe, pero qué buena idea, nos gusta esto de los entrenamientos. Entonces dijo, fue una medida que fue adoptada por ellos, que les gustó, me dijeron que les parecía bien, y después, porque dice que todo esto se lo plantearon justo antes de empezar el Mundial.
0: Claro, hay una entrevista para completar el cuadro, digamos, que es muy interesante, que la da Rodrigo Bentancur de post partido, post eliminación. Entonces, yo no sé, él está hablando con un medio uruguayo ahí y le preguntan como que la situación en cancha de Valverde le daba la razón a Bielsa, le daba la razón a Bielsa para sustituirlo. Y él intenta explicar un poco a Valverde, pero lo hace como muy incómodo, muy de mala gana. Dice, lo que pasa es que ese día lo que a él le pidieron efectivamente era jugar más adelantado, ser el volante más adelantado, tomar la salida del volante central rival y en algunos casos, dependiendo de a quién tomara el 9 uruguayo, tomar a uno de los zagueros centrales. Entonces dice, eso él lo hizo más o menos en el primer tiempo, pero estaba muy incómodo. Entonces después terminó haciendo

0: haciendo algo que le sale natural, como diciendo, se echa atrás a jugar más cerca de nosotros, porque eso es lo que él hace mejor y lo que juega en el Real Madrid, pero eso no es lo que le pidió el entrenador. Y el video que acompañaba la conversación era un video en el que el volante central rival siempre estaba libre y Valverde estaba lejos y no cerca, que era la exigencia que le había hecho el técnico. Entonces da la sensación de que lo que hay es un desafío abierto a la autoridad, es decir, muchachos, el hombre está equivocado, salvémonos nosotros.
1: Sí, bueno, hay toda una dinámica ahí que seguramente vendrán después apreciaciones de los jugadores y eso, bueno, va a coronar un ciclo que no tuvo el éxito esperado, ni siquiera el éxito mínimo que era clasificar. Pero hay que ir más allá, porque es bien especial esto en cuanto a que como Bielsa tiene, ya no digo en Uruguay porque eso es hasta ahí, está encima, pero tiene en Argentina muchos detractores y enconados. Bueno, tendrá también sus partidarios, pero bueno, hoy obviamente hablan más los enemigos. Entonces ellos establecen la teoría siguiente de que esta pasada en el Mundial termina con el bielsismo. Y yo digo, es bien curioso porque si es que existe como movimiento, como tendencia, y si es que eso se refiere a algo que tiene un apoyo externo, no solo de quienes son los profesionales de los equipos, bueno, el bielsismo desaparecería, entre comillas, si es que esos partidarios dejaran de creer en esa persona y en ese estilo, cosa que está...
0: No es así.
1: Que no es así. Entonces, mientras exista de eso, un resultado no va a acabar con eso que, bueno, aceptemos, se denomina el vecino. Porque además, él va a seguir trabajando. Y donde vaya, va a representar eso. Entonces, es bien interesante porque en Argentina se han elaborado esta tesis y se han montado en ella de tal manera que la toman como una verdad revelada.
2: Es que a algunos no le perdonan todavía esa eliminación en fase de grupo.
1: Me importa, sí.
2: Se la tienen guardada y ahora aprovechan.
1: No, pero otra cosa es decretar que van a pasar situaciones que son totalmente discutibles.
2: Ahora sí, por ejemplo,
1: porque, escúchame, ¿sí? Los argentinos son expertos en esto, digamos. El menotismo, el bilardismo. O sea, esas tendencias nunca han dejado de existir, nunca. Y persisten ahora con desviaciones, pero siempre están en el origen de las discusiones. Entonces, si el bielsismo existe con esa preponderancia, va a seguir existiendo. No, ¿por qué se va a acabar porque le fue mal otra vez? No, porque no está basado además en que le vaya bien. Quienes son bielsistas no es que digan, mira, que este tipo le va bien siempre, ¿no? Y por eso lo seguimos. Entonces, pero bueno,
2: la sensación que él dejó, Igor, fue que el bielsismo, si lo podemos llamar así, al uruguayo nunca le interesó.
1: Bueno,
2: él dijo, acá a nadie le interesó lo que yo tenía por enseñar, mi metodología o lo que fuera, a nadie le interesó. Bueno, acá no vino nadie a preguntarme, oiga, Marcelo, ¿usted cómo está haciendo las cosas? Porque le preguntaron por la crítica que había en el medio, y él dijo, desde el minuto uno, acá nadie vino a buscar una palabra, nadie quiso aprender lo que yo traía, y dijo, y con Tabárez yo no me metí, dijo, todo lo que estaba en la celeste, que es el complejo, lo potencié, que era lo del maestro Tabárez.
1: Claro, es que después, como las formas de Bielsa son especiales, va dejando gente en el camino, porque no todos los que estaban ahora críticos se dan, digamos, elegían otro traje, sin decir que antes, cuando él llegó, sí creían. O sea, dijeron, bueno, es que cambiamos de opinión, porque, bueno, después nos dimos cuenta que no, pero cuando él llegó tenía un espacio, digamos, por lo menos aparentemente fértil para su idea. Ahora, si tú llegas a Bielsa, no hay nadie más definido que Bielsa. O sea, si llevas un director de orquesta y bueno, y no sé, pues de una orquesta de tango y después dice, oye, pero este tipo no
0: toca puros tangos.
1: Claro, toca puros tangos. No, bueno, pero sí. Entonces,
0: eso llevaste.
1: Tú lo llevaste. Ahora, yo creo que él significativamente se metió en el desafío porque, como Uruguay es un país auténticamente futbolero, dijo, aquí hay una.

0: riqueza anímica, histórica, en la que, bueno,
1: puedo entrar,
0: yo puedo desarrollar. Bueno, a lo mejor también se equivocó, si esto no, acá no es que anden con las verdades reveladas las personas. Entonces, y después, bueno, yo creo que él también sintió el desgaste, cayó en estas situaciones, en estas fotos, en estas cosas que, digamos, lo muestran menos paciente que antes en torno a eso, aunque nunca ha sido su especialidad, digamos, pero ahora como que hay mayor efervescencia también, porque sea tecnológicamente se va al detalle del rostro, del grito, en fin, todo eso que es de ahora. Pero bueno, vamos a ver dónde se dirige el hombre.
1: Se aceleró también en esta conferencia, tuvo minutos donde estuvo bien agitado ya. En su respuesta terminó prácticamente sin aire, en una bueno. Tuvo que tomar una botella de agua, tomar así, pero ya de manera
0: bueno.
1: Muy presurosa, porque él estaba tenso explicando esto y contó algunas cosas interesantes, por ejemplo, de lo que le ocurrió con Valverde, porque él expuso una situación, él dijo ya. Yo desde que llegué, conversé con Valverde y le dije, mira, eres un gran lateral derecho, has marcado a estos 8 punteros en la Champions, no te ganaron ningún duelo. Eres un gran extremo, has desbordado a 7 laterales izquierdos, has rendido como extremo. Tu posición es de volante ofensivo, que fue donde lo llevó. Pero en el fondo dijo que Valverde le manifestó cuando llegó y cuando él le dijo, te he visto de lateral, te he visto de puntero, como diciéndole, te puedo ocupar de lateral, te puedo ocupar de puntero, claro. Valverde le dijo, perfecto, lo que usted diga, yo me acomodo a la posición que usted me indique. Y ahora los problemas llegan porque Valverde se siente fuera de posición. Escuchemos lo que dijo de Valverde, porque le hablaron si es que está en un conflicto directo con el jugador y eso es la raíz de todo.
2: Yo creo que no lo expuse, creo que le demostré siempre un enorme respeto a la forma en que juega el fútbol. Y lo demás, no si existe algún conflicto, no está, digo existe algún conflicto, porque no sé si la pregunta usted la formula conociendo algo que yo no conozco, pero si existe algún conflicto, ignoro el origen, porque yo nunca he tenido un problema con Valverde y nunca... Y siempre ha sabido del respeto que yo tengo primero por los minutos que juega en su equipo.
1: Ahí está entonces dejando su respeto a Valverde hasta el final.
0: Es que, ¿sabes tú? Cuando él no llama a Nández y se establece el análisis, no sé si lo dijo él o lo expresaron quienes acompañaban la selección, pero para el caso lo mismo, es que era Valverde el que iba a hacer todo lo que podía sí. hacer Nández. Lateral, volante por la
3: lo
0: derecha.
3: Lo interpretaron así.
0: Entonces, si después el jugador se fue sintiendo menos cómodo en esos roles, bueno, ahí ya es otra temática. Sí, porque
3: así como algunos dicen que Bielsa tiene un carácter difícil, con Valverde habrá que constatar que es algo similar. Él en 6 meses tiene a Arbeloa, a Tchouaméni y está con Bielsa. No es poco para dar un lapso tan sí. corto.
0: Claro, ahora, el fútbol... Es tan interesante porque pasa de lo complejo a lo más simple, porque en definitiva, si este equipo de Uruguay hubiese tenido en su zona defensiva, no voy a hablar solo del arquero, una conducta no impecable, pero más cercana a lo habitual de los equipos uruguayos, otro podría haber sido el destino. Tuvo demasiadas licencias en una zona en la que normalmente son más sólidos, incluido el arquero. Entonces, hay partidos que no uno no los tiene que explicar en una cosa tan teórica, sino que bueno, resoluciones, jugadas, porque de eso se trata el fútbol, y por eso no le ganaste a equipos que supuestamente tenías que hacer la diferencia, y que en realidad durante el juego, bueno, así parecía, pero no fue nomás.
3: Sumemos una a Rodrigo Gómez a propósito, hablaba del arquero Igor Ochoa.
1: De Fernando Muslera, que recordemos llegó con 40 años a esta Copa del Mundo, tuvo intervención para mal, lamentablemente para él, en todos los goles que recibió Uruguay, y en la conferencia de prensa le preguntan directamente a Marcelo Bielsa, ¿usted sabía que Fernando Muslera atajó con un estado febril frente a España? Esto respondió el local.

0: Bielsa.
1: Día previo, Muslera tuvo 38.1 de fiebre. Y yo obviamente que estaba informado. Al otro día, el día del partido, no tenía fiebre y estaba con disposición absoluta a participar. No tenía síntomas, no tenía dolor, no tenía merma de la capacidad física. Estaba en condiciones absolutas de volver, de poder jugar. Le voy a comentar algo que habla de la grandeza de Muslera. Que un jugador, a mí nunca me pasó que un jugador pidiera ser sustituido, y el motivo por el cual comunicara el deseo de abandonar el partido fuera errores con el efecto en su ánimo de los errores cometidos.
2: Ahí está la explicación entonces al cambio que en ese minuto dijo bien rápido, lo pidió Muslera. Aquí explica la situación. Y 38-1 el día previo, pero el día del partido no había fiebre. No,
3: claro, ahí ya es más discutible, porque más allá de si tenía o no tenía fiebre, podría haber salido por una cuestión de rendimiento. O sea, los partidos anteriores daban ese margen. Ahora, bueno, el entrenador tiene que tomar las decisiones. A él le parecía evidentemente que Muslera era más ahora que Rochet, por ejemplo. No sé. Pero bueno, hay más de esta conferencia.
4: No.
3: Es muy especial, ¿no?
4: Hay más.
2: Pero estuvo buena.
3: Sí. Es que Bielsa es un... ¿cómo explicarlo? Es en el fútbol una rareza permanente. Para lo que hace, y también en términos de cómo se relaciona con las situaciones. Porque en rigor, él sabe que está dando esta conferencia ante una mayoría de personas que rechazaron su gestión y que probablemente, bueno, serán muy críticos de él. Pero él, digamos, elabora el pensamiento del Bielsa auténtico para tratar de situarse en el caso. Evidentemente, los que son más resultadistas van a decir, bueno, pero da lo mismo, si ya quedó afuera con Argentina, ya quedó afuera con Uruguay, ya no sirve. Ya. Bueno, esa es una manera de verlo, pero no toda la gente lo ve así, y él le habla naturalmente a esa otra gente, y tiene todo el derecho, y no sale mal parado en este caso, en esta conferencia, digamos, porque está ofreciéndose a que le vuelvan a disparar. Bueno, un Bielsa auténtico en ese sentido.
4: Es verdad, somos Cooperativa Deportes, estamos haciendo la previa del partido entre México y Ecuador. Recordamos, estatus del partido demorado, no arrancará a las 9 de la noche producto de una tormenta. Hay lluvia, hay tormenta eléctrica en Ciudad de México, y los reportes indican que por el cuidado de la gente es prudente que el partido se atrase. Integridad del público, también de los futbolistas, algunos rayos nos describía Luis Marambio en la víspera, así que a estar muy muy atentos con eso. Vamos a pasar contigo en el Claro Arena, se juega la Copa Chile. ¿Hizo un gol la Católica o no, Sebastián Aguilar?
5: Estuvo cerca de hacer un gol la Universidad Católica, recién con un remate de Justo Gianni que se va por sobre el travesaño. La Católica, que en 21 minutos del primer tiempo ha tenido las mejores posibilidades del partido, con Diego Corral al inicio a los 3 minutos y un muy buen achique de Ignacio González, luego con aproximaciones de Juan Francisco Rosell y este remate recién de Justo Gianni. Everton ha tenido una también con un pelotazo largo que llegó a los pies de Alan Medina, terminó pegándole de zurda a cualquier parte, pero salía presuroso Darío Melo, se quedaba a mitad de camino y por tratar de levantársela al portero de la Católica, el jugador Viñamarino la mandó a la tribuna. Así que en los primeros 20 minutos el dominio es cruzado, pero seguimos 0-0. Ahora la Católica, que ataca por el sector derecho del ataque, el pase profundo para Diego Corral, centro rasante, pica Juan Francisco Rosell y casi anota el primero la Universidad Católica. Rosell, que pica el primer palo, anticipa con el pie izquierdo ante la defensa de Everton de Viña del Mar, le da un picotón a la pelota que se va por sobre el travesaño. Cerquita estuvo la Católica del primero en pies del número 18, Juan Francisco Rosell. 22 minutos cumplidos, Pato Muñoz, Universidad Católica 0, Everton 0.
4: Aunque todavía no empieza la transmisión, su relato motivó tanto a Solar que juegue Solar.
0: 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Somos Cooperativa Deportes. Está relatando Sebastián Aguilar.
4: Dejamos hasta acá la previa en Cooperativa. Cuando volvamos, te vamos a contar la historia de la Católica y Everton, 22 minutos del primer tiempo. ¿Y qué pasa en Ciudad de México con este duelo de ronda de 32, 16avos de final? Está demorado por ahora México y Ecuador.

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4: 6 grados. 6 grados en Santiago.
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10: Exactamente las 21 horas.
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1: 21 horas, 16 minutos.
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1: 21 horas, 32 minutos.
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1: 22 horas, 2 minutos.
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1: 22 horas, 17 minutos.
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1: 22 horas, 30 minutos.
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1: 22 horas, 48 minutos.
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1: 23 horas, 18 minutos.
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1: 23 horas, 31 minutos.
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1: 12 de la noche, 2 minutos.
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1: 12 de la noche, 17 minutos.
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1: 12 de la noche, 30 minutos.
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1: 12 de la noche, 50 minutos.
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1: Es la 1:00 a.m. en punto.
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1: 7:00 a.m. en punto.
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8: Con el rechazo de senadores oficialistas, fracasa la acusación constitucional contra el exministro Grau. El Senado no puede actuar movido por la presión del momento, reaccionó la presidenta de la Cámara Alta. El desempleo se instala en su nivel más alto en 5 años, 9,4%. El gobierno acusa problemas estructurales. Mesa de reactivación laboral propone 22 medidas para potenciar la contratación. Fiscalía indaga el asesinato de un menor de 17 años en Lo Prado. Se investiga una presunta discusión con el dueño de una barbería que se dio a la fuga luego de dispararle. En Conchalí, una familia sufrió un violento portonazo. En el marco de la cumbre de Mercosur, el presidente de Bolivia invitó al mandatario chileno a visitar el país altiplánico, buscando recomponer la relación bilateral. Esta tarde, la comitiva del presidente Kast llega a Uruguay. Caso Operación Topógrafo, condenan a 5 años de libertad vigilada al ex juez Juan Antonio Poblete y al general en retiro del ejército, Shafik Nasal, por interceptaciones telefónicas ilegales, entre otros las del periodista Mauricio Baibel. Gobierno revisará todas las pensiones de gracia del estallido social. La indagatoria busca determinar responsabilidades y sancionar eventuales irregularidades. En el mundo, casi 2.000 fallecidos y más de 10.000 heridos deja la tragedia venezolana a una semana de los terremotos. Topos Chile denuncia hostigamiento militar.

0: durante las labores de rescate. Y en el Mundial, demorado por una tormenta, México derrotó a Ecuador y avanzó a los octavos de final. Antes lo hicieron Francia y Noruega. Esta tarde, Bélgica, Senegal y Estados Unidos, Bosnia y Herzegovina, se viven en Cooperativa Deportes.
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2: 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Cooperativa. 7:04. 7:04.
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0: Hacemos el diario de Cooperativa desde una ciudad de Santiago que a esta hora está con 0.6 de grado sobre cero. No llegamos al grado todavía. Cielos nublados, la humedad 92%. Vamos a quedar con cielos parciales durante la tarde. Vamos a llegar a una máxima bajita de 14 grados, no más. Exactamente igual que La Serena, Coquimbo, 14 grados también, y que Valparaíso, donde esperan lo mismo, 14 grados. Claro que cielos bien nublados en la costa de La Serena, Coquimbo. No hay chubascos, no estoy viendo en ningún punto del territorio, al menos continental. Veo viento en Valdivia, donde había estado lloviendo con harta fuerza. Veo cielos despejados en Puerto Montt a esta hora, también en Coyhaique, solo parciales en Torres del Paine, lo mismo que en Punta Arenas. Chubascos en la Antártica, chubascos también en la Isla de Pascua, donde de todas maneras llegan a los 21 grados de temperatura. Vamos a estar en contacto en esta mesa de reporteras y reporteros con Jorge Espinosa Cuellar para saber del resultado de la acusación constitucional contra el ex ministro Grau. ¿Cómo está, Jorge? Buenos días.
3: ¿Qué tal? Hola, Verónica, muy buenos días. Y tal como se temía en la derecha, fracasó este intento de los nacional libertarios y republicanos por acusar constitucionalmente al exministro de Hacienda, Nicolás Grau, no solo por la proyección de votos en la Cámara Alta, sino también por el escaso o nulo respaldo técnico de abogados constitucionalistas o de expertos en el manejo de las cuentas fiscales. Un fiasco para la derecha, y vamos a contarles también de los intentos que hay transversalmente para hacer más exigente los requisitos para presentar acusaciones constitucionales.
0: Vamos a volver contigo con todo el detalle de lo que ocurrió ayer en la Cámara y todas las repercusiones que eso ha provocado, particularmente en las derechas, Jorge. Con Francisco Becerra vamos a saber de la justicia que ha condenado a un ex juez y a un general en retiro del ejército por interceptación ilegal de comunicaciones, entre otras personas, al periodista Mauricio Weibel. Estamos atentos a lo que ocurre en Venezuela cuando hoy se cumple una semana del doble terremoto. Hay operativos de rescate de víctimas aún. Vamos a conversar del tema con el jefe de operaciones internacionales de Topos Chile, Francisco Lermanda. Cada mañana tomamos contacto con Ernesto Contreras para saber de deportes. Hablamos de Copa Chile, del triunfo anoche de la Católica y de lo que ha ocurrido también, por supuesto, en el Mundial. Y estamos en contacto también con las calles de Santiago y con Cristian Aburto para conocer ahora en detalle la información policial de las últimas horas. Cristian, te escuchamos.
4: Así es, Verónica, como lo adelantábamos hace un ratito, un violento homicidio a un menor de 17 años se registró en la comuna de Lo Prado. Esto ocurre en la intersección de las calles Santa Luisa con San Germán, y según la pareja de la víctima, había existido un altercado entre ella y el dueño de una barbería, razón por la que concurre hasta ese lugar su pareja, quien habría tenido una discusión con el sujeto, instancia en la que este último extrae un arma de fuego

0: escuchar al fiscal adjunto del equipo contra el crimen organizado y homicidios, Eduardo Portillo Riquelme, quien entrega los antecedentes que se manejan en este caso.
1: Bueno, este es un caso de un homicidio en virtud del cual una persona recibe un impacto balístico en el costado izquierdo a la altura del tórax y el cual le causa en definitiva la muerte, la cual se constata en definitiva cuando lleva a Balsar acá en la comuna de Lo Prado. Bueno, eso es materia de investigación, el origen del conflicto entre víctima e imputado. Solamente hay antecedentes que tienen que ser corroborados en cuanto a que existió eventualmente una discusión previa entre ambos.
0: Bien, el atacante sería el dueño de esta barbería, quien una vez percutado los disparos se dio a la fuga en dirección desconocida a bordo de su propio automóvil, y si bien ya estaría identificado, aún no logra ser detenido. Ninguno de los involucrados, tanto la víctima de 17 años como el atacante de 21, cuenta con antecedentes policiales previos en un procedimiento que continúa en desarrollo con la búsqueda del autor de los disparos. En un hecho paralelo, 5 individuos, aparentemente menores de edad, cometieron un portonazo en la comuna de Conchalí. La víctima fue abordada cuando él ya estaba dentro de su domicilio en calle La Coruña, y allí fue intimidada con armas de fuego, cuchillos y punzones por los sujetos, quienes estaban encapuchados y lograron llevarse el vehículo de la víctima en conjunto de sus pertenencias y también las de su pareja. Los sujetos se dieron a la fuga en dirección desconocida. Aún no logran ser detenidos por personal policial, pero se trabaja para dar con sus paraderos, en un hecho que no termina allí, ya que los individuos, a través de los celulares que robaron, comenzaron a extorsionar a los familiares de las víctimas, que son adultos mayores, y preliminarmente se sabe que habrían logrado sustraer 100,000 pesos. Vamos a escuchar a la inspectora Javiera Concha de la Brigada de Investigación Criminal de Pudahuel, quien entrega más detalles de lo sucedido.
2: Carro de turno de esta brigada recepcionó concurrencia por el delito de robo con intimidación, modalidad, portonazo en la comuna de Conchalí, donde la víctima fue interceptada en su propio domicilio por 5 individuos, aparentemente menores de edad, quienes, encapuchados y premunidos de armas de fuego, procedieron a intimidarlo y sustraerle su vehículo particular. A partir de lo anterior, la Fiscalía Regional Metropolitana Centro Norte solicitó las diligencias de rigor.
0: Bien, luego de este suceso, los mismos vecinos le habrían dicho a la víctima que el auto estaba a unas pocas cuadras del lugar. Él concurre hasta ese lugar, pero sería otro automóvil que estaría siendo periciado por la PDI a pocas cuadras, por lo que trataría de un delito diferente. Sin embargo, en investigación está si ese delito lo cometió el mismo grupo delictual o uno distinto, todo cuando continúan las labores de búsqueda del vehículo robado en Conchalí y también de los 5 individuos que cometieron este delito, Verónica.
3: Seguimos atentos a lo que ocurre en las calles de la capital. Lo contamos todo contigo, Cristian Augusto. Gracias, buen día.
0: Buen día.
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5: 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Cooperativa, 7, 12 minutos. 7, 12 minutos.
3: 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Hablemos de la acusación constitucional contra el ex ministro de Hacienda Nicolás Grau, que fracasó de manera bien estrepitosa ayer por la tarde en el Senado. Jorge Espinosa Cuellar, tú nos cuentas todo.
6: Sí, Verónica, desde el primer momento hubo diputados de los partidos que formaron Chile Vamos y que advirtieron que acusar constitucionalmente a Nicolás Grau era un error porque posiblemente no iban a tener los votos en el Senado y porque se podría abrir una temporada de acusaciones, pero ahora contra los ministros del presidente José Antonio Kast. Se temía un fiasco

0: y eso fue lo que ocurrió, porque ni el texto ni los argumentos de los diputados acusadores lograron convencer siquiera a todos los parlamentarios del oficialismo en la Cámara Alta. Fíjate que de los 4 capítulos acusatorios, 2 tuvieron apenas 16 votos, bastante lejos de los 26 que se necesitaban para aprobar la acusación con al menos un capítulo. Y en los otros 2 tuvieron apenas 9 y 10 respaldos. O sea, un bochorno que era evitable, pero los nacional libertarios, encabezados por Johannes Kaiser, y los diputados del Partido Republicano, que es el partido del presidente de la República, insistieron en esta ofensiva a la que se subieron otros y que finalmente no llegó a ninguna parte. Peor aún para el oficialismo. Reflotó las disputas de la etiqueta de la derecha cobarde o la derecha light, como ha dicho también antes José Antonio Kast, y terminó dejando al ex ministro Frente Amplista exonerado de toda responsabilidad. Más aún en un momento en que el gobierno impulsa su resistida reforma tributaria, para lo cual ha dedicado buena parte de su relato a hablar primero de un estado quebrado y después de un mal manejo de las finanzas públicas. Bueno, así, después de recibir los abrazos de felicitaciones, el ex ministro Nicolás Grau se refirió precisamente a este episodio y de paso hizo una reflexión sobre la situación económica del país.
1: Sostuve que los hechos que se imputaban no eran hechos ciertos. Y creo que en la transversalidad del rechazo a la acusación y en el hecho de que cuando esto se discutió con calma y fueron expertas y expertos en la comisión revisora, no hubo nadie que afirmara que existían fundamentos claros para una acusación constitucional. No es cierto que nuestro país está en una situación catastrófica en términos fiscales. Lo que es cierto es que llevamos más de una década en que hemos tenido más dificultades de las que teníamos antes. Y salir de esa situación, por supuesto que requiere reconocer aquello y requiere también grandes acuerdos para avanzar en esa dirección.
2: Las críticas se entienden, decía ayer también el exministro Grau. Y lo que uno podría entender a partir de lo que ocurrió ayer, Jorge, es que una acusación constitucional no puede volver a ser una forma de atajo para cobrar cuentas políticas, ¿no? Y tampoco de transformar discrepancias, diferencias legítimas, políticas, técnicas, en causales de destitución o de castigo político por 5 años, como hubiera sido en este caso.
0: Sí, ese fue uno de los ejes de las argumentaciones que se escuchó en el Senado, intentar evitar que se mal utilice, como ha ocurrido, este instrumento de las acusaciones constitucionales para hacer una pasada de cuentas por gestión política o por diferencias políticas simplemente entre el oficialismo y la oposición. Y lo otro también, que hubo un notorio mea culpa de varios senadores que antes, cuando eran diputados, no solo aprobaron, sino que también impulsaron acusaciones constitucionales de las cuales hoy dicen arrepentirse o que las miran con otra perspectiva. Claro, siempre es bueno madurar las decisiones y después eventualmente llegar a una conclusión distinta a la que se tuvo en un primer momento, pero hacia el futuro se quiere evitar este mal uso de acusaciones, como lo vamos a contar dentro de un instante. Pero fíjate que no solo el rechazo en el Senado fue categórico, porque además, como en ninguna otra acusación, en esta no hubo ningún experto que respaldara los méritos constitucionales para perseverar en esta ofensiva. O sea, fue una de las acusaciones constitucionales más débiles que se ha presentado. En los argumentos de la defensa se citó a la ex presidenta del Tribunal Constitucional, Marisol Peña, se hizo referencia también al ex ministro de Hacienda, Nicolás Briones, que escribió también respecto de esta acusación, dijo que se habían pasado varios pueblos los acusadores, y no hubo ningún apoyo serio en general a esta acusación. Pura voluntad política de los acusadores, al punto que el diputado nacional libertario, Pierre Carlesi, que fue uno de los tres diputados que sostuvo la acusación en la Cámara Alta,

0: reconoció ayer que no había dolo en la actuación de Grau, pero sí había una necesidad de castigar políticamente un mal desempeño. Había que dar una señal en ese sentido a la ciudadanía. Bueno, antes de dar vuelta a la página, la senadora Vanessa Kaiser, del Partido Nacional Libertario, comparó una infracción constitucional como la que se perseguía ahora con la conducta de cualquier persona que no cumple las reglas del tránsito. Intentó ahí esbozar una explicación, mientras que la presidenta del Senado, Paulina Núñez, de RN, reivindicó el rol de la Cámara Alta. Aquí están ambas.
1: Tenemos que volverle a dar dignidad al cargo de ser político y de representar a los ciudadanos. Y francamente, me cabe la duda de si un chileno que tiene que pagar sendas multas por cualquier cosa que haga, de estacionarse mal hasta no dar una boleta, se queda tranquilo viendo los resultados de esta votación.
2: El Senado no puede actuar movido por la presión del momento, por la temperatura de las redes sociales, ni por la lógica de una trinchera política. Cuando el Senado conoce de una acusación constitucional, no está votando la molestia que se pueda tener. No está votando de si una gestión fue mala o buena. Está ejerciendo una de las atribuciones más graves y excepcionales que contempla nuestra Constitución. Aquí no basta con decir que hubo errores, no basta con afirmar que hubo malas decisiones, no basta con sostener que existió una conducta política deficiente para poder acusar constitucionalmente a una exautoridad.
3: Igual la frase de la senadora Kaiser, que era la primera que escuchábamos, era un poquito para la galería, ¿no? Porque sabe que una comparación de ese tipo va a generar apoyo, simpatía, entre la gente común y corriente.
0: Digamos. Claro, porque apela al sentimiento de rabia que puede tener la gente y ese divorcio con los políticos, claro. Se suele decir, como que si ella tampoco fuera parte ellos, de un... ¿verdad?
3: A nosotros nos cobran político, todo, claro. Y entre ellos se tratan bien. Esa es la idea.
0: Claro, entre ellos como si no formara parte de ellos, digamos. Ahora, tal esta acusación, para lo que sí sirvió, fue para darle un impulso a una propuesta transversal para reformar la Constitución y exigir mayores estándares en el uso de estas acusaciones. Por ejemplo, la idea es no exigir 10, sino 20 firmas para presentar una acusación en la Cámara Baja, entre los diputados. Para su aprobación ya se va a exigir no solo la mayoría de los presentes, que puede ser bastante relativa según las asistencias, las licencias médicas, en fin, cualquier motivo, y sino que se va a pedir la mayoría de los diputados en ejercicio, o sea, de quórum simple a quórum calificado. Y a todo evento, antes de presentar una acusación a un ministro de Estado, se le tiene que haber interpelado en la Cámara. Son al menos tres modificaciones que se están proponiendo entre los parlamentarios, digamos, de la Cámara Baja, de manera más o menos transversal, una propuesta que fue ingresada la semana pasada y de la que varios hablaron ayer como el desafío futuro, ¿no? O futuro inmediato de reformar este sistema, que además, en caso de que se reforme y se haga más exigente los requisitos para presentar estas acciones, le va a servir, por supuesto, al próximo, digamos, al actual gobierno como para blindar a sus ministros de el intento siquiera de prolongar estas idas y venidas de acusaciones constitucionales entre oficialismo y oposición.
3: Tú vas a tener mejor memoria que yo, Jorge, sin duda. En el segundo gobierno del presidente Piñera fueron 9 o 10 las presentadas, las acusaciones constitucionales, digo. En el gobierno del presidente Boric, otro tanto. La idea es evitar que sigamos con lo mismo en el gobierno del presidente Kast.
0: Claro, porque una de las cosas que también molesta o incomoda o decepciona o distancia a la ciudadanía de la clase política, como se suele decir, es que se utilice bastante tiempo y energía a situaciones que no van a llegar a ninguna parte, como efectivamente todo apuntaba con esta acusación y finalmente no se llegó a ninguna parte.
3: Jorge Espinoza Cuellar, siempre atento a lo que ocurre en el Congreso, ayer en particular con este rechazo a los 4 capítulos de la acusación constitucional contra el exministro de Hacienda del presidente Boric, Nicolás Grau. Gracias, buen día.
0: Buen día, Verónica.
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3: Cooperativa, 7, 24 minutos. 7, 24 minutos.
4: 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Y en un fallo histórico, la justicia condenó al ex juez Juan Antonio Poblete y al general en retiro del ejército Shafiq Nassal por el caso Topógrafo. Se trata de la interceptación ilegal de comunicaciones al periodista Mauricio Weibel y a otras 6 personas. El informe lo preparó Francisco Becerra.
5: Tras un procedimiento abreviado, el séptimo juzgado de garantía de Santiago condenó al ex magistrado de la Corte de Apelaciones de Copiapó, Juan Antonio Poblete, y al ex jefe de inteligencia del ejército, Shafiq Nassal, por el denominado caso Topógrafo. La indagatoria trata de interceptaciones telefónicas ilegales ocurridas entre 2016 y 2018 a 7 personas que denunciaron el millonario fraude en el ejército conocido como Milicogate, utilizando facultades de la ley de inteligencia. Entre los aludidos están el periodista Mauricio Weibel y el entonces capitán del ejército Rafael Harvey. La persecutora de la Fiscalía Metropolitana Centro Norte, Jimena Chong, calificó el fallo como histórico y explicó las funciones que realizaban Poblete y Nassal en la causa.
6: Respecto de el señor Poblete, este era el ministro designado por sorteo para resolver las peticiones que hagan las distintas agencias de inteligencia respecto de las medidas intrusivas que en la misma ley de inteligencia prevé que pueden, de las cuales pueden valerse en el contexto de la recopilación de antecedentes relevantes para la inteligencia nacional. Y el señor Nassal, en consecuencia, presentaba peticiones de carácter falso, donde se incluían tanto actividades supuestamente ilícitas como nombres de personas que serían los realmente interceptados, los cuales resultaron no ser ciertos, incorporándose números de teléfono de funcionarios, exfuncionarios del ejército y periodistas.
5: Según lo establecido por la justicia, en al menos 15 ocasiones se hicieron escuchas telefónicas al margen de la ley. El periodista Mauricio Weibel, quien investigaba el caso de corrupción al interior del ejército, valoró el precedente que se marca en este tipo de hechos a nivel internacional.
7: Sí, efectivamente, este es un fallo histórico. Es la primera vez que un tribunal de cualquier país del mundo condena a un juez y a un general por espiar a un periodista. Por lo tanto, es un fallo que marca una jurisprudencia a nivel internacional. Es una tremenda señal de que la agresión al periodismo, a la libertad de expresión, es algo inaceptable. Y que agredir a un periodista es también un ataque a la libertad de expresión y sobre todo a la democracia. Esto no sucedió con el caso Pegasus en México y Centroamérica, esto no ha sucedido en Rusia, no ha sucedido en África ni en Asia. Es la primera vez que se logra y eso va a ser un fallo tremendamente relevante.
5: Ambos imputados fueron condenados a 5 años de libertad vigilada intensiva.
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17: Algo de información internacional en el diario de Cooperativa. Miramos lo que está ocurriendo con la guerra entre Estados Unidos e Israel e Irán, porque la incertidumbre ha dominado las primeras horas del miércoles en Doha, dice esta mañana Infobae, donde persisten las dudas sobre la posibilidad de un contacto directo entre Irán y Estados Unidos. Aunque ambos países enviaron delegaciones a Qatar con el fin de consolidar la tregua acordada hace dos semanas, Teherán descartó reuniones con los principales enviados estadounidenses. Las versiones contrapuestas sobre la agenda prevista mantienen la incertidumbre sobre el alcance de las gestiones diplomáticas y complican las perspectivas de avanzar hacia una negociación más amplia. La Casa Blanca informó que el enviado especial Steve Witkoff y Jared Kushner, el yerno del presidente Trump, llegaron ayer a Doha para participar en conversaciones de alto nivel. Sin embargo, desde Teherán rechazaron que exista un encuentro previsto con funcionarios estadounidenses. Qatar respaldó esa versión al señalar que los funcionarios estadounidenses mantendrán reuniones con mediadores cataríes y no con representantes iraníes. El gobierno catarí confirmó además que el primer ministro figuró entre quienes se reunieron ya con Witkoff y Kushner. Este miércoles, el Ministerio de Relaciones Exteriores catarí resaltó que Bin Abdulrahman abordó con Kushner y Witkoff la evolución de las conversaciones y los esfuerzos destinados a promover la seguridad y la estabilidad en la región a través del diálogo y la diplomacia. El alto responsable también subrayó que es necesario consolidar el alto al fuego en el Líbano, donde en esta jornada ha habido nuevamente ataques. De hecho, la última información dice que las tropas israelíes han vuelto a atacar zonas que son ocupadas por Hezbollah en el Líbano. En paralelo, las fuerzas israelíes han abatido a 4 miembros de Hamas en el norte de Gaza, un conflicto que hemos dejado de una u otra manera medio olvidado a partir de la guerra con Irán. Las fuerzas de defensa israelíes, dice la información internacional, señalan que en una serie de operaciones recientes en el norte de la franja de Gaza, eliminaron a 4 integrantes de la rama militar del grupo terrorista Hamas, quienes, según el parte militar, planeaban acciones contra las tropas israelíes desplegadas en el enclave. Además, las fuerzas destruyeron pozos de lanzamiento y lanzadores utilizados por la organización palestina para ataques contra objetivos israelíes. Todo cuando seguimos además pendientes de lo que está ocurriendo en Venezuela, donde se cumple hoy una semana desde el doble terremoto que devastó amplias zonas del país, particularmente Caracas y La Guaira. Hasta ahora, el saldo oficial es de 1.943 fallecidos, 10.571 heridos, más de 50.000 personas que siguen en calidad de desaparecidas. Todo mientras continúan las operaciones de búsqueda y de rescate y organismos internacionales alertan sobre el agravamiento de la crisis humanitaria. Las tareas de rescate siguen con la participación de miles de socorristas venezolanos, pero también con equipos enviados por más de 30 países, entre ellos Chile. Aunque el paso de los días, claro, reduce las posibilidades de encontrar personas con vida bajo los escombros, este martes un niño de 3 años fue rescatado vivo gracias al trabajo de un grupo de rescatistas jordanos. Uno de los pocos hallazgos que renovó momentáneamente la esperanza de familiares que aún esperan noticias de sus seres queridos. El balance oficial difundido por las autoridades de Venezuela sitúa el número de fallecidos, decíamos, en 1.943 y el de heridos en 10.571, aunque las autoridades reconocen que esas cifras podrían aumentar conforme avanzan las labores de recuperación de cuerpos. El coordinador residente de Naciones Unidas en Venezuela, Gianluca Rampolla del Tíndaro, sostuvo que se está ante una cifra superior a la comunicada, sin duda, dijo. También explicó: puedo ofrecerles una estimación. Estamos adquiriendo, y esto es algo que se ha acordado con las autoridades, 10.000 bolsas para cadáveres. Eso es 5 veces la cifra que se reconoce hasta ahora de fallecidos por el doble terremoto. El presidente de la Asamblea Nacional, que corresponde a nuestro Congreso, Jorge Rodríguez, que es hermano además de la presidenta encargada, Delcy Rodríguez, informó que en las dos zonas más golpeadas por los terremotos, que son Caraballeda y Catia la Mar, se encontraban unas 30.000 personas cuando ocurrieron los sismos. Según precisó, 19.861 lograron salir por sus medios o fueron rescatadas con vida. Las estimaciones iniciales del sistema Pager del Servicio Geológico de Estados Unidos

0: proyectaban con base en modelos científicos un número fallecido de fallecidos, digo, de entre 10.000 y 100.000 personas, además de pérdidas económicas de entre 10.000 millones y 100.000 millones de dólares, equivalentes a entre el 2% y el 10% del Producto Interno Bruto venezolano. Es lo que está ocurriendo en Venezuela cuando se cumple hoy una semana del doble terremoto.
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0: Vamos a la región de Tarapacá, en el norte del país. Está llamando con información a esta hora Hans Gotterbaum. ¿Qué ocurre, Hans? Buenos días.
2: Hola, ¿qué tal, Vero? Buenos días. Sí, procedimiento en desarrollo a esta hora en la altura del kilómetro 2007 de la ruta 5 Norte, porque se produjo una colisión entre dos vehículos, precisamente entre un bus de nacionalidad boliviana, con patente boliviana, y un camión Porter con patente chilena, que habría traspasado precisamente el eje de la calzada, impactando frontalmente con este bus. A raíz de este accidente de tránsito ha resultado fallecido el conductor del vehículo menor, y en paralelo ha resultado también gravemente herida su acompañante. Es por este motivo que a esta hora personal de carabineros ha cortado una de las pistas en este lugar, mientras que se mantiene también un resguardo policial en la zona a la espera de la sección investigadora de accidentes de tránsito. Se está justamente a la espera de las CIA de carabineros para que puedan ya iniciar los distintos peritajes y poder de esta forma establecer las circunstancias y dinámicas de este fatal accidente que, recordemos, deja a una persona fallecida a la altura de la cuesta Chaca, en el kilómetro 2007 de la ruta 5 Norte, aquí entre la ciudad de Arica y la ciudad de Iquique.
0: ¿Esa es una zona donde habitualmente hay accidentes, Hans, o esta es una situación más bien excepcional?
2: Sí, es una zona donde generalmente ocurren accidentes de tránsito, es precisamente en una cuesta donde además existe escasa luminosidad, por ende, de noche es finalmente una boca de lobo, se hace muy complejo poder transitar por esta zona, y por eso que se está también a la espera de las CIA de carabineros para poder determinar la causa de este fatal accidente. Pero sí, es una zona bien compleja para poder transitar porque es muy oscura, hay escasa visibilidad y de noche se complica, por cierto, aún más la conducción para los conductores.
0: ¿Y la condición de comunicaciones que hay en el sector? Porque sabemos que en el norte puede haber algunos sectores entre una ciudad y otra donde se apaga nomás la señal de los celulares, por ejemplo.
2: Sí, de hecho, esta zona es justamente una de esas zonas bien críticas donde, además de existir una escasa visibilidad, existe una escasa comunicación. Las personas, de hecho, que fueron testigos de este accidente tuvieron que transitar un par de metros más adelante, buscar una zona con mayor altura para poder captar una señal y de esta forma dar aviso a los equipos de emergencias. Ya está trabajando en el lugar personal de carabineros. De hecho, se estaba a la espera de una ambulancia que iba a arribar desde Arica, pero atendido a la gran distancia es que se decidió trasladar a la persona que se encuentra en estado grave en una ambulancia de una compañía minera que iba transitando por este lugar, y son ellos quienes deciden finalmente asistir a esta persona debido a la gravedad de sus lesiones, y son ellos quienes la van trasladando en estos momentos hasta la capital regional de Arica y Parinacota.
0: Vamos a seguir pendientes, por supuesto, de esa situación contigo, Hans. Gracias por la información, que tengas buen día.
2: Igualmente, buen día.
0: Les cuento de una caminata espacial de 7 horas que permitió que astronautas repararan un brazo robótico de la Estación Espacial Internacional. Se trata de los astronautas estadounidenses de la NASA, Chris Williams y Jessica Meir, que repararon el brazo robótico de la Estación Espacial Internacional en una caminata espacial que, ya les decía, se prolongó por más de 7 horas. Sustituyeron una articulación de la muñeca del brazo que falló el pasado 27 de mayo, cuando registró un elevado consumo de corriente en el motor y no se movió de la manera esperada. Williams y Meir salieron al exterior del laboratorio orbital y dieron por concluido el paseo cerca de las 3:40 de la tarde. Habían salido a las 8:30 de la mañana. Su tarea principal: retirar y cambiar esa pieza del

0: Canadarm 2, el brazo robótico que Canadá apoya a la estación en tareas de captura de naves de carga, mantenimiento y ensamblaje, caminatas espaciales e inspección general. Las reparaciones en sistemas robóticos son normales y previsibles después de más de 25 años de operaciones continuas, ya que el sistema fue diseñado teniendo en cuenta componentes reemplazables y un mantenimiento planificado. De todas maneras, tener que salir a caminar por el espacio para repararlo no debe ser algo que se hace todos los días. Tras la reparación, el centro de control de la NASA en Houston volvió a encender el brazo, comprobó sus conexiones y en los próximos días los controladores empezarán a moverlo para seguir verificando que opera con normalidad. Para Williams fue su segunda caminata espacial, para Meyer la quinta y la número 280 en apoyo al montaje y el mantenimiento de la Estación Espacial Internacional, según ha dicho la NASA. 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
8: Hora de hablar de fútbol, de hablar de Copa Chile y de hablar, por supuesto, del Mundial. ¿Cómo estás, Ernesto Contreras? ¿Por dónde partimos esta mañana?
9: Hola, Vero. ¿Cómo estás? Partamos por la Copa del Mundo.
8: Vamos.
9: Sin lugar a dudas. Porque se comienzan a armar los octavos de final, Verónica. Y ayer tuvimos tres partidos, los tres por la antena de Cooperativa, donde Ecuador quedó afuera de la eliminación de los 32 mejores, quedó fuera de los octavos de final tras caer ante México por 2-0 con goles de Quiñones y de Raúl Jiménez, con una selección mexicana, Verónica, que para muchos, para los grandes entendidos del mundo, dicen que está estructurando su mejor participación en la Copa del Mundo.
8: ¿Mira?
9: En cuanto a juego, en la historia de los mundiales para México, que nunca México había jugado así, en estas instancias. El primer tiempo fue magnífico de los mexicanos, ante un Ecuador que no mostró ni de cerca lo que evidenció a ratos con Alemania, incluso tuvo expulsado a Pirin.

0: hincapié, una de sus figuras, el segundo expulsado, Verónica, por la ley Pestriani.
1: Ah,
0: por
1: se taparse tapó la boca.
0: Pero sí.
1: ¿Cómo? Si ya saben.
0: Ya saben, pero bueno, muchas veces no se puede con la costumbre, porque lo hacen regularmente, ahora de un día para otro le dicen que no se puede, no se pueden, para la gente que no está enterada, desde ahora cuando hay alguna discusión con un rival, no se pueden tapar la boca. A propósito de lo del jugador argentino Gianluca Pestriani, que hizo eso con Vinicius y fue catalogado de racista y fue suspendido por un largo tiempo, así que por eso se fue hincapié. Ayer Ecuador se va de esta Copa del Mundo con luces y sombras. Se esperaba mucho más de Ecuador, creo yo, en el partido de ayer, sobre todo porque si bien México es el local, le venían de ganar a Alemania y en una ronda de eliminación directa habían rivales mucho más complejos, pero termina quedando afuera la selección ecuatorial. Mira, escuchemos a BKHS y luego nos vamos a meter los otros partidos. Les vamos a contar a la gente cómo están también las llaves de octavos de final y qué nos va a dar la agenda en esta jornada. Escuchemos a BKHS sobre esta eliminación del Mundial, perdiendo ayer en el Azteca inapelablemente ante México.
2: No, la verdad que hemos sido muy superados el primer tiempo. Después creo que reaccionamos, no encontramos el gol que nos hubiese dado un poco más de ánimo y sentirnos más cerca. Así que bueno, agradecido a todo lo que ha sido esta aventura, este viaje, a los futbolista del país, no tengo reproche. Ahora agradecimiento.
1: Yeah.
0: Ahí está.
1: Estaban también, porque él dice, oye, lo hicimos súper bien en el primer tiempo, solo nos faltó el gol. Sí, lo hicieron también.
0: fueron ampliamente superados, pero ni ampliamente superados.
1: Sí, yo no vi el partido completo tiempo, porque como se atrasó con la lluvia, partió tan tarde, vi un ratito.
0: A las 10. Sí, complicó. A los que madrugamos un poco, tú madrugas más que yo, pero complica, una hora te cambia el panorama.
1: Cambia la vida.
0: Más cuando puede haber alargue, penales, pero sí, partió una hora tarde por condiciones climáticas. Pero Ecuador no la vio el primer tiempo. Tuvo un par de llegadas, tuvo un palo de Yeboa y una tajada del arquero mexicano, otro tiro de Yeboa. Pero México en el juego, con este joven Mora, de 17 años, que está haciendo, no sé si revelación, porque ya se hablaba mucho de él, pero está confirmando todo lo que se dice en México. Sueñan con tener un Messi mexicano, con esta rivalidad futbolística que tienen con los campeones del mundo. Algo absurda viendo.
1: Pensar sí, en Messi si tiene 17 años nomás el chiquillo.
0: Es que los mexicanos son bien entusiastas en ese aspecto. Por eso chocan harto con Argentina, porque se ponen un poco a la altura Argentina, con poquito de argumento, para ser sinceros. Pero tienen la personalidad, pues tienen. Tienen este joven Mora que sueñan en un momento que pueda ser, no sé si ellos de verdad creen que pueda ser como Messi, pero que sea una gran figura en el fútbol mundial, como hace rato no pasa con los mexicanos. Así que,
1: ya que mencionabas a Messi, digamos que Mbappé quedó a un gol de Messi.
0: Están combo a combo.
1: Oye, se pasó.
0: Extraordinaria esa otra batalla, porque ayer Mbappé marcó un doblete ante Suecia. 3-0 le ganó el cuadro francés, con otro gol de Barcola. Vuela Francia. Es la selección que mejor juega en el Mundial, sin lugar a dudas. Cuando uno ve a Francia, uno dice, ¿quién le podrá ganar a este equipo? Bueno, Argentina lo hizo hace 4 años, también con una expectativa similar, aunque creo que este equipo francés, Verónica, 4 años después de ese que perdió la final, es mucho más equipo. O sea, tiene más variantes. Sí, mira, tiene más variantes. Mbappé era bueno allá y era bueno ahora, así que eso como que no cambia mucho. Pero, por ejemplo, Dembélé, que pasó de ser un delantero prometedor hace 4 años, a ganar 2 balones de oro entre medio.
1: Ah, hay una diferencia.
0: Olise. El que juega con la camiseta 11, que ayer casi hizo un gol de tijera maravilloso que pegó en el vertical izquierdo. O sea, tienen mucho equipo. Veremos quién puede plantarse, de acuerdo a lo que yo he visto, pero de lo que hemos visto hasta ahora.
1: ¿Quién?
0: La selección argentina, porque tiene personalidad, bueno, tiene a Messi, puede competir mano a mano. Hay que ver a España en alta competición, porque hasta ahora está muy al debe, creo, España, por más que está en la ronda octavos, de 16avos. Y hay que ver qué pasa con Brasil. Le da muy bien vuelta el partido Brasil a Japón. No hay mucha expectativa con este equipo brasileño, pero tiene a Ancelotti en la banca, que el otro día desde ahí movió los hilos y Brasil repuntó. Así que veremos si alguien se pone al nivel de Francia, aunque recién están empezando los mano a mano, pero es llamativo cómo vuela este equipo francés con Olise, con Dembélé, con Mbappé. O sea, tiene es una brutalidad. Es el equipo que tiene mejores jugadores, sin lugar a dudas, en el mundo. Así que veamos. Oye, si ahora logran ganar.
1: Sí. ¿Y van por lados distintos del cuadro?
0: Sí.
1: Argentina,
0: como si fuera tenis.
1: Y Francia, por ejemplo, como si fuera tenis.
0: Todo indica, si no pasa nada extraño, Verónica, que la final, por el lado de Argentina tiene un camino

0: bastante despejado. Juega con Cabo Verde. Si es que gana, se mide con Australia o Egipto. Ya, démoslos por pasada esa fase para Argentina, si muestran lo que vienen mostrando. Recién en cuartos de final, Vero, puede aparecer Colombia para Argentina. Recién.
1: Ay, tú dices porque que Colombia ser... le hace el peso, mira.
0: Yo creo que porque tiene una rivalidad que viene de la Copa América 2021, con esa definición icónica a penales de donde nace el Dibu Martínez, atajándole penal a los colombianos, pues bueno, vino toda esta historia que conocemos, pero tienen cierta rivalidad, pero es que entre Suiza, Argelia, Colombia y Ghana, que son los que van por el lado donde Argentina puede topar en cuartos, creo que los colombianos son los que pueden ahí complicar un poco más. Y en semifinales recién puede aparecer Brasil o Inglaterra para Argentina. O sea, tiene un camino, si esto fuera tenis, muy despejado. En contrapartida de Francia, que se le limpia con la eliminación de Alemania. Pero por ese lado, bueno, juega con Paraguay y Francia ahora, debería avanzar. Pero se puede tomar con Marruecos en octavo, en cuartos de final. Y ese partido, ojo con los marroquíes, que juegan muy bien y tienen mucha personalidad. Oye, y sí, después se puede topar con España, Portugal. O sea, el camino de Francia asoma más sinuoso que el de Argentina. Hay que jugar todos los partidos, pero si tú me preguntas, a priori, una final Argentina-Francia que pueda reeditarse, no es para nada descabellado. No lo veo descabellado para nada. Veremos si ocurre. Todavía tiene que jugar Argentina con Cabo Verde el día viernes, así que tiene que pasar ese partido, aunque a priori se ve bastante abordable para el equipo argentino, que además,
1: o sea, por más que Cabo Verde se la haya hecho a España, haya conseguido empatar a cero y que hayan conseguido pasar en segundo lugar dejando atrás a Uruguay, es Cabo Verde, primera vez que juegan un mundial.
0: Sí, con todo el respeto, uno siempre respeta a las selecciones, parte pues de la base, porque nosotros no estamos ahí. Ellos sí, nosotros no. Pero siempre hay jerarquías, y uno siente que Cabo Verde, que, ojo, no ganó ningún partido en el grupo, pasó a los Chile el 98 en Francia, con puros empates, y quedó fuera Uruguay en esa pasada. Si todo estaba indicado de que fuera Argentina-Uruguay el día viernes, pero fue tan decepcionante el equipo de Bielsa que se le metió Cabo Verde, imagínate, que terminó siendo un equipo que clasifica, pero partió casi como un meme con Bocinha, que jugó muy bien el primer partido y nunca más perdieron. O sea, empataron con España y Uruguay los caboverdianos, pero siento que Argentina está en una escala en este mundial muy alta, sobre todo con el nivel de Messi y con los mediocampistas, bueno, De Paul, Fernández, tiene mucha variedad. Oiga,
1: ¿qué se nos viene hoy?
0: Los octavos de final. Sí, mira, porque bueno, pasó Noruega con un gol de Haaland para vencer al buen Costa de Marfil. Estos son los octavos y te cuento lo que viene hoy día. Los octavos hasta ahora. Paraguay-Francia.
1: Bueno.
0: Te los doy en orden del cuadro. Paraguay-Francia, Canadá-Marruecos. Ahí hay un cuarto de final con los ganadores. Veamos dónde llegan los paraguayos, que el 98. Los paraguayos han iniciado muchas reglas en los mundiales. Este año iniciaron la expulsión Pestriani. El primer expulsado por taparse la boca fue Almirón, paraguayo.
1: Claro.
0: El 98 se inventa el gol de oro y Paraguay llega a los octavos de final, una combativa selección de Chilaver, Gamarra, Celso Ayala, juega con Francia, campeón del mundo a la postre, y pierde con gol de oro en octavos de final. Fue el primer país en perder con gol de oro. Así que ahora se miden con los franceses. En otro contexto, vemos si Paraguay logra el milagro. Está difícil, está muy difícil.
1: Ayer Polaco Goldberg me convenció en una conversación de 30 segundos de que Paraguay en realidad no se merece nada porque hacen el antifútbol. Y yo que estaba con Paraguay hasta ayer en la mañana.
0: Oiga, pero...
1: Ya bueno.
0: Eliminaron a Alemania. Yo no sería, con el cariño que le tengo a Goldberg,
1: tan rotundo.
0: No sería tan rotundo, porque el defender también es un arte. Y no sé si nosotros defendiéndonos podríamos hacer lo que han hecho los paraguayos, que partieron perdiendo 4-1 el mundial. Probablemente no son los más talentosos, pero tienen su idiosincrasia que la respetan a rajatabla, así que, pero son opiniones. Brasil-Noruega, otro octavo de final cerrado, esos son los tres octavos de final ya concretados.
1: Ahí voy, la voy a tener difícil, me gustan los noruegos a mí, Haaland incluido, con también. Su gol que como que lo quería meter y como que no, y como que entró.
0: entró caprichosamente.
1: Me caen bien.
0: Sí,
1: y los brasileños
0: una buena selección.
1: También, me caen mejor.
0: Sí, yo estoy un poco con Brasil en este mundial. Me gustaría verlos renacer, a ver, una semifinal Argentina-Brasil es lo que yo siempre he soñado, porque yo era muy chico para el Italia 90 cuando se toparon en octavos de final Brasil con Argentina, que gana con un gol de Caniggia, clásico a esta altura de la historia. Una semifinal en un mundial con este momento ambas selecciones, la rivalidad que hay sería muy interesante, pero hay mucho camino aún por recorrer. Mira, lo que viene hoy y nos vamos. A las 12 arranca todo, Verónica, con Inglaterra y el Congo. Esto va a ser en Atlanta. Inglaterra con el Congo. De acá sale el rival de México, ojo, en la siguiente ronda. Esta transmisión de Cooperativa en Seattle, 16 horas. Bélgica-Senegal. Interesante partido, Bélgica-Senegal. Y en la noche, a las 20, en Santa Clara, en el Levi's Stadium, donde alguna vez Chile jugó, Estados Unidos ante Bosnia y Herzegovina. Estados Unidos, que hizo una gran primera ronda y tiene que ratificarlo ahora metiéndose a los octavos de final ante los bosnios encabezados por Edin Dzeko. Así que eso con el Mundial. Hoy día, Vero, juega la U, hay Copa Chile. Ayer ganó la Católica 2-1 a Everton por este torneo, y hoy la U va a medirse con Unión La Calera. 20:30 horas será ese partido. Información de Cooperativa Deportes, paralelo al Estados Unidos Bosnia. Mañana Colo Colo con O'Higgins, querida Verónica, para cerrar la fecha 2 de la Copa Chile, porque están recuperando en esta fecha los equipos de primera división que arrancaron dos partidos tarde que los del ascenso.
1: Ernesto Contreras, gracias por todo, como siempre, un abrazo.
0: Hasta más ratito, Verónica, que estés bien.
1: Chao. Chao.
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7: Con el rechazo de senadores oficialistas, fracasa la acusación constitucional contra el exministro Grau. El Senado no puede actuar movido por la presión del momento, reaccionó la presidenta de la Cámara Alta. El desempleo se instala en su nivel más alto en 5 años, 9,4%. El gobierno acusa problemas estructurales. Mesa de Reactivación Laboral propone 22 medidas para potenciar la contratación. Fiscalía indaga el asesinato de un menor de 17 años en Lo Prado. Se investiga presunta discusión con el dueño de una barbería que se dio a la fuga luego de dispararle. En Conchalí, una familia sufrió violento portonazo. En el marco de la cumbre del Mercosur, el presidente de Bolivia invitó al mandatario chileno a visitar el país altiplánico, buscando recomponer la relación bilateral. Esta tarde, la comitiva del presidente Kast llega a Uruguay. Caso Operación Topógrafo, condenan a 5 años de libertad vigilada al ex juez Juan Antonio Poblete y al general en retiro del ejército Shafik Nasal por interceptaciones telefónicas ilegales, entre ellas las del periodista Mauricio Paibel. El gobierno revisará todas las pensiones de gracia del estallido social. La indagatoria busca determinar responsabilidades y sancionar eventuales irregularidades. En el mundo, casi 2.000 fallecidos y más de 10.000 heridos deja la tragedia en Venezuela a una semana de los terremotos. Topos Chile denuncia hostigamiento militar durante las labores de rescate. Y en el Mundial, demorado por una tormenta, México derrotó a Ecuador y avanzó a octavos de final. Antes lo hicieron Francia y Noruega. 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
5: Cooperativa. 8, 5 minutos. 8, 5 minutos.
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1: Debbie Harry está cumpliendo hoy 81 años y aunque para muchos siempre será la voz de Blondie, lo cierto es que también fue una figura decisiva para cambiar la imagen de las mujeres en el rock. Fuerte, desafiante, capaz de moverse con la misma naturalidad entre el punk, el pop, la música disco y hasta el en ese tiempo naciente hip hop. Nació el 1 de julio de 1945 en Miami como Angela Trimble. Fue adoptada cuando era una guagua y creció en Nueva Jersey. Antes de dedicarse a la música, trabajó como secretaria, camarera y hasta fue conejita Playboy. A comienzos de los 70 conoció al guitarrista Chris Stein y junto a él fundó Blondie en pleno corazón de la escena punk neoyorquina. Compartía escenarios en esa época con grupos como los Ramones y Talking Heads en un club que era mítico, el CBGB. Paula Molina, ¿cómo estás? Muy buenos días, bienvenida.
2: Muy buenos días, Verónica Franco, muy buenos días para la audiencia, para el equipo. ¿Qué inicio? ¿Cuánta fuerza la música de Blondie? Que aparece en la banda sonora de la película Supergirl. Viste que se estrenó la historia de la prima de Superman.
1: Sí, entretenido el personaje de la prima de Superman, porque no es la Supergirl que estábamos acostumbrados a ver hasta ahora.
2: Sí, yo, como que era más buena la Supergirl.
1: Bueno, como que ella tiene una actitud más rockera, la nueva, ¿no? Pero, que ya apareció en el Superman del año pasado, ¿fue o antepasado?
2: Aparecía como cortito, me
1: sí,
2: parece.
1: Claro.
2: Andaba buscando como un perro. Es que parece que está cuidando un perro.
1: Era su perro.
2: Y Superman le está cuidando súper mal el perro. Yo jamás le dejaría, porque lo hace pésimo. Pero aparte de eso, lo que me llamó la atención es que Blondie es parte de la banda sonora. Yo creo que eso tiene que ver con que es todavía una música súper actual. Todavía Blondie te lleva como a una cuestión desafiante, femenina, feminista. Y es bien impresionante que eso pase tantos años después y para generaciones mucho más nuevas. Así que muy interesante.
1: Es cierto. Mientras que Call Me fue parte de la película American Gigolo. Mira, ¿viste?
3: De un excelente año. O sea, ¿hace cuántas décadas?
1: Pues estamos hablando del principio de los 80, American Gigolo, con Richard Gere, para los que no lo recuerdan.
2: Richard Gere, claro que sí. Exactamente.
1: American Gigolo, lo estaba buscando el año 1980. O sea, yo no la vi en esa época porque no tenía 18 años y no se podían ver películas. No, ya, eran 21 en esa época, Paula, ni siquiera imagínate.
2: Ni siquiera, es que es una película muy escandalosa. Es un clásico del VHS.

0: atención y vamos a ver cómo fue que al cargo de la jefatura del gobierno más poderoso del mundo se gana casi 1.200 millones de dólares en criptomonedas. Es parte de lo que está ocurriendo en el mundo y lo vamos a contar.
1: Vamos a estar contigo, vamos a estar también con Mariano Reyes desde Asunción del Paraguay, donde acompaña la gira del presidente Kast. ¿Cómo estás, Mariano? Muy buenos días.
2: ¿Cómo estás, Verónica? Paula, muy buenos días. Estamos ya en el interior del Palacio de López, este edificio patrimonial donde el presidente de Uruguay suele realizar ceremonias, recibimientos de Estado, y hace unos minutos llegó el presidente José Antonio Kast junto a su esposa, María Pía Driasola. Fue recibido por el presidente Santiago Peña, recibió honores de la guardia que se llama Acá Carayá, que en guaraní significa cabeza de mono. ¿Por qué? Porque el carayá es una especie de mono aullador, y el sombrero de los soldados tiene una cola que representa justamente a ese animal. Eso es lo que hemos aprendido al menos esta mañana aquí en Asunción. Así que fue bastante bonita, digamos, el recibimiento al presidente José Antonio Kast. Vamos a hablar sobre la reunión bilateral que están sosteniendo en estos precisos momentos con el presidente Santiago Peña, y vamos a hablar también cómo fue el debut del presidente Kast en una cumbre internacional en el Mercosur. Él aseguró que Chile se planteó tomar un liderazgo en seguridad dentro de la región. De eso y más vamos a estar conversando en breve.
1: Vamos a volver contigo, Mariano, allí en Asunción del Paraguay, y vamos a estar también esta mañana conversando sobre desempleo, sobre este 9,4% que conocimos ayer, la cifra más alta de cesantía en los últimos 5 años en nuestro país, con el director del Centro de Estudios Longitudinales de la Universidad Católica, el economista David Bravo, que además es el presidente de la Mesa de Reactivación Laboral. Todo cuando celebramos los 81 años

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13: Cooperativa. 8:17 minutos. 8:17 minutos.
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15: Mesa de reporteros y reporteras, la compartimos esta mañana con Paula Molina y sumamos a esta hora a Christopher Espinosa, que llama desde el Biobío con información. ¿Qué ocurre, Christopher? Buen día.
16: Hola, Verónica, muy buenos días. A través de un comunicado, la zona de carabineros en la región del Biobío ha confirmado que ha dado de baja a 5 funcionarios de la institución que cumplían funciones en la comuna de Los Ángeles, luego de que en controles preventivos dieran positivo a la presencia de droga. Según los antecedentes que se han podido conocer durante las últimas horas, al menos 3 de estos funcionarios no pudieron acreditar la versión que estaban entregando y que daría cuenta de que estaban suministrándose medicamentos para bajar de peso. En particular, el medicamento Ozempic, que tiene que tener prescripción médica, y el protocolo institucional da cuenta de que ellos deben dar aviso antes de que se les hagan los controles o al momento en que inician un tratamiento de que van a estar ingiriendo estas sustancias. El delegado presidencial en la región del Biobío, Julio Anatidia, dio cuenta de esta situación.
17: Se realizaron test de droga. Es importante destacar que en caso que existan medicamentos que se suministren para eso, que serían la causa de los test positivos de los carabineros que fueron dados de baja, debe ser previa receta médica, lo que no se presentó en ciertos casos y por eso se tomó esa decisión. Carabineros es una institución muy importante y que tiene la confianza de la ciudadanía para cuidarnos del combate a la delincuencia. Por lo tanto, es importante que Carabineros, que tiene todo nuestro respaldo, mantenga una posición de prioridad siempre, y estos casos son excepcionales.
16: Es lo que ha sucedido durante las últimas horas, Verónica, acá en la región del Biobío. El comunicado en particular de la institución habla de que se ha iniciado el proceso de desvinculación. Sin embargo, el delegado ha confirmado de que ese proceso ha terminado y que los funcionarios han sido dados de baja.
15: Lo que se cuestiona, Christopher, bien breve, no es el consumo de...

0: Ozempic en sí, sino la forma en que lo estaban consiguiendo porque no tenían la receta médica para eso, y por lo tanto, si lo conseguían en el mercado negro de medicamentos que hay harto en redes sociales, estaban cometiendo una falta, y de una u otra manera lo que se incentiva es el tráfico de esos medicamentos.
1: Eso es lo que se deduce, Verónica, fundamentalmente porque se les dio plazo para presentar la indicación médica que los habilitaba a consumir este medicamento. Y esa prescripción médica no fue entregada a la institución, por ello se toma la determinación.
2: Sí, disculpa, en todo caso, la circunstancia en la que se obtuviera los Ozempic, que además se vende en farmacias sin receta, digamos, no sería la causa, sino el hecho de no haberlo informado. Lo cual, por lo menos, a mí me presenta varias dudas, porque yo no entiendo que los Ozempic genera ningún tipo de efecto colateral de distracción, qué sé yo, o sea, tiene menos efecto en ese sentido con un antialérgico, por ejemplo. Me llama mucho la atención porque además la impresión que da es que se hubiera tratado de una droga
0: ilícita.
2: Digamos, ilícita, ¿no? Y me da la impresión de que en ese sentido hay una puerta abierta respecto al tema de medicamentos. Yo no sabía que en Carabineros no se podía tomar ningún medicamento sin avisar, no sé. Me hago la pregunta. Supongo que aquí hay cosas gravísimas y delicadas, pero así en lo que veo
0: queda
2: se ve.
0: Queda
2: sobre la mesa, porque si hubiera sido un antibiótico sin receta, por ejemplo.
0: Ahora, yo entiendo que si necesitas receta para este tipo de medicamentos, que no es receta retenida, pero se la tienes que mostrar al dependiente, es lo que entiendo.
2: No, yo solo constataba que se vende en farmacias sin receta. No digo que eso sea lo ideal ni nada, pero quiero decir que si una persona, por distinto motivo, porque se le perdió o por lo que sea, yo entiendo que está la disposición de venderla. No necesariamente tienes que salir a buscarla al mercado negro. Eso quería precisar.
0: Ya, Christopher Espinosa, seguimos atentos a este tema y a todo lo que ocurre en el Bio Bio. Que tengas un buen día.
1: Igualmente a ustedes, buenos días.
0: Buen día. Mariano Reyes, estamos con el presidente Kast en su bilateral con el presidente Peña ahí en Asunción del Paraguay. Tú nos cuentas qué está ocurriendo.
3: Sí, está justamente en desarrollo esta reunión bilateral entre el presidente José Antonio Kast y el presidente Santiago Peña de aquí de Paraguay. Se van a firmar 3 acuerdos bilaterales y va a haber una declaración conjunta, eso sería ya en los próximos minutos. Y esto se da en esta segunda jornada de gira que tiene el presidente José Antonio Kast por Paraguay. Hoy día también va a viajar a Uruguay, pero que ha tenido como plato principal su participación en el foro del Mercosur. Era prácticamente el más nuevo de los presidentes que estaba presente justamente en ese foro. A poco menos de 4 meses de asumir en La Moneda, el presidente José Antonio Kast tuvo su debut en una cumbre internacional. Fue la 6ª exposición dentro del foro, con un discurso que duró aproximadamente unos 12 minutos. Tuvo 2 focos el mensaje del presidente chileno. Primero, destacar el apoyo humanitario al pueblo de Venezuela luego de los terremotos que ya han provocado miles de fallecidos. Y ahí el presidente Kast dijo, acudimos con ayudas sin preguntar ideologías. Y también sirvió para hacer una especie de comparación con el fin de introducir su segundo eje, porque el mandatario chileno dijo que hay un terremoto que es más silencioso y que es capaz de asesinar a más personas aún. Él dijo, ese es el terremoto del crimen organizado. Un momento que aprovechó el presidente Kast para hacer una invitación a los países presentes en el Mercosur a unirse al compromiso de Santiago, este acuerdo que se logró tras una cumbre que fue convocada por la Cancillería chilena hace unas semanas atrás en nuestro país. El acuerdo propone una infraestructura en la región para combatir el crimen organizado, y desde el gobierno de Chile se ha remarcado el mensaje de que la garantía de la seguridad va a ser habilitante para seguir avanzando en el comercio exterior. Este llamado a que se unan al acuerdo de Santiago prácticamente fue un llamado que cae sobre Uruguay y Brasil, que son los 2 países del Mercosur que actualmente no están dentro de este acuerdo. Y si bien fuera de micrófono, en la delegación aseguran que no están preocupados del liderazgo de Chile en esta materia, sino que de que las cosas funcionen. Esa palabra, liderazgo, fue utilizada por el presidente Kast en su discurso. Y hay varias visiones críticas en la misma delegación parlamentaria, donde aseguran que para lograr un liderazgo regional en esta materia, que es la seguridad, primero debe haber resultados dentro de la nación y no solo buenas intenciones. Vamos a escuchar parte del discurso del presidente Kast en el Mercosur y también la mirada crítica del diputado de la DC, Jorge Díaz, el representante de Arica, y también está aquí en Asunción del Paraguay.
4: No hay integración posible cuando las rutas que queremos abrir al comercio ya están abiertas por el crimen organizado. Por eso

0: Eso venimos a esta cumbre, a asumir un liderazgo en la región al convocar a una cumbre en contra de la delincuencia. Y ese compromiso está abierto a cada una de las naciones que están hoy día presentes en esta mesa y a quienes invito a sumarse a este esfuerzo en común en contra del crimen organizado.
1: Si Chile aspira a liderar la seguridad en Sudamérica, primero debe mostrar que puede recuperar el control de sus fronteras, fortalecer también a las policías y además entregar un mayor apoyo de seguridad a las familias chilenas. El liderazgo se tiene que ganar con credibilidad.
2: Ya, una coordinación regional por la seguridad es lo que está planteando el presidente Kast, fortalecerla, porque ya hay trabajo coordinado precisamente por seguridad en la región, Mariano.
3: Sí, fortalecerla y también colaboración internacional en la región justamente para este tema de la seguridad, el combate contra el crimen organizado. La verdad es que gran parte del discurso del presidente Kast, Verónica, apuntó justamente a eso. A diferencia, digamos, de los discursos de otros mandatarios dentro del Mercosur, donde apuntaban también a la necesidad del comercio exterior, al estado de las democracias, actualmente se puso harto de ejemplo en la situación del presidente de Bolivia, Rodrigo Paz, que ha tenido que enfrentar cierta crisis social, ¿no? Dentro de su país tras asumir la presidencia, y eso también fue parte de la conversación dentro del foro del Mercosur, pero el presidente Kast definitivamente puso el énfasis en el tema de seguridad, un poco planteando este liderazgo, ¿no? Que él lo ha dicho textualmente con este acuerdo de Santiago, donde se ha invitado a los países del Mercosur a suscribirlo. Lo cierto es que con Uruguay hay ciertas conversaciones que van bien encaminadas para que se sumen al Acuerdo de Santiago. Sin ir más lejos, el presidente Yamandú Orsi, también en el Mercosur, puso un énfasis en materia de seguridad, algo que fue valorado también por el presidente José Antonio Kast, y esta misma tarde va a haber una reunión bilateral ya en Montevideo entre ambos mandatarios. Pero con Brasil, quizás ahí el diálogo es un poco más distante, y lo que nos comentan es que han visto que la atención del presidente Lula da Silva ha estado puesto mucho en su campaña presidencial, que termina en octubre, y que por eso no se ha podido lograr algo más concreto entre presidentes. No así, el canciller Francisco Pérez Mackenna va a viajar a Brasil durante los próximos meses, también lo va a hacer el expresidente Frei Ruiz Tagle en su calidad de embajador de Chile, ¿no? De alto nivel, y que eso también va a ser una oportunidad de poder estrechar lazos, sobre todo con Brasil, pero en particular entre presidentes. Se ha visto que el presidente Lula da Silva ha estado un poco atento a su campaña electoral, a la presidencia, y eso termina ya en octubre. Bueno, ayer el presidente Kast sostuvo una bilateral con el presidente Lula, con el presidente Daniel Noboa de Ecuador y con el presidente de Bolivia, Rodrigo Paz. Este último lo invitó a visitar Bolivia, lo que marcaría un hito en estas relaciones diplomáticas que se han encontrado rotas desde 1978 por la demanda de La Paz para un acceso soberano al mar. Bolivia tiene hartas intenciones de entrar al corredor bioceánico vial, lo comentábamos ayer, para así potenciar sus rutas comerciales. Incluso han apoyado desde Bolivia la idea del gobernador de Antofagasta de sumar trenes a esta cadena de rutas de transportes que va a conectar desde Brasil hasta las costas de Chile, del norte de Chile. Sobre la futura visita del presidente Kast a La Paz, comentaron dos presentes en la bilateral entre el presidente Paz y el presidente Kast, el gobernador de Antofagasta, Ricardo Díaz, y el canciller Francisco Pérez Mackenna. Los escuchamos a ambos.
4: Bueno, lo que se conversó en la reunión es que prontamente va a haber una visita del presidente Kast a Bolivia, en donde van a generar mayores vínculos de intercambio comercial, de fortalecimiento de la minería.
5: La verdad que fue una reunión muy cálida. O sea, relaciones tenemos, y tenemos muy buenas relaciones con Bolivia. Lo que no tenemos son relaciones efectivamente diplomáticas, pero tenemos un consulado y tenemos relaciones consulares, y hemos estado muchas veces, yo personalmente, de hecho, en La Paz, y la relación nunca ha sido mejor que ahora. No, es muy factible, ¿eh? Yo entiendo que los bloqueos ya han parado, y efectivamente es completamente factible viajar a Bolivia.
3: Bueno, sin fecha establecida todavía, lo cierto es que la invitación ya está sobre la mesa para que el presidente Kast visite Bolivia en los próximos meses. A esta hora, yo les decía, estamos en el Palacio de López. Hay una reunión bilateral con el presidente Santiago Peña y la firma de tres acuerdos. Luego el presidente Kast va a estar en el Congreso del Paraguay brindando un discurso, y al mediodía la comitiva viaja a Uruguay, Montevideo, terminando la jornada con una declaración conjunta entre el presidente Kast y el presidente Yamandú Orsi.
2: Y estaremos atentos a todo contigo.

0: siempre, Mariano Reyes. Gracias, buenos días.
1: Chao, que estén bien, buenos días.
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8: 0 grados. 0 grados en Santiago. 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

0: La Confederación Brasileña de Fútbol confirmó que el mediocampista Lucas Paquetá sufrió una lesión en la región posterior del muslo izquierdo y es una baja casi segura para el próximo encuentro de los pentacampeones del mundo. Al problema de Paquetá se suma el de Rafinha, el hombre del Barcelona, quien sigue en duda y avanza lentamente en su recuperación física, pero no se crea que pueda estar en la ronda de los 16 mejores del mundial. Recordemos que Brasil va a jugar la próxima fase este 5 de julio a las 16 horas ante la selección de Noruega, que ayer eliminó a Costa de Marfil por 2-1 con un gol postrero de Erling Haaland. Este encuentro se va a jugar en el MetLife Stadium de Nueva York, el mismo recinto que va a albergar la gran final del torneo planetario el próximo 19 de julio.
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2: 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Y en el diario de Cooperativa, a esta hora estamos junto a Paula Molina y queremos hablar de desempleo en nuestro país, porque Chile vuelve a mirar con preocupación el mercado laboral con este 9,4% de desempleo en el trimestre marzo-mayo, el nivel más alto desde junio de 2021 y con 41 meses sobre el 8%. Preocupa particularmente la desocupación femenina, la desocupación entre los jóvenes y la informalidad. Estamos a esta hora en contacto con el economista, director del Centro de Estudios Longitudinales de la Universidad Católica, el presidente además de la Mesa de Reactivación Laboral, David Bravo. ¿Cómo está, David? Muy buenos días.
3: ¿Qué tal, Paula, Verónica? Muy buenos días.
4: Muy buen día.
2: David, el INE muestra que la fuerza de trabajo está creciendo más que la ocupación. ¿Qué tan buena noticia es que haya más gente buscando trabajo con la situación de mercado en que nos encontramos hoy?
3: Es un fenómeno que iba a ocurrir de todas maneras, porque todavía no recuperamos la participación laboral que teníamos antes de la pandemia. Y esa no recuperación es lo que ha generado que la tasa de desocupación no estuviera mostrando la verdadera profundidad de la crisis que tenemos en el mercado laboral. Este es un tema que yo venía hablando hace ya como 4 años o más, digamos, ¿cierto? Que de alguna manera es como una especie de desempleo escondido, digamos, ¿no? Uh-huh. Y la gente típicamente tiende a reaccionar cuando la tasa de desempleo empieza a subir muy fuerte o cuando llega a 2 dígitos. Pero eso no quiere decir que hoy día la situación del mercado laboral sea más mala, sino que en realidad que este indicador, ese termómetro que se usa, es uno de los que se usa, empieza a marcar más claramente la fiebre. Y eso definitivamente es lo que está ocurriendo. También consideremos que este empeoramiento relativo que hemos tenido en estos meses está en bastante consonancia con la actividad económica, ¿no? Hemos tenido cifras negativas de IMASEC en enero, febrero, marzo, en abril, y ahora acaba de salir el dato del mes de mayo, ¿cierto? Y que también es negativo.
2: Cayó 0,9% en el mes de mayo el IMASEC en comparación con igual mes del año anterior. La información dice que la serie desestacionalizada se contrajo 0,2% respecto del mes precedente y 0,7% en 12 meses. Cifras como estas, David, solo complican más el tema del empleo.
3: Evidentemente, ¿eh? Y sí, bueno, se puede hacer la precisión de que esto está muy afectado por la minería, ¿cierto? Porque el IMASEC no minero tiene un alza de 0,7, pero aun si tomáramos el IMASEC no minero, no está dentro de nuestras expectativas, ¿cierto?, el tener crecimiento de menos del 1%, ¿no? Entonces, el empleo está muy relacionado.

0: relacionado a la actividad económica, porque las personas contratan, las empresas contratan a personas en la medida en que hay actividad económica, en que hay productos, servicios que venden las empresas, ¿cierto? Y que para lo cual requieren trabajadores, trabajadoras, digamos. Entonces, si ese punto de la cadena está mal, se transmite de manera directa. Evidentemente, ese es el punto número uno, ¿no? Y hemos tenido un bajo crecimiento económico, ya hemos visto, ¿cierto?, más de 10 años, y eso de alguna manera en general nos ha ido dejando con problemas en el mercado laboral. Bueno, con mayor razón si estamos mirando estos crecimientos en la actividad económica, estas caídas en la actividad económica. Pero también, digamos, entendemos que el segundo semestre, ¿cierto?, vamos a tener más crecimiento. Lamentablemente el promedio no va a ser muy bueno este año, pero debiéramos tener un segundo semestre que por lo menos nos dé señales de que estamos por buen camino, ¿no? Entonces, creo que todo esto hace mucho más necesario la discusión sobre todo lo que tenemos que hacer para que la economía crezca. Porque ya teníamos este lastre del bajo crecimiento y además tenemos un empeoramiento en estos meses. Y por eso es que el proyecto de reconstrucción y otras cosas que probablemente hay que hacer, hay que seguir buscando otros elementos que nos ayuden con el tema del crecimiento económico. Pero a nosotros por lo menos lo que se nos pidió era que pudiéramos mirar en esta mesa un conjunto de propuestas que pudieran ayudar al tema del empleo, en el entendido de que el crecimiento económico es uno de los elementos fundamentales y vemos también que está fallando.
1: Uh-huh. David Trago, muy buenos días. Saluda a Paula Molina.
0: Hola, Paula. Sí.
1: ¿Qué tal? Ahora, hay, mirando los datos, hay una creación de empleo, ¿no es cierto? Hay algo de empleo que se crea en el país, pero eso no es suficiente para absorber, por ejemplo, el aumento de las personas que salen a buscar trabajo, para ponerlo en términos bien sencillos, ¿no? Pero se crea algo de empleo. Mi pregunta es de todos los factores, porque hay un tema que tiene que ver con el crecimiento económico, hay un tema que tiene que ver con que el mercado laboral es muy débil, ¿no es cierto? Hay mucho empleo formal que se destruye. Hay un tema que tiene que ver con que hay un mayor costo laboral por reducción de jornada, por aumento de salario mínimo. Hay cuestiones más específicas como, no sé, subsidios que desaparecen. De todos los factores, y para alguien que ha estado dando la alerta hace mucho tiempo, si pudieras elegir uno, el que más peso tiene en el aumento del desempleo, que es el más alto en 5 años, ¿cuál elegirías, Juan, David?
0: Yo creo que los números que estamos viendo hoy día, en estos meses, digamos que han sido muy malos, y que ya empezaron a ser malos en los últimos meses del año anterior, son la expresión de haber desatendido el mercado laboral en los últimos años. O sea, empezamos a pensar que no estábamos en un problema, que no estábamos en una emergencia laboral, como sí estábamos. Porque básicamente lo que hacen muchas veces los gobiernos es mirar en 12 meses, entonces dicen, no, estamos creciendo, tenemos más empleo que hace 12 meses atrás, digamos, uh-huh. ¿cierto? En 2022, en 2023, tenemos más empleo. Pero se olvidó de que estábamos todavía recuperando empleo de la pandemia, por lo tanto no es que estuviéramos así extraordinariamente creciendo. Bueno, el punto es que hoy día nos estamos estancados, no recuperamos los empleos, la tasa de ocupación a la pandemia, y al mismo tiempo, digamos, la natural recuperación de la búsqueda de trabajo empezó a soltar las alarmas con la tasa de desocupación, que era lo que tenía que ocurrir, digamos. Yo más bien pensaba que esto iba a ocurrir mucho antes.
1: ¿Ya? Antes, pero David, disculpa devolverte a la pregunta original. ¿Cuál es el factor que más pesa?
0: Yo creo que el factor es que empezamos, o sea, en el marco de las cosas que no hemos hecho, por cierto, no nos hemos preocupado de crecimiento ni nada, pero en ese conjunto que ya sabemos que ha ocurrido en los últimos gobiernos, nos olvidamos de que había una crisis en el mercado laboral y empezamos a hacer cosas completamente imprudentes. Cuando uno está en una situación de
1: ¿cómo cuáles?
0: Bueno, el alza del salario mínimo, por ejemplo, teníamos salario mínimo, la promesa del gobierno anterior era que a fin del gobierno iba a tener un salario mínimo de 250 mil pesos, se adelantó.

0: ¿cierto? Muy fuertemente, se generó un incremento del salario mínimo del orden del 30% real, que duplicó el crecimiento del salario real, de los salarios medios de la economía. ¿Qué significa eso? Significa que en la práctica es una medida popular, pero empezó la cadena de costos, de alza de costos, ¿cierto? Y tenemos estos datos son del mes de abril, los datos que vimos ayer, es el trimestre marzo-mayo del INE, ¿ya? ¿Qué pasó en abril, por ejemplo? En abril entró en vigencia la rebaja, habíamos bajado de 45 a 44 y entró en vigencia la rebaja de 44 a 42 horas. Uno dice, bueno, pero son dos horitas. Bueno, dos horitas con la misma remuneración en la práctica es un aumento del 4,8% del costo para una empresa grande, a lo mejor, que no tiene problema o se logró ajustar, no hay problema, pero tal vez para las pymes, donde sí era complicado ya estar con 44 horas, tener que bajar esa jornada en dos horas y al mismo tiempo sin cambio en remuneración, en la práctica lo que eso significa es que hay un aumento muy importante.
1: David Bravo.
0: Y eso va a continuar, ¿cierto? Porque además sabemos que vienen el incremento que viene ahora en agosto por la reforma de pensiones, va a seguir subiendo otro punto. Tenemos un programa de incremento en costos que sigue de aquí a unos 9 años, más o menos.
1: ¿Y se habría que retrotraer eso entonces, David?
0: No, yo pienso que lo que habría que haber hecho originalmente era haber sido bastante prudente, ¿no?
1: Ok. Le iba a preguntar sí. ¿Por qué las expectativas que hubo durante la campaña presidencial tras el triunfo de José Antonio Kast no se han traducido todavía en cambios concretos, el cambio de clima político y de expectativas? ¿Por qué eso no se ha traducido en algo concreto? Que era parte de la oferta que había también, ¿no?, en la campaña.
0: No lo sé. Digamos, ahí sería más bien para alguien que opine un poco sobre el tema político. Lo que sí pienso es que, en verdad, ayudaría mucho que pudiéramos tener una cierta unidad de propósito. Por ejemplo, cuando se discute el proyecto de reconstrucción, yo creo que había una mala comunicación del gobierno, porque en verdad cuando hablamos de crecimiento económico a la gente no le suena como algo tan familiar, digamos, pero en estricto rigor eso es empleo. Y creo que habría que haber explicado mucho mejor que a lo que se está tratando de apuntar, ¿cierto? Es a que la economía pueda recuperar su crecimiento precisamente porque queremos que esto se traduzca en los indicadores laborales, ¿no? Que hoy día están muy deteriorados. Pero para eso también se requiere un cierto ambiente de consenso que uno no lo ve tan claro, digamos, hoy día, ¿no? Y entonces yo digo, mira, pongamos el empleo por delante. Sí, al final, cuando el ministro del Trabajo nos juntó hace no mucho tiempo, hace como un mes y un poquito más, digamos, y nos pidió que pudiéramos hacer este trabajo, bueno, cada uno de nosotros tuvo que dejar todo lo que estaba haciendo para poder concentrarse en esta tarea y terminar con algo rápido, porque no se querían conclusiones de aquí a 2 años, digamos, ¿cierto? Nosotros, básicamente, yo creo que nos pusimos por delante, no voy a exagerar, como 3 grupos. Las mujeres, los jóvenes y las pymes. Eso refleja un poco los problemas que tenemos hoy día. Empleo femenino, elevada tasa de desempleo femenino, 10,5%. Los jóvenes, 24% de desempleo. Las mujeres jóvenes, 28,3%, una de 3 mujeres. Y las pymes porque las pymes son las que están más ahogadas, digamos, hoy día en términos de, bueno, los incrementos en costo y toda la situación compleja, digamos. Y también son las que están más rezagadas. Cuando uno mira por tamaño de empresa, ¿cuáles son las empresas que ¿Dónde está el empleo que no hemos podido recuperar?

0: era empleo que tenían antes las microempresas y las pequeñas empresas. Las medianas y las grandes eventualmente ya recuperaron su empleo que tenían previo a la pandemia. Entonces están muy concentrados en ese grupo, ¿no? Y no es el grupo que hemos estado ayudando. Entonces, mi recomendación en general, más allá de las propuestas que nosotros hicimos, que ojalá puedan ser consideradas, ser de utilidad, pero en general, mi recomendación sería que todos los que participen en las discusiones, en el Congreso, del gobierno, miremos a las personas, empaticemos con las personas que están hoy día sintiendo esta falta de empleo, y para ser mucho más concreto, yo diría, pensemos en las mujeres, pensemos en los jóvenes, pensemos en las pymes, y preguntémonos, ¿esta medida sirve para dar más empleo juvenil, más empleo femenino, más empleo para las pymes? Si no, y si no sirve, postérguenla, digamos, ¿no? En este minuto como que tenemos que buscar en el margen mientras la economía se recupere, y el crecimiento, porque es importante que se recupere, porque eso significa empleo también para estos mismos grupos.
1: Es David Bravo, economista, director del Centro de Estudios Longitudinales de la Universidad Católica, el presidente de la Mesa de Reactivación Laboral, que ayer entregó 22 propuestas al gobierno en esta materia, conversando esta mañana con el diario de Cooperativa. Muchas gracias, David, que tenga un buen día.
0: Gracias a usted.
1: Buen día. Paula Molina, mirábamos lo que ocurre en Chile, queremos mirar también lo que ocurre en el mundo, y particularmente con los recursos de Donald Trump.
2: Así es, porque aparece la cifra de los intereses de Donald Trump y llama muchísima atención muchos números de parte del presidente de Estados Unidos. Ganó al menos 2.200 millones de dólares, incluyendo su vasta fortuna en distintos aspectos, pero contrasta mucho lo que ha ganado durante su primer año en el poder. Estas son las cifras del 2025 versus lo que ganaba antes de estar en la presidencia. Ganó 622 millones de dólares el 2024, que es un montón, pero cuando se hace presidente se eleva esa cifra a 2.200 millones de dólares, y eso es lo que llama la atención. Pero también llama la atención algunos aspectos de esa fortuna, por ejemplo, que acumuló más de 1.000 millones de dólares de los negocios de criptomonedas desde que volvió a la Casa Blanca. Y aquí la preocupación es porque Donald Trump, como presidente, es también operador en la industria de las criptomonedas, se beneficia de ella, pero también es el responsable de la formulación de políticas, de impulsar regulación. Por lo tanto, eventualmente hay un conflicto de interés. Lo otro tiene que ver con la empresa familiar, la organización Trump, que vende licencias a nombre de Trump para propiedades en distintos lugares, por ejemplo, Arabia Saudita y Qatar. Pero son también lugares donde hay claros intereses de parte de la política exterior norteamericana. Así que los documentos tienen 927 páginas. Este informe de la Oficina de Ética Gubernamental de Estados Unidos llaman mucho la atención. Los 2.200 millones incluyen también los campos de golf, los bienes raíces, la colonia de Donald Trump. También aportó con algo a la riqueza del presidente de Estados Unidos. Es un número, la verdad, muy muy alto, y eso llama mucho la atención respecto a lo que se ha denominado en Estados Unidos ya derechamente un cambio de régimen, donde, por ejemplo, se asume que el presidente se puede enriquecer en áreas en las cuales también tiene una labor, ya sea como regulador, como impulsor de regulaciones o como diseñador de políticas públicas.
1: Paula Molina, gracias por la información. Que tengas un buen día.
2: Un buen día y, por supuesto, buena semana.
1: Chao, Paula. Chao.
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13: Por menor producción minera, el IMASEC de mayo cae 0,9% respecto a igual mes de 2025. La serie desestacionalizada también bajó 0,2% en comparación a abril. Se suma al alto desempleo de 9,4% en el trimestre marzo-mayo. Mesa de Reactivación Laboral propuso 22 medidas para potenciar la contratación. Conversamos con el presidente de la instancia, el director del Centro de Estudios Longitudinales de la Universidad Católica, David Bravo.
14: Aún si tomáramos el IMASEC no minero, no está dentro de nuestras expectativas, excepto el tener crecimiento de menos del 1%. El empleo está muy relacionado a la actividad económica, porque las empresas contratan a personas en la medida en que hay actividad económica, en que hay productos, servicios que venden las empresas, ¿cierto? Y que para lo cual requieren trabajadores, trabajadoras. Y si ese punto de la cadena está mal, se transmite de manera directa.
13: En el marco de la cumbre de Mercosur, el presidente de Bolivia invitó al mandatario chileno a visitar el país altiplánico buscando recomponer las relaciones bilaterales. Esta tarde, la comitiva del presidente Kast llega a Uruguay. Con el rechazo de senadores oficialistas, fracasó la acusación constitucional contra el exministro Grau. El Senado no puede actuar movido por la presión del momento, dijo la presidenta de la Cámara.
15: Sostuve que los hechos que se imputaban no eran hechos ciertos. No hubo nadie que afirmara que existían fundamentos claros para una acusación constitucional. No es cierto que nuestro país está en una situación catastrófica en términos fiscales.
16: El Senado no puede actuar movido por la presión del momento, por la temperatura de las redes sociales, ni por la lógica de una trinchera política. No está votando la molestia que se pueda tener. Si una gestión fue mala o buena, está ejerciendo una de las atribuciones más graves y excepcionales que contempla nuestra Constitución.
13: Y en el Mundial, demorado por una tormenta, México derrotó a Ecuador y avanzó a octavos de final. Antes lo habían hecho Francia y Noruega. Esta tarde, Bélgica, Senegal y Estados Unidos, Bosnia y Herzegovina se viven en Cooperativa Deportes. Y nos vamos, llegamos hacia el final de esta primera edición del diario de Cooperativa en el día 1 del séptimo mes del año, parte julio, y ya está Cecilia Robaretti lista para tomarse el primer café. Que estén todos bien, buen día.
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20: 9 de la mañana en punto.
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1: 9:34 a.m.
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1: 9:45 a.m.
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1: 10 de la mañana, un minuto.
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1: 10 de la mañana, 16 minutos.
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Un cambio, una decisión, la puerta abierta de una nueva era.

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1: 10:33.
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1: 10:46 a.m.
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3: ¿Cómo te va, Gerardo? 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
3: Vanessa, bueno, me imagino que has visto el Mundial, parte de lo que es esta gran fiesta que se está viviendo en México, Estados Unidos, Canadá. ¿Cuál es tu candidato para que gane la Copa del Mundo?
4: Mi candidato para que gane la Copa del Mundo es Brasil.
3: Me gusta Brasil, te gusta la alegría de los brasileños.
4: Los brasileños.
3: Sí.
4: 100%.
3: Porque hay muchos que sostienen que podría ser Francia el campeón del mundo. ¿Crees que Brasil le va a dar dura lucha? Argentina también está bien, ¿no? Tu hermano argentino, que tú tienes muchos clientes también que vienen a tus locales.

0: de Argentina, ¿no?
1: Miren, si no van a Brasil, le doy mi apoyo a Argentina, porque tengo muchos clientes argentinos, pero mi preferido es Brasil.
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0: Muy bien, Gerardo, ¿algo más que acotar?
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2: 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Ahí estaba Vanessa Gómez, una de las propietarias de Mayorista Dolí, conversando, por supuesto, con la radio entretenida, 92.5 FM y www.fmentretenida.com.
0: Muy bien, Gerardo, nos estamos despidiendo desde acá, desde Dolí. Quedan cordialmente invitados a las 2 de la tarde, 14 horas, para el programa Zona Deportiva con Radio Esperanza 101.3 FM Temuco, Radio Entretenida, www.fmentretenida.com. Estamos con toda la información deportiva del Club de Deportes Temuco, los partidos del Mundial y también atentos a nuestras transmisiones con los partidos de Argentina y Brasil. ¿Algo más, Gerardo, que acotar? Yo me despido, gracias, muy buenas tardes.
2: Buenos días, Cristian, y bueno, recuerde que estamos en exclusiva transmitiendo los partidos de la Copa del Mundo, somos cadena nacional de la radio cooperativa, así que en la novena región tú puedes escuchar los partidos de las selecciones sudamericanas o los mejores partidos de esta Copa del Mundo en www.fmentretenido.com, 92.5 FM. Nos reencontramos a las 14 horas, 2 de la tarde, en el Estelar de la Tarde, Zona Deportiva. Gracias, buenos días. We'll be right back.
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2: 11 de la mañana, 6 minutos.
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1: 11 de la mañana, 30 minutos.
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1: 11:48 a.m.
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1: Son las 12 horas, mediodía en la ciudad.
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1: 12 horas, 17 minutos.
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1: 12 horas, 31 minutos.
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1: 12:47.
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1: Es la 1:00 p.m. en punto.
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0: índice mensual de actividad económica, el IMASEC de mayo, que disminuyó 0,9% en comparación al mismo mes del año pasado. Las reacciones por parte del gobierno llegaron en voz del viceministro de Economía y Minería, Daniel Mas, y del propio presidente José Antonio Kast, que en el marco de su visita oficial a Paraguay se refirió a estos últimos indicadores, calificando la situación del país como una enfermedad económica.
1: Así vimos una economía estancada y golpeada desde la segunda mitad del año pasado. El único camino para volver a crecer y generar empleo es que juntos reactivemos el país. El proyecto de reconstrucción y desarrollo económico esencial establece las bases para que Chile vuelva a progresar.
2: Chile hoy día pasa por un momento complejo en temas de IMASEC. Hemos conocido recién cifras que prenden más de una luz de alerta. Y también ayer conocimos cifras de desempleo muy altas que vienen ya de largo tiempo, pero que tenemos que revertir. Nos olvidamos de que íbamos ascendiendo y progresando. Nos dimos cuenta tarde de que teníamos una enfermedad económica.
0: Bien, el dato del IMASEC está explicado por una menor producción de bienes, sobre todo los mineros, de menos 11,6%, mientras que el IMASEC no minero marcó un alza de un 0,7% anual. Esto significó el quinto mes consecutivo con valores bajo cero, una situación que no ocurría desde el 2020 y que acerca al país a una denominada recesión técnica, cuando ya se completan dos trimestres con esta condición. Escuchamos reacciones de expertos ante la cifra. Héctor Osorio, de PKF Chile, que desdramatiza el dato y pone foco en las medidas que podrían revertir la situación. A Jaime Bastías, director de la Escuela de Auditoría y Control de Gestión de la Universidad Finisterre, que plantea un deterioro progresivo. También a Nicolás Román, académico de la Facultad de Ciencias Económicas y Empresariales de la Universidad de los Andes, con la situación en torno a la minería.
3: Los economistas esperaban una contracción. No lo veo como una situación que debiera preocuparnos excesivamente. Tenemos además dos situaciones que son importantes: la aprobación de la ley miscelánea y también el efecto agregado del precio de los combustibles fósiles, que debiera generar efectos positivos.
4: Ya la economía chilena lleva 5 meses seguidos cayendo. En mayo estuvo peor que en abril. Pasó de ser positivo de más 0,1 a menos 0,2 en mayo. Y el IMASEC no minero pasó de 0% a menos 0,3. Eso significa que el deterioro es real y es progresivo, y que no tan solo es un efecto puntual.
5: Se explica básicamente por la caída en la producción de bienes, que pesa un 35% dentro del IMASEC, y de eso un tercio es minería, que cae cerca de un 11,6%. Tiene varios factores: estancamiento en la producción, minas muy viejas, una alta base de comparación explican esta caída.
0: El IMASEC de mayo se suma a lo que conocimos ayer, una tasa de desempleo en el trimestre marzo-mayo que creció al 9,4%, la más alta en los últimos 5 años. David Bravo, director del Centro de Estudios Longitudinales de la Universidad Católica y presidente de la Mesa de Reactivación Laboral, que entregó propuestas en la materia, responsabilizó en conversación con Cooperativa de parte de la situación actual a algunas políticas adoptadas durante el gobierno anterior.
6: Nos olvidamos de que había una crisis en el mercado laboral y empezamos a hacer cosas completamente imprudentes. Se generó un incremento del salario mínimo del orden del 30%. En la práctica,

0: una medida popular, pero empezó la cadena de costo en abril, entró en vigencia la rebaja de 44 a 42 horas. Uno dice, bueno, pero son dos horitas. Bueno, dos horitas con la misma remuneración, en la práctica es un aumento del 4,8% del costo. Para una empresa grande a lo mejor se logró ajustar, no hay problema, pero tal vez para las pymes hay un aumento muy importante. El incremento que viene ahora en agosto por la reforma de pensiones va a seguir subiendo otro punto. Tenemos un programa de incremento en costo que sigue de aquí a unos 9 años más o menos.
1: Por parte de la Cámara Nacional de Comercio, en tanto, relevaron el desempeño del comercio y del servicio en este IMASEC, hubiese sido una caída aún mayor, señalan, donde el gran desafío ahora está en reactivar la inversión y recuperar el empleo formal.
2: Caída de 0,9% en el IMASEC en el mes de mayo, en comparación con igual mes del año pasado, 5 meses consecutivos de contracción. Estamos a punto de una recesión técnica, si esto se repite en el mes de junio. Gracias, Gloria. Buenas tardes.
1: Buenas tardes.
2: Y sabemos de lo que está ocurriendo en el Congreso el día después del fracaso de la acusación constitucional contra el ex ministro Nicolás Grau. Hay recriminaciones entre las derechas. Jorge Espinosa Cuellar, buenas tardes.
3: Sí, ¿qué tal, Verónica? Muy buenas tardes. Si no se suman, tendrán que responder frente a su electorado, decía el diputado republicano Agustín Romero al emplazar a los parlamentarios de Chile Vamos a respaldar con sus votos la acusación constitucional contra el ex titular de Hacienda en el gobierno anterior. El resultado fue que en la Cámara Alta no estuvieron ni cerca de aprobarla. Alcanzaron 16 votos favorables de los 26 que necesitaban. En algunos casos, en otros capítulos, apenas 9 o 10. Un bochorno que en la derecha dicen era previsible y que fue advertido en su momento. Hoy llegan las recriminaciones y los intentos de dar vuelta a la página, pues lo que viene ahora es retomar la tramitación de la mega reforma tributaria y regulatoria que impulsa el Ejecutivo y que está en la Cámara Alta. Escuchamos las reacciones tras el resultado de ayer, las voces del senador de RN, Manuel José Osandón, y del diputado de la UDI, Eduardo Cretón.
4: Absolutamente un bochorno. Reafirmó que era un tremendo error, porque si tú te vayas a meter en una pelea de esta magnitud, es para ganarla. Nosotros necesitamos acuerdos, nosotros necesitamos mantener en el Senado un ambiente como hemos mantenido, de conversación con todos los sectores políticos. Y esto lo que hace es ensuciar ese ambiente. Yo no entiendo a los republicanos, ¿por qué hicieron esto? Le estaban haciendo un daño a su presidente.
5: Desde la UDI señalamos que teníamos reparos en la forma en que esto se hizo, sin coordinarlo previamente con el oficialismo ni con el gobierno. Lamentablemente se perdió y ahora no sacamos nada con ver quiénes son los responsables, si es que aquellos que presentaron apresuradamente esta acción o si es que aquellos que la votaron en contra. Porque esas peleas al interior del gobierno no solucionan ningún tipo de problema.
3: Hoy desde el Partido Republicano asumen y reconocen que tienen una mayor afinidad con los nacionallibertarios, con quienes impulsaron esta acusación, más que con las colectividades de Chile Vamos, aun cuando hubo también diputados de RN que la firmaron. El diputado del Partido Republicano, Stefan Schubert, tras la fallida acusación constitucional, afirmó que es necesario que en el oficialismo todos aprendan a convivir y a trabajar en la diversidad.
6: Se terminó ya la acusación constitucional, nosotros damos vuelta a la página. Nosotros hemos tenido diferencias, tenemos diferencias y muy probablemente vamos a seguir teniendo diferencias porque somos partidos políticos distintos. Por lo tanto, el llamado es claro, aprendamos a trabajar juntos pese a nuestras diferencias.
3: Lo que sí se rescata de esta fracasada acusación constitucional es el consenso transversal que hay políticamente respecto de aumentar las exigencias para presentar futuras acusaciones constitucionales, ya no pidiendo 10, sino al menos 20 firmas para patrocinarla, que en la Cámara su aprobación sea con la mayoría de los diputados en ejercicio, no solo de los que asistan a la sesión y a todo evento que antes de acusar constitucionalmente a un ministro se deba llamarlo a la Cámara en interpelación. Ahí decía, respaldo transversal, escuchamos a los diputados Jorge Guzmán de Evópoli, Gael Guiomas del Frente Amplio y al presidente

0: hubiera convenir, porque en definitiva va a tener menos posibilidad que sectores polarizantes presenten acusaciones constitucionales, porque establece un requisito adicional.
1: Aun cuando el gobierno no le ponga urgencia a este proyecto, se estima que podrá ser puesto en tabla debido al respaldo transversal, ya que, como dijimos, Jaime Mulet preside la Comisión de Constitución.
2: La información del Congreso la conocemos siempre contigo, Jorge Espinoza Cuellar. Buenas tardes.
1: Buenas tardes, Verónica.
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2: Cambiamos de tema. Después de que terminara el tercer mes de junio más seco registrado por la Dirección Meteorológica, se proyecta ahora un fenómeno del Niño muy intenso que se daría lentamente, pero con fuertes lluvias ya en primavera. Paula Lillo, buenas tardes.
4: Buenas tardes, Verónica. Sí, durante esta jornada la Dirección Meteorológica de Chile entregó sus proyecciones para este trimestre. Particularmente se refirieron al fenómeno del Niño, que según confirmó la Administración Nacional Oceánica y Atmosférica de los Estados Unidos, las condiciones para que se dé están presentes. Si bien la DMC confirmó que el pasado mes de junio fue el más seco desde que se tiene registro, al menos en su estación de quinta normal, el fenómeno del Niño se dará, pero lentamente este año. Respecto a las lluvias para este trimestre, la DMC proyecta precipitaciones por sobre lo normal desde la región de Coquimbo hasta Magallanes, con precipitaciones que podrían superar en promedio los 150 milímetros en Santiago. Se espera una baja segregada que llegaría a la zona central este 4 de julio y que dejaría precipitaciones, pero de carácter débil, entre la región metropolitana y el Biobío. Durante septiembre ya podría aumentar la intensidad de las lluvias, coincidiendo también con la llegada de la primavera. El meteorólogo Matías Pino comparó las cifras de este 2026 y las del 2025, afirmando que proyectan que este año llueva más que el pasado.
5: Se puede observar que el año 2026, a la fecha, hasta el 30 de junio, ha sido menos lluvioso el año 2025, pero el año 2025 se comportó dentro de una manera normal, sin presentar condiciones del Niño, fue una condición neutra, incluso de la Niña. Este año 26, que está bajo condiciones del Niño, se esperaría que las precipitaciones estén por sobre la normal, porque eso es lo que uno espera bajo condiciones del Niño, superemos estos normal climatológico que es la Niña gris. Así que eso es lo que se estaría esperando también para este año, ser un año más lluvioso que el 2025 bajo condiciones del Niño.
4: En paralelo, la Dirección General de Aguas publicó ayer su boletín hidrometeorológico semanal, donde dan a conocer su monitoreo de 25 embalses en 9 regiones del país. En esta última edición revelaron que el volumen del agua que almacenan estos embalses se ha visto reducido en un 19,87% respecto a junio del año pasado. Además, en las regiones de Atacama, Coquimbo, Valparaíso, El Maule y Biobío, hay 9 embalses cuyo volumen actual es menor al 20% de su capacidad, Verónica.
2: Paula Lillo con la información. Gracias, buenas tardes.
4: Buenas tardes.
2: Y más de 50.000 hogares permanecen sin energía eléctrica en la Araucanía por los fuertes vientos que deja el sistema frontal, que mantiene activa una alerta amarilla en varias comunas. Claudio Arévalo, en medio del viento, ¿cómo estás? Buenas tardes.
6: ¿Qué tal, Verónica? Buenas tardes. Claro, hay un sol radiante hasta ahora en gran parte de la región de la Araucanía. Sin embargo, fuerte el viento y ha dejado estragos, especialmente en la precordillera de la región, en la provincia de Malleco. Se ha declarado una alerta amarilla también en las últimas horas para las comunas de Pucón, Villarrica, Cunco, Lonquimay, entre otras, que están viviendo una situación muy compleja porque se ha cortado la energía eléctrica en todas estas comunas, y esto ha dificultado, por supuesto, la vida de varias familias, especialmente en los sectores rurales, que además, en el caso de Lonquimay, presentan alta y gran cantidad de nieve. Escuchemos a Eduardo Yáñez, es el alcalde justamente de la comuna de Lonquimay, quien da cuenta de este panorama con más de 4.000 personas afectadas a esta hora.
7: Respecto a las condiciones climáticas, en nuestra comuna de Lonquimay tenemos vientos bastante fuertes, viento puelche, además el corte de energía eléctrica, más de 4.300 familias sin suministro eléctrico por la línea de transmisión de propiedad de la CGE, pero se está trabajando en conjunto con Frontel para poder recuperar el suministro de los habitantes de nuestra comuna. Así que vamos a seguir informando, estamos también desplegados en terrenos con los equipos de emergencia para ver cualquier tipo de situación anómala o que tengamos que informar a las autoridades regionales o nacionales.
6: Tal como lo señala el alcalde, los diferentes comités comunales de emergencia se encuentran absolutamente activos.

0: en las 31 comunas de las provincias de Cautín y Malleco, Verónica, entregando toda la información referente a este sistema frontal de fuerte viento. En Villarrica y Pucón se han reportado también algunas caídas de árboles sobre viviendas sin dejar personas lesionadas. Son materias que está trabajando la municipalidad, en este caso de Villarrica y también de Pucón, y se espera dentro de los próximos minutos una reunión de seguridad y de emergencia en la delegación presidencial aquí en Temuco para analizar todos estos alcances que deja hasta el momento este sistema frontal. Será encabezada por el delegado presidencial Francisco Liubetich y el encargado y director de Senapred de la Araucanía, Jean Gorayev.
1: Y ahí estaremos para contarlo contigo, Claudio Arévalo. Gracias, buenas tardes.
0: Buenas tardes.
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1: Momento de hablar de fútbol, de saber de Alexis Sánchez en el Sevilla y también saber del Mundial, porque Inglaterra y el Congo están dando la sorpresa, al menos hasta ahora. 55 minutos de juego. Ernesto Contreras, ¿cómo estás?
4: Hola, Vero. Buenas tardes. ¿Cómo estás? Buenas tardes. Está ganando el Congo, como tú bien lo contabas, dando la sorpresa a esta hora ante la selección de Inglaterra con un gol de Brian Sipenga en el minuto 7. Fue el gol de los congoleños.
1: Estaban mostrando recién a Gianni Infantino con otra gente. Gianni Infantino con otra gente. Y la cara y circunstancias de todo.
4: Con lo que está pasando.
1: Sí, me da la impresión, ¿no? Que nadie se lo esperaba.
4: No, para nada.
1: Parcial, por ahora, del Congo.
4: Recordemos que el Congo, bueno, es una de las selecciones sorpresa en este mundial. Pero uno pensaba que iba a ser más fácil para Inglaterra. Bueno, están
1: ¿cómo
4: ganando.
1: ¿Cómo nosotros con el Congo? Acuérdame.
4: Le ganamos al Congo y le ganamos a Cabo Verde. Cuidado ahí. No. Y Cabo Verde juega en Argentina. No. Le ganamos, lo dejamos bien entrenaditos, pero para los que dudan de profesor Córdoba. Partido a puerta cerrada, sí, con el Congo a días de que empiece el mundial, probablemente no pusieron todo. Y con Cabo Verde, Chile le gana con 10 hombres los africanos, nosotros con 11, y le gana 4-2. Pero bueno, Chile le ganó en la previa estas dos selecciones y el Congo está dando la sorpresa con una increíble actuación por ahora de Lionel Mpasi, el arquero congoleño que milita en el hub de la Liga AND francesa. Yeah. Ahí milita este arquero y se ha mandado una tajada increíble en el primer tiempo. Un cabezazo a Bellingham a quemarropa que lo tienen como la figura del encuentro. Así que ha sido el mundial también de los arqueros africanos.
1: Cierto, pues.
4: Con la presencia de Bocinha, que enfrentará a Messi el viernes, y con este Mpasi que, a ver ahora cómo anda. Bueno, sigue ganando Congo por 1-0, pero ha sido una gran actuación la del arquero que milita en Francia. Recuerden que gana con gol de Sipenga, con el delantero del Almería de la segunda división española, dando un golpe mundial en este momento los congoleños.
1: Está jugando Harry Kane, ¿no?
4: Está jugando Harry Kane.
1: ¿Harry Kane?
4: Sí, Harry Kane, el 9 de los ingleses, sí.
1: Desde que en el neozelandés, dije, me equivoqué.
4: No, está muy bien Harry Kane está jugando, no ha tenido muchas oportunidades y está con toda la estrella de Inglaterra. Si están en un mata-mata con el cuadro africano, pues, que ha tenido.
1: Que con todo, no es que se estén haciendo, no es que estén jugando para atrás ni nada.
4: No hay nada que dosificar ni especular en este tipo de partidos, es todo mano a mano. Así que, ojo, que el rival de Inglaterra o del Congo será México.
1: Uy.
4: En el Azteca, último partido de México en el Azteca. La historia tiene a Inglaterra como un protagonista en un momento infausto para ellos en el Azteca, la final con Argentina, con la mano de Diego. O sea, el partido con Inglaterra-Argentina con la mano de Maradona, el gol a los ingleses. Bueno, sería la vuelta de Inglaterra a ese estadio si es que le gana al Congo para medirse con México. O si no, los aztecas tienen una ronda con el Congo para meterse a cuartos de final. Bien apetecible, creo yo. Sería bueno para ellos quizás sortear al cuadro inglés. Eso, lo que está pasando ahora, lo seguimos en cooperativa.cl también minuto a minuto. Este partido que tiene al Congo ganando. Voces. Ecuador la hizo muy rápida con Becachese, eliminado anoche.
1: Muchas
4: y Becachese
1: gracias,
4: ya
1: luego.
4: No es más el técnico de la selección ecuatoriana. Tuvo un renacer cuando le gana a Alemania. Venía muy cuestionado a Becachese, incluso en el partido anterior peleó la familia del técnico argentino con hincha ecuatoriano en la tribuna. Después le ganan Alemania y él revive deportivamente hablando. Ahora vuelve todo a foja cero con la derrota ante México, que fue bastante clara en contra de los ecuatorianos. ¿Cómo sabe Cachese que, ojo, que lo ponen en la órbita de Chile, los medios?
1: Quiero preguntar si...

0: El avión tomaría otro rumbo.
1: Un rumbo hacia los Andes, a ver.
2: El fútbol es así, los resultados son los que mandan. Y hoy toca despedirme de una familia hermosa, maravillosa. Al final es nosotros lo que dejamos es lo que pasó acá en el vestuario. Y un camino de 2 años y medio, trabajando sin parar, entregándonos al máximo, con mucha honestidad, mucha transparencia, con grandes resultados en la clasificatoria, en las preparatorias, y creo que con un mundial donde hicimos una fase de grupo increíble. Creo que el primer tiempo no estuvo a la altura de lo que ha sido el proceso. Y bueno, la vida también tiene eso, ¿no?
1: Ahí está, la palabra de Becachese. Tú preguntabas si tomará rumbo a Chile. Mira, este es un rumor que salió en un programa de streaming, del cual no nos podemos hacer cargo, pero lo que nosotros tenemos es que la ANFP no está mirando a Becachese como técnico de la selección. Así que
0: ¿está mirando a la ANFP?
1: Estará mirando el Mundial, porque están allá, tengo entendido. Así que algo están mirando. Hay que ver. Yo le pondría un ojo a Gustavo Álvarez, no sé, desde el desconocimiento.
0: El ex técnico azul.
1: Que dejó de ser técnico de San Lorenzo, conoce el medio, no debe ser tan caro, creo yo. Y pensarán en... Bueno, esto será decisión de los que llegan en noviembre.
0: Sonó en Perú, Álvarez, en algún momento.
1: Sonó en Perú también. Sonó en Perú, pero Perú ya tiene técnico. Así que está ocupada esa banca. No lo descartaría. Pero esto será materia de los que ganen en noviembre. Porque los que están ahora, los salientes, en ese aspecto no quieren dejar a alguien endosado. Sí, dejaron endosado el contrato de la camiseta, ahí fueron rapiditos. Pero no, el técnico prefieren que sea responsabilidad de otro.
0: El profesor Bielsa, que ayer habló largo, increíblemente, después de la...
1: Es algo que él habituó a hacer, Verónica.
0: ¿Cómo?
1: Él habituó a hacer eso. Cuando él termina un proceso,
0: lo cierra bien.
1: Va
0: como un caballero.
1: Él no tenía por qué ir al Centenario a exponerse ayer a una conferencia que duró casi 2 horas. Acuérdate, cuando se fue de Chile, duró como 3-4 horas la conferencia de prensa. Fue histórica. Y en Argentina también anduvo por ahí. Habrán estado enojados los futbolistas uruguayos, que una de las cosas que más se supo por parte de los medios, y que Bielsa ahora lo escucharemos y lo reconoce, es el tema de las charlas técnicas del técnico argentino, muy largas para los futbolistas uruguayos. Andaba la versión de que los uruguayos le habían pedido formalmente a Bielsa que fueran menos extensas las charlas técnicas. No querían que le hablara mucho de los errores del partido pasado, ellos querían algo más TikTok, más rápido, más
0: concreto y mirando el partido que viene.
1: Probablemente, pero si no corrige los errores pasados, no sé cómo pueden mejorar. Escuchemos a Bielsa, que ayer, mostrando una hidalguía a toda prueba, no mandó a nadie al frente, a pesar de lo que pasó en la interna uruguaya.
3: Para mí, obviamente, este cierre, esta despedida, es muy dolorosa, porque por las ilusiones que yo me hice cuando tomé este proyecto, por lo mal que terminó, por el esfuerzo en el que yo arrastré a mucha gente, especialmente a los jugadores. Los jugadores han sido de una capacidad de esfuerzo enorme. Hubo un pedido vinculado a la reducción de las charlas. También yo tengo forma de explicar por qué quería que... por qué siempre opté por hacer determinada cantidad de charlas. Ellos entendieron que preferían que ese tiempo se redujera y yo también accedí a eso.
1: Dice que tuvo concesiones con jugadores como con Valverde, que apuntan a que Valverde fue el líder de esta camarilla, que le habrían hecho a Bielsa, partiendo por un partido amistoso con Estados Unidos en la previa del Mundial, que pierden 5-1, y ahí todos pensaban que ahí se iba Bielsa. Probablemente los jugadores uruguayos calibraron eso en su momento, porque un partido horroroso. Bielsa no se fue, bueno, llegaron al Mundial, y la historia es conocida, con muchos errores de los jugadores, también con cierta mala fortuna, porque es increíble que no le hayan ganado a Cabo Verde con todas las opciones que tuvo Uruguay en ese partido, y con Arabia también. Entonces, si era un grupo quizás más normal, habría pasado Uruguay, pero estaba... Cuando un país o un equipo se mete en una racha ya de malos resultados, mal ambiente, regularmente las cosas no funcionan. Ni siquiera el azar está del lado de Bielsa, que termina otro Mundial con un fracaso grande como fue el 2002 con Argentina. Recuerdan eso mucho a Bielsa, donde no pasó la fase de grupos. ¿Sabes qué dicen? Que este es peor porque el grupo de Uruguay era con selecciones casi no amateur, pero era Arabia Saudita y era Cabo Verde. Y de hecho, en este grupo pasó Cabo Verde sin ganar un partido. por Argentina, queda fuera en fase de grupos, que ha eliminado con Suecia, también por calibre de plantel ese equipo de Argentina estaba para pelear, pero ahí tuvo muchos problemas con Batistuta, Crespo, que tenía que poner a uno, no al otro, y ahí se peleó a muerte con Hernán Crespo, entre otros. Acá dicen que se peleó a muerte con Valverde, o que los jugadores se pelearon con él.

0: le hicieron incluso una reunión previa al partido donde quedan eliminados con España, donde le pidieron cambiar la forma de jugar, de entrenamientos, y ellos habrían retirado en la mitad de la charla que le estaba dando Bielsa, luego que les expusiera esos puntos. El técnico le empezó a hablar sobre el tema y dicen que a los 48 minutos los jugadores dijeron ya, y se fueron, lo dejaron hablando solo. Así jugó Uruguay el partido con España, muy muy viciado, así que muy viciado en lo emocional y en toda la interna, me refiero. Así que termina así el paso de Bielsa y Becachese, los conocemos acá, por eso también son materias siempre de interés. Sigue ganando el Congo, Vero, 1-0 Inglaterra, nosotros a las 14 al aire, y luego no paramos porque llegamos hasta las 15:10, las noticias un ratito y nos metemos en el Bélgica-Senegal y en la noche en el Estados Unidos, Bosnia y Herzegovina, que van a estar jugando hoy día su partido también de los 16avos de final, con el retorno de Pulisic en Estados Unidos y de Seco en Bosnia.
1: Los estaremos escuchando atentos, ojalá ningún partido se atrase como el de México anoche, que los escuchaba usted y decía cuánto más.
0: Menos mal que fue una horita dentro de todo, fue todo pactado. Sí, y Alexis se fue en Sevilla. Sí, eso.
1: ¿Se fue
0: el Sevilla?
1: ¿O no fueron?
0: Diferencias económicas. No se llegó al vínculo que esperaba Alexis, con un monto que conocemos, pero que eran insalvables para el cuadro andaluz, que no tiene buena caja en este momento, viene de campañas bastante discretas, solo salvando la categoría. Lo querían por un año más incluso Alexis, pero estaban muy lejos de la contraoferta que presentó el cuadro sevillano, así que Alexis se va, 37 años, en este paso donde marcó 4 goles y tuvo 2 asistencias. Fue importante en la permanencia Alexis, el último partido marcó, asistió, fue un buen revulsivo en el partido, anímico y futbolístico, así que se va junto a otros jugadores históricos del cuadro sevillano, no es el único. ¿Qué vendrá para él? Es la gran pregunta.
1: ¿Volver a Sudamérica?
0: Él quiere seguir en Europa.
1: ¿Sudamérica?
0: Él quiere seguir en Europa. Yo siento que algún, no sé, algún club ahí de medianía hacia abajo de la tabla, en alguna liga de estas, no hablo de Inglaterra, sé que Inglaterra, España quizá, o ir a Francia de nuevo, pienso yo, o si no, la vuelta a Sudamérica en Brasil lo quieren hace rato. Veremos, hoy día se fue Maripán al Inter de Porto Alegre.
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18: 11 grados. 11 grados en Santiago. 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
19: Abrimos la página política en el diario de Cooperativa y nos vamos al Paraguay, donde el presidente José Antonio Kast estuvo en el Congreso y destacó la política de bajar impuestos corporativos para aumentar la inversión. Seguridad también es tema en esta visita. Mariano Reyes, buenas tardes.
3: Hola Verónica, muy buenas tardes. El proyecto de corredor bioceánico vial reúne los dos grandes focos del presidente José Antonio Kast en Paraguay. Primero, la necesidad de aumentar la inversión dentro de la región y la cooperación comercial. Y segundo, las garantías que exige Chile para que haya un especial cuidado con el combate contra el crimen organizado. Esa es la mirada del presidente José Antonio Kast en esta visita oficial al país sudamericano. Hoy el mandatario chileno fue recibido en el Palacio de López por el presidente de Paraguay, Santiago Peña, y luego se movió un par de cuadras en Asunción, llegando hasta el Congreso Nacional para brindar un discurso frente a diputados y senadores paraguayos. La última actividad pública del mandatario fue una declaración conjunta con el presidente Peña. Ahí el jefe del Estado de Chile hizo un recorrido por los diferentes temas que se tocaron en esta visita: la expansión comercial, las exigencias en seguridad, y además destacó la política de bajar impuestos que ha primado en Paraguay. Pasemos a escuchar.
7: Por eso, así como tenemos que avanzar en temas comerciales, también tenemos que enfrentar unidos al crimen organizado, que no permite el desarrollo y crecimiento de nuestras naciones. Paraguay para nosotros también es un modelo en temas de reformas tributarias. Ustedes han demostrado al mundo que bajando impuestos han logrado crecer, y con un modelo económico de apertura al mundo, de baja en las tasas arancelarias, de baja en los montos tributarios.
3: Bueno, destacando ese ejemplo, el presidente Kast también busca respaldo internacional en el debate que ha desencadenado la mega reforma de reconstrucción en nuestro país. Sin embargo, el eje que más espacio ha tenido en las declaraciones del presidente es la seguridad, definitivamente. Hoy, frente al Congreso de Paraguay, volvió a destacar la convocatoria que hizo la Cancillería en mayo y de la cual resultó el llamado Acuerdo de Santiago. Paraguay se unió a ese pacto recientemente y ahora la idea de Chile es buscar la inclusión de Uruguay. Todo esto también revela las pretensiones del gobierno de Chile para adoptar un liderazgo en esta materia dentro de la región, algo que ya genera debate en la comitiva parlamentaria. Hablan el diputado de la DC, Jorge Díaz, y el senador de RN, Manuel José Osandón.
10: Pero en realidad, quienes vivimos en la frontera sabemos que el crimen organizado y también la migración irregular no se combaten con buenas intenciones internacionales, porque da la impresión de que el crimen organizado avanza más rápido que los estados. Por eso, si Chile aspira a liderar la seguridad de Sudamérica, primero debe demostrar que puede recuperar el control de sus fronteras. El liderazgo se tiene que ganar con credibilidad.
20: Cuando uno tiene una crisis, se prepara para enfrentarla, y Chile, por supuesto, que tiene herramientas, porque además tiene una característica muy potente. Nosotros no tenemos policías corruptas. Chile puede liderar este proceso sin ningún problema.
3: Ya, con esto termina el paso del presidente Kast en Paraguay. Ya estamos en el aeropuerto internacional de Asunción, porque en minutos despega la comitiva con destino a Uruguay. Ahí en Montevideo, el presidente José Antonio Kast va a terminar la jornada con una declaración conjunta con el presidente de Uruguay, Yamandú Orsi.
19: Y estaremos acompañándolo contigo, Mariano Reyes. Gracias, buenas tardes, buen viaje.
3: Chao, que estén bien, buenas tardes.
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19: Un dato de lo que está ocurriendo en el partido Inglaterra-Congo. Hace tres minutos, en el minuto 74, Harry Kane de cabeza logra batir al arquero congolés. El arquero alcanzó a tocar la pelota con la punta de los guantes, pero no alcanzó a desviarla. Inglaterra 1, República Democrática del Congo 1. ¿Por qué uno piensa en República Dominicana en estos casos? Debe ser porque es invierno y está pensando en el verano. República Democrática del Congo 1, Inglaterra 1. Van en el minuto 78. Si hay empate, tienen que jugar 30 minutos extra, y si aún siguen empatados, ahí los penales. Hablemos del escándalo por el uso fraudulento de licencias médicas que sigue generando consecuencias. No es de lo único que nos trae información hasta ahora Camila López. Buenas tardes, Cami.
21: ¿Qué tal, Vero? Buenas tardes. Y luego del escándalo por las licencias médicas, el Ejecutivo prepara una serie de indicaciones al proyecto de ley que homologa el pago de licencias médicas entre el sector público y el privado, con el objetivo de fortalecer la recuperación de los recursos obtenidos de manera fraudulenta. Entre las medidas que se analizan está la posibilidad de retener remuneraciones, indemnizaciones o devoluciones de impuestos a quienes hayan percibido subsidios por incapacidad laboral de forma y regular, además de mejorar el intercambio de información entre organismos para detectar los casos antes de que los pagos se materialicen.

0: Así lo explicó la subsecretaria de Previsión Social, Elisa Cabezón.
1: El problema es que las contralorías médicas tienen pocas facultades para recuperar estos recursos. La SUCESO estima que si se pudiera recuperar las licencias mal otorgadas durante el 2025 y lo que llevamos del 2026, se recuperarían 56 millones de dólares. En esta subsecretaría estamos evaluando medidas para recuperar estos recursos de manera más eficaz. Por ejemplo, estamos evaluando la retención en la devolución de impuestos o imitar lo que se realiza para las pensiones de alimentos, en que se mandata al empleador a retener parte del sueldo o las indemnizaciones por despido para recuperar los recursos mal usados. Estas medidas están en estudio y evaluación, con la intención de recuperar los recursos que son de todos los chilenos.
0: Bueno, como les decía, las indicaciones se van a ingresar a un proyecto que ya se está tramitando en la Comisión de Salud del Senado, donde, de hecho, ya existen señales de respaldo a la estrategia del Ejecutivo. El presidente de la instancia, el senador socialista Juan Luis Castro, valoró que el gobierno busque recuperar los recursos pagados indebidamente y reforzar los mecanismos de fiscalización.
2: No da lo mismo tener una licencia estando enfermo que no. No da lo mismo defraudar por miles de millones de pesos al Estado desde el mismo Estado. Y por eso todos los mecanismos que ayuden a recuperar esos dineros o a tener sanciones punitivas serán bienvenidos. Y esto pasa necesariamente por nuevas definiciones, que signifique que no es gratis que alguien haga este tipo de delito de cuello y corbata, pasando impunemente y a veces con sumarios que nunca terminan, a que definitivamente solo reservemos la licencia médica para los casos que de verdad estamos hablando de personas enfermas y que merecen reposo.
0: Bueno, pero la estrategia del gobierno para recuperar recursos públicos no se limita al sistema de licencias médicas. Esto porque, tras sostener la cuarta sesión, el Comité Estratégico de Auditoría e Inspección Total del Estado ordenó instruir 4 nuevas investigaciones en los ministerios de Deporte, Energía, Agricultura y Salud, tras detectar antecedentes que requieren una revisión más profunda y la eventual determinación de responsabilidades. Además, el comité identificó más de 5,4 billones de pesos transferidos a fundaciones que debían rendir cuentas, de los cuales más de 1,4 billones no registran rendición acreditada. Así lo detalló la subsecretaria CEPRES, Constanza Castillo.
3: La primera alerta dice relación con las transferencias a fundaciones. Durante el periodo 2022 al 2026, se identificaron más de 5,4 billones de pesos transferidos a fundaciones y que debieron haber sido objeto de rendición. Ojo, estamos hablando de billones, es decir, millones de pesos transferidos a fundaciones. Y de ese total, más de 1,4 billones de pesos no acreditan su rendición. Este es un punto especialmente sensible. Cuando el Estado transfiere recursos a una fundación, no termina ahí su responsabilidad. La obligación pública continúa hasta que estos recursos estén correctamente ejecutados, respaldados y rendidos.
0: Bueno, el comité también informó que en el periodo de 2022 a 2026, es decir, durante el gobierno anterior, se crearon 177 fundaciones que recibieron más de 11 mil millones de pesos sujetos a rendición. De ese total, 6.500 millones no cuentan con rendición acreditada. Además, en 79 de esas nuevas fundaciones no existe registro alguno de rendición.
4: La información con Camila López, un tema del que vamos a seguir pendientes aquí en el diario de Cooperativa. Gracias, buenas tardes.
0: Chao, buenas tardes.
4: Miremos información policial. La PDI detuvo a 10 sujetos de un clan familiar que se dedicaba al robo con violencia de camiones. El líder de la banda operaba desde la cárcel. Cristian Aburto, buenas tardes.
5: Así es, Verónica, buenas tardes. Sí, porque la policía de investigaciones logró la detención de 10 individuos de una banda criminal dedicada a los delitos de robo con intimidación y robo con violencia en modalidades de encerronas, portonazos y abordazos, cuyas víctimas eran conductores de camiones de reparto y particulares en las comunas de Maipú y Pudahuel. De los 10 aprehendidos, 3 son menores de edad y 7 adultos, y se lograron sus detenciones en múltiples allanamientos que se desarrollaron en las comunas de Maipú, Cerrillos y San Bernardo. Estos sujetos son parte de una banda criminal de 18 individuos. Aparte de ellos, 2 están fallecidos, otros 2 son menores de edad y se encuentran en internación provisoria, y 4 adultos están privados de libertad, entre ellos el líder del grupo delictual, que cumple una condena por homicidio de 40 años y que es quien dirigía la organización desde el interior de un recinto penitenciario y es a quien también le llegaba el dinero de las acciones criminales que se

0: desarrollaba en la banda, por supuesto, en el sector occidente de la capital. Una de las particularidades de los sujetos es que los crímenes que cometían los hacían, por supuesto, muy cerca de donde vivían, y los integrantes en su mayoría también, que era en este sector de Camino Melipilla, y además muchos tenían algún tipo de parentesco, como por ejemplo, uno de los detenidos, un sujeto de 37 años, cometía los distintos asaltos con su hijo de 17, y ambos fueron aprehendidos por la PDI, todo en el contexto de 10 delitos que se lograron acreditar y que están en investigación otros 6 en hechos ocurridos entre mayo de 2025 y febrero de 2026. Vamos a escuchar al jefe nacional contra robos y focos criminales de la PDI, el prefecto inspector Marco Ramírez, quien entrega más detalles del grupo delictual.
1: Es una banda que ha sido desarticulada en 12 etapas, ya existen 2 integrantes que están detenidos en cárceles, en Santiago 1 y en Santiago Sur, y 2 menores que están en internación provisoria. El líder de la banda corresponde al interno de Santiago 1, quien daba las instrucciones para que el brazo operativo en el exterior pudiese organizar a los demás integrantes y actuar violentamente contra las personas y contra las cargas que desplazaban por la región.
0: Bien, algunos de los miembros de la banda son acusados de homicidio cometido en mayo y también de un doble homicidio frustrado en marzo, lo que se logró comprobar a través de la PDI con el cruce de información. Los allanamientos incluyeron también ingresos a 4 celdas de recintos penitenciarios. Se incautaron, entre otros elementos, celulares que utilizaban para coordinar los delitos a través de WhatsApp, y de los 10 detenidos, 7 de los 7 adultos quedaron en prisión preventiva y los 3 menores en internación provisoria, en una indagatoria que podría seguir expandiéndose. Asimismo, entre 2024 y 2026, la Fiscalía Occidente ha logrado detener y desbaratar a 28 bandas dedicadas a encerronas, y portonazos y turbazos, lo que ha dejado un saldo de 144 personas imputadas. En ese contexto, vamos a escuchar al fiscal regional metropolitano Occidente, Marcos Pastena.
2: A la fecha, incluido el procedimiento de hoy día, nosotros podemos dar cuenta que desde el 2024, el periodo que nos encontramos actualmente, hemos desarticulado 28 bandas delictuales dedicadas a cometer delitos contra la propiedad en las modalidades de encerrona, portonazos y turbazos. Hemos logrado la detención de 144 individuos entre adolescentes y adultos, todos muy jóvenes por cierto, pero haciendo la distinción entre adolescentes y adultos, que han sido, digamos, sacados de circulación.
0: Bien, vamos ahora con otra noticia policial, porque 5 individuos, aparentemente menores de edad, cometieron un portonazo en la comuna de Conchalí. La víctima fue abordada cuando él ya estaba dentro de su domicilio en calle La Coruña, y ahí fue intimidado con armas de fuego, cuchillos y punzones por los sujetos, por supuesto, quienes estaban encapuchados, y lograron llevarse el vehículo de la víctima, el conjunto de sus pertenencias y también las de su pareja. Los sujetos se dieron a la fuga en dirección desconocida, aún no logran ser detenidos por personal policial, pero se trabaja para dar con sus paraderos, en un hecho que no termina allí, ya que los individuos, a través de los celulares robados, comenzaron a extorsionar a los familiares de las víctimas, que son adultos mayores, y preliminarmente se sabe que habrían logrado sustraer 100.000 pesos, en un suceso que continúa en desarrollo con la búsqueda de los individuos. Vamos a escuchar a la inspectora Javiera Concha, de la Brigada de Investigación Criminal de Pudahuel, quien entrega más detalles de lo sucedido.
3: Carros de turno de esta brigada recepcionó concurrencia por el delito de robo con intimidación, modalidad portonazo, en la comuna de Conchalí, donde la víctima fue interceptada en su propio domicilio por 5 individuos, aparentemente menores de edad, quienes, encapuchados y premunidos de armas de fuego, procedieron a intimidarlo y sustraerle su vehículo particular. A partir de lo anterior, la Fiscalía Regional Metropolitana Centro Norte solicitó las diligencias de rigor.
0: Bien, y cerramos con una noticia: que Carabineros detuvo a 4 sujetos en una persecución que se desarrolló en Pudahuel. Esto se originó cuando personal policial se percató de la presencia de un vehículo que circulaba con una actitud sospechosa. Se logró la detención de estos individuos. Uno tenía una orden vigente por receptación y el otro, por supuesto, también tuvo una respectiva multa, los cuales quedaron a disposición de la justicia, Verónica.
4: Información policial la conocemos contigo, Cristian Aburto. Gracias, buenas tardes.
0: Buenas tardes.
4: Hoy seguimos atentos a lo que está ocurriendo en el Inglaterra-Congo. Harry Kane por 2:85 e Inglaterra da vuelta el partido. Doblete de su capitán, un derechazo lo clavó en el ángulo. Poco que hacer ahí el arquero de República Democrática del Congo. Inglaterra 2, Congo 1, 1:89.

0: todavía no sabemos cuánto van a dar de tiempo agregado. 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
6: 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Una, 59 minutos. Una, 59 minutos.
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9: Radio Entretenida le indica la hora.
10: 1:59 p.m. 59 minutos.
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11: Admiten un bochorno absoluto por la fracasada acusación constitucional contra Nicolás Grau. Fuerzas transversales impulsan la reforma que busca hacer más difícil el mal uso de esta herramienta. La PDI detuvo a 10 sujetos de un plan familiar que se dedicaba al robo con violencia de camiones. El líder operaba desde prisión. Cumple condena por homicidio. Y nos vamos. Llega hasta aquí esta segunda edición del Diario de Cooperativa. Gracias por informarse con nosotros. Ya llega Cooperativa Deportes. Buenas tardes.
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6: 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Dos, un minuto. Dos, un minuto.
12: Marcelo Bielsa se despidió del Mundial con la sensación del fracaso deportivo. En Uruguay no son pocos los que dicen que fracasó porque quiso cambiar la identidad del fútbol uruguayo. Y discrepo profundamente. Creo que intentó cambiar un paradigma. Y no es lo mismo. Uruguay posee una identidad admirable que muchas veces se caricaturiza con frases como hay que trancar con la cabeza, somos apenas 3 millones de habitantes, nunca nos han regalado nada y un largo etcétera. Frases que a todo esto son absolutamente ciertas. El problema aparece cuando esa identidad deja de ser impulso y se transforma en una zona de confort y resistencia. Porque eso finalmente termina reemplazando al método, la planificación, la autocrítica y la evolución. Y eso fue lo que Bielsa fue a desafiar. En Chile lo vivimos de cerca. Más allá de los resultados, lideró un cambio cultural. Convenció a un grupo de futbolistas que podían competir de igual a igual con cualquiera si aceptaban entrenar más, exigirse más y pensar el juego de una manera diferente. Cambió el método antes que el sistema táctico. Y ese legado permitió que después llegara la generación más exitosa de nuestro fútbol. En Uruguay no ocurrió lo mismo. Y así se hace necesario repartir las responsabilidades. Seguramente cometió errores en las formas. Digamos que el caballero fácil de trato no es. Es un entrenador inflexible, obsesivo y no pocas veces obtuso. Pero también hubo futbolistas que no resistieron solamente una idea de juego. Resistieron una forma distinta de entrenar, de convivir y de vivir la alta competencia. La filtración en la prensa del cansancio y agotamiento habla de eso. No es un pedido de auxilio, es una resistencia al cambio. Cambiar los hábitos siempre incomoda. Exigirse más siempre incomoda. La gran pregunta entonces es otra. ¿Puedes competir con la elite mundial abrazado a las certezas del pasado? ¿Estás dispuesto a dejar el ego de lado y cambiar tu método? Porque evolucionar no significa ser Uruguay. Modernizarse no significa perder la garra, significa potenciarla. El verdadero riesgo no era que Bielsa cambiara Uruguay. El riesgo era creer que la historia sigue ganando partidos por sí sola. Y en Chile nos ha costado 3 mundiales darnos cuenta de eso. La garra sin evolución termina convirtiéndose en nostalgia. Y la nostalgia, por muy emocionante que sea, no compite y no levanta copas. Soy el Polaco Goldberg y aquí comienza Cooperativa Deportes.
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0: minutos. Arrancamos esta edición de día miércoles 1 de julio. Arranca este mes, el séptimo del año, y comenzamos con editorial del polaco Goldberg, la primera del mes, mitad del año ya.
1: Sí, pues
0: el Ecuador del año.
1: El Ecuador del año. Me gustó. Y Ecuador se quedó.
0: Esa es nueva.
2: Más de la mitad del año.
0: Más de la mitad.
1: O sea, no, pues si terminó el mes 6, yo empiezo el 7.
0: Claro.
1: Y de 12 meses, la mitad.
0: Muy helado para arrancar julio.
1: Eladio Roja.
0: Mañana en la mitad del año, me dice Topito Caneo, hoy
1: dale, con meterla,
0: productor cuchara del programa, con un hermoso chaleco. Arrancamos los títulos.
2: Lo viste, al Topito lo están vistiendo.
1: Lo
2: viste.
1: No sé quién lo desviste, pero pues dejó al abuelo sin chaleco. Eso es mala onda.
0: La gente después, no se hace. En el YouTube de Cooperativa Deportes, va a juzgar la pinta de Caneo impecable. Bueno. Arrancamos los títulos ahora ya. Con un doblete de Harry Kane, Inglaterra se lo da vuelta a la República Democrática del Congo, avanza a los octavos de final y será rival de México en el Azteca por un cupo a los cuartos. Esta tarde, por la antena de Cooperativa Deportes, Bélgica-Senegal, y en la noche, Estados Unidos con Bosnia. Y con el retorno de Fernando Gago en la banca y sin Asad y Nito Celi los citados, la U se mide esta noche a su bestia negra, La Calera, en el Nacional. Y Colo Colo continúa sufriendo con las suspensiones. Ahora Felipe Raipán, el joven, recibe dura suspensión por su roja ante la Unión. Los Albos juegan mañana ante O'Higgins en Rancagua por la Copa Chile. Y esta es una noticia pésima para los cruzados. Clemente Montes con un pie afuera de la Libertadores. El delantero tendrá 2 meses de recuperación tras operarse de una fractura en el pie derecho. Sin embargo, en la precordillera son optimistas y esperan contar con el número 11 para el duelo ante Estudiantes en agosto.
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que lo habitual, porque hay partido hoy del Mundial, obviamente 16 horas, Bélgica va a estar en la cancha para enfrentarse a su símil de Senegal con transmisión de Cooperativa Deportes desde Seattle. Va a ser ese partido a las 16 y a las 20 Estados Unidos con Bosnia y Herzegovina también en la antena de Cooperativa Deportes. Nosotros hoy día con el polaco.

0: con Marcelo Pablo Bartichotto para esta horita con 10 de fútbol, donde estaremos hablando para arrancar del Mundial. Luego, segundo bloque, la U. Interesante lo de la U hoy día. Ojo, Gago vuelve a la banca. Colo Colo, que pasará con Correa mañana ante O'Higgins, volverá en la Copa Chile, y también de la Católica con la lesión de Clemente Montes, que preocupa mucho al hincha precordillerano. Nosotros, con el polaco y Barty en modo mundial, como no, ¿cómo les va? El Inglaterra Congo,
1: sí.
0: Lo de vuelta a Inglaterra, doblete de Harry Kane, quinto en el torneo para el inglés. Qué tremendo mundial de los artilleros.
1: ¿Por eso está Queen?
0: Mira, esto lo programó nuestro querido programador musical, valga la redundancia, antes de saber el resultado.
1: Perdía
0: con Congo, pero él tuvo fe.
1: Mira tú,
0: puso a Queen.
2: Si no teníamos una canción del cantante de Congo.
0: Teníamos ahí un backup. Pero pasó Inglaterra.
1: Esta canción, ¿se acuerda? One Two Three Four dejó la grande, po. El video, ¿te acuerdas?
0: En su tiempo, totalmente.
1: Claro,
2: barriendo.
1: ¿Ah? Ellos vestidos de mujeres. Sí. Claro, en ese tiempo el Reino Unido eso lo consideran así como una talla. Pero ellos después fueron vetados por MTV por este video. Y después fueron a Rock in Rio. Y cuando claro, Freddie Mercury se pone unas pechugas y se pone peluca de mujer,
0: ¿sí?
1: Le empiezan a tirar latas de botella y lo empiezan a pedrear. Porque acá en Sudamérica era como...
0: Era un tabú.
1: Mira, claro.
0: Adelantamos a Caneo, que tiene que ir en el otro bloque.
1: ¿Por qué? ¿Porque él también se pone peluca?
0: No, es que me dijo por interno, oiga, pechuga. Conductor,
1: Pero
2: lo dije...
0: Dijo, yo en el colegio bailé y actué este tema. Queremos saber a quién interpretaste y cómo fue la reacción de la gente y luego te retiras.
2: Es que habían dos partes. Una que era la escena de la casa con Freddie Mercury.
1: Pasando la aspiradora.
2: Y después otro que era como... más como en oscuro.
0: Sí.
2: Yo hice la segunda parte.
0: Más oscuro, para que no te
1: veas. ¿Hiciste de Freddie Mercury?
2: No lo veo. No, lo hice Freddie Mercury.
1: ¿Y a quién hiciste?
2: No me acuerdo. No, hice Freddie Mercury, pero la segunda parte.
0: En la parte más oscura.
1: Ya, perfecto.
2: Claro.
0: Correcto. El chaleco muy lindo.
2: Sí.
0: Muy monono. Sí. Lo felicito, lindo.
2: Gracias.
1: Tu abuelo es más grande.
2: Lana, viejo. Lana de oveja.
1: Lana de oveja verdadera.
0: ¿Viste?
1: Sí, de oveja es posesa.
2: Lanita.
1: Oveja viuda.
2: Usted sigue en la tienda y que me lo entrega, sí, está bien.
1: La tienda tiene una cuenta privada. ¿Cómo podemos ver la ropa si tiene cuenta privada?
0: Caneo, ¿te estás vistiendo con canje? ¿Estás en ese nivel?
2: No, pero solo por el mundial.
0: Canjeate mundial ahí.
2: Después vuelvo mi polerón con gorrito, palchita de aceite.
0: Claro.
2: Bien. Paltita.
0: Polera muy ancha en el comienzo del día, pero que comienza a estrecharse con el correr de la jornada.
2: Claro.
3: Yo creo que Inglaterra lo ganó porque tiene a Harry Kane. ¿Qué más decir que eso?
4: Así es, solamente
3: porque esa es la gran diferencia, porque por ahí te digo que claro, yo he escuchado a Cristian estos días, que a Cristian le encanta Inglaterra, siempre lo ha puesto como uno de sus candidatos, pero yo creo que ahí donde tienen que aparecer las grandes estrellas, y aquí apareció Harry Kane con dos verdaderos golazos.
4: Ellos tienen a Bellingham igual, ¿no es cierto?
3: No, sí, ellos tienen muy buen equipo también, los del Congo, no. Sí, inclusive en la última jugada del partido, minuto 97, un tiro libre justo en afuera del área, donde está ahí la media luna ahí del área grande, un tiro libre peligroso para el Congo, le pegó un jugador que juega en Inglaterra, Villa parece que era, que juega en Newcastle parece, y la pelota pasó pegadita al ángulo y ahí se acabó el partido. Imagínate, están con temor en la tribuna de los ingleses y ahora se viene un partido complicado, no sé si en lo futbolístico, voy a ser bien claro porque no me sigue gustando México a mí futbolísticamente. Juega Inglaterra con México la próxima fase. Y en el Azteca para variar.
4: Ya, pero ¿vamos a lo de anoche o vamos a lo de ahora?
1: Vamos a lo de ahora. Estados Unidos va a jugar con Bosnia y Herzegovina. Este partido se va a disputar a las 20 horas. Las apuestas están totalmente en favor del local. Estados Unidos paga 1.40 pesos y la gente de Bosnia 8.50. La verdad que un favoritismo absoluto para Estados Unidos, que debiera quedarse con la victoria. Y acá me detengo en el otro partido, que es a las 4 de la tarde, Bélgica ante Senegal. Bélgica favorito, 2 pesos en las apuestas, y lo dobla 4 veces, está pagando Senegal.
4: Dejó buena impresión frente a Francia, ¿te acuerdas en el primer partido?
1: O sea, no sé, yo en ese partido esperaba mucho de Senegal, pero leí una información de Estados Unidos, donde se señalaba que habían tenido problemas con las comidas. Los africanos, que ellos habían tenido que comprar su propia comida porque no les había gustado la comida que le había dado la organización, y además los jugadores estaban enfrascados en una tremenda polémica con la Federación de Fútbol de Senegal porque aún no le pagan los premios por clasificar al Mundial. Nadie sabe dónde está la plata y no le han pagado los premios. Entonces, ¿qué ocurrió? Que los africanos no estaban tranquilos.

0: muestran lo que valen o lo que han hecho en los últimos tiempos es porque hay un problema.
1: Claro, y Bélgica entonces asoma como un favorito. Les quiero comentar para los que esperaban España. España va a jugar mañana, Gerardo. España, que es una selección muy querida a nivel mundial, va a jugar con Austria en la jornada de mañana. Ese partido será temprano, a las 3 de la tarde. Algo quería acotar, Marco.
2: Sí, pero esta selección belga no es tan buena como la anterior, la del mundial anterior.
3: Pero esta está invicta. Sí,
1: pero te digo algo. No sé cómo van a amanecer los morenos hoy día.
2: Hay que saber lo que pasa.
1: Pero Senegal creo que tiene armas para hacerle un partido, para pelearlo,
2: sí,
1: ¿no?
2: Sí, Senegal tiene buen equipo. Lo que pasa es que ellos no dejaron llevar a sus propios cocineros. Y tú sabes que en todas partes hay culturas distintas, sazón distinto, aliños distintos. Entonces, ese era el drama. Si no era porque la comida era mala. Lo que pasa es que ellos querían llevar sus propios cocineros y la organización, por esos temas que pasan de visa y cosas por el estilo, les dijo que no.
1: Correcto.
0: Igual extraño, porque los argentinos ahí muestran, se pasan haciendo asado con
2: tienen un montón de Argentina gente. Argentina, poquito.
1: Claro, y lo que pasa es que Argentina normalmente ellos llevan su chef, Marco, ¿no?
2: Sí, lo que pasa es que voy a ser muy honesto también, no es que tampoco le hayan permitido. Lo que pasa es que la Federación Senegalés de Fútbol, no sé, y ahí voy a tu comentario, Cristian, no quisieron invertir en esas personas en la delegación, metieron más dirigentes.
1: Claro, es que uno no sabe cómo se maneja el fútbol en África, cómo funciona esto, pero bueno, trascendió la información de que habían problemas. Gerardo, ¿habrá también fútbol en el día de hoy para aquellos que siguen todo lo que es el fútbol? Va a jugar Universidad de Chile en la jornada de hoy, 1 de julio, Universidad de Chile ante Unión La Calera. Va a jugar Deportes Limache con Coquimbo Unido. ¿Qué pasó con Limache, Marco? Este equipo que estuvo en el primer lugar de la tabla en el campeonato de primera división, ¿no?
2: Sí, claramente. Lo que pasa es que a este fin de semana salió un reportaje de Víctor Rivero, donde dijo que hay una descompensación en el equipo. Lamentablemente no ha podido encontrar el equilibrio desde que se lesionó gravemente el paraguayo Martínez, que era una de las figuras del campeonato. No ha podido tener control en el medio campo. Muchos decían que era la partida del otro jugador, ¿cómo se llama? Bueno, no me voy a acordar, que ahora está, que era pretendido por Unión Española y al final tampoco llegó.
1: Oye, bajó al noveno lugar, tiene 21 ¿sí? puntos, y Calera, que es el colista, tiene 12, Cobresal tiene 13, pero Limache da la sensación de que va como en caída libre, Hugo, porque ha perdido muchos partidos.
3: Son
1: de manera...
3: cinco, me parece.
1: Cinco seguidos, Hugo.
0: Sí, bueno, como dice Marquito, y desde que empezaron los... Es que el fútbol es eso, los conjuntos cuando se empiezan a desarmar por X motivo, se nota en la baja futbolística, porque se fue Pinares por X motivo, que salió un poco, pero nadie lo aclaró derechamente.
2: Pinares tuvo un encontrón.
0: Sí, mire, yo más seguro, porque estaba muy bien.
2: Por acá todo y, se sabe, acá todo se sabe.
0: Sí, eso después uno no lo dice por cuidar también algunas cosas, pero la demás gente para afuera sabe que siempre cuando las cosas no van bien en el fútbol es porque problemas hay, porque es un deporte de conjunto, lo hemos repetido hasta el cansancio, y cuando esas cosas no están bien, eso repercute en el rendimiento de todo.
3: A mí me parece que empezó a bajar de imagen, ¿eh? Con la...
2: ¿Sabes
3: con
2: lo que pasa? Que también, mira, hay una cuestión acá muy clara. Del momento que uno de los dueños, César, anunció su candidatura, de ahí vino el despelote.
3: Sí, como que
2: ahí vino el despelote.
3: Se desordenó el equipo.
2: Sí, salió muy a la luz del público también la venta del club, hoy decepción, que Takeche se iba a la U, perdona Colo Colo, y que el... ¿Cómo se llama? El Popín se iba a la U, entonces... Ya, lo de Pinares yo lo entiendo, porque claramente él salió en las imágenes cuando lo sacaron y tiró la camiseta, tiró todo, y después la señora salió declarando, y el plantel hizo una mesa redonda, como se dice, con el jugador, y el jugador no aceptó disculpas y toda la cuestión, y ahí dijeron ya, cortado, y entonces llegó un acuerdo más.
3: Perfecto.
2: Ese fue el tema Pinares. Por el resto, hay muchas cosas internas, desde ya está vendido el equipo, que jugadores sean para allá, entonces, y aparte que hay jugadores lesionados, entonces, todo repercute para lo que es la situación que se está viviendo en el día de hoy.
3: Ya, bueno, en todo caso juega contra Coquimbo, que es un hueso duro de roer, está jugando, digamos, muy en serio, Hugo, Coquimbo, todos sus campeonatos, favorito de este partido, que es el visitante Coquimbo frente a Limache. ¿Cómo lo ve el partido?
0: Sí, sí, bueno, los partidos siempre hay que jugarlos independiente de las situaciones, pero obviamente que Coquimbo... sigue en su senda, se toma las cosas.

0: serio y a la vez le sale todo tan bien.
1: Sí, la Universidad de Chile va a jugar también el día de hoy, Cristian, frente a Unión La Calera. No tengo el horario, pero Calera, cada vez que enfrenta a la U, Marco, se viste de gala, le hace partido a la U, ¿eh?
2: No le ha ganado, este año no le ha ganado.
1: No le ha ganado, porque el otro día ganaba 2-0.
2: 2-0 le empataron y a última hora casi lo pierde.
3: Sí, 20-30 va a jugar Universidad de Chile ante el cuadro de Unión La Calera. Vamos a Deportes Temuco porque hay novedad respecto de Rocha, Cristian Rocha, este jugador jovencito que tiene 18 años y que obviamente en el día de hoy ya anunció Club de Deportes Temuco que firma su contrato como profesional. Es su primer contrato entonces que firma Cristian Rocha. Ojalá que no suceda lo mismo que con el chico Aros, que el otro día entiendo que está jugando de titular.
1: En Antofagasta.
3: En Antofagasta está de titular. Aros, que es un chico que en realidad tenía muchas condiciones en su minuto cuando apareció. De hecho, Roberto Rojas me lo dijo a mí, que varios representantes a nivel sudamericano en su minuto habían hablado por Aros, por las actuaciones que él había tenido jugando con la selección chilena. Entonces, ahora se da el caso de Cristian Rocha, que es un delantero que ha mostrado condiciones, que ha tenido muy buena participación. Se le hace un contrato también como resguardo para el club, Marco, porque pueden venir emisarios, pueden venir representantes o clubes interesados, porque él está en la selección chilena sub-20 y esa es una vitrina muy grande.
2: Yo creo que es tarde. Ya antes de las primeras nominaciones que tuvo del año pasado ya habría sido firmado. Porque si lo vieron en Santiago La Cruz, lo vieron, ya le podrían haber tentado, y jugador claramente antes de firmar un contrato te puede ponerte condiciones que para que no firmar y después claramente con el tiempo empezar a quedar libre. Por eso que a veces por ahorrarse unos pesitos los equipos de provincia pierden jugadores porque claramente esperan mucho. Pero bien por el jugador y bien por el club también, porque ya tomaron esa precaución ahora.
3: Sí, pues,
2: para mí podría haber sido el año pasado.
1: Sí, hubo esta situación, claramente, digamos, la advierte Temuco por la vitrina que va a tener Cristian Rocha, tanto en la selección chilena sub-20, como en Deportes Temuco, digamos, en la parte final del campeonato, o en esta segunda rueda, donde seguramente va a tener un mayor protagonismo que en la primera rueda, porque apareció, digamos, en los últimos 5 partidos Rocha, no antes de eso, digamos, y ya destacando, digamos, con su calidad de goleador.
0: Sí, él mostró sus credenciales. Bueno, habría que ver si firmó el contrato solo o si tiene representante o no, porque si tiene representante lo veo hasta raro que haya firmado, por decirlo de alguna manera, de la noche a la mañana. Pero él demostró, como digo, sus credenciales y sin duda que tiempo que pase, el club puede correr un riesgo de perderlo porque condiciones tiene muchísimas.
3: Sí, ahora si tú me preguntas a mí, si yo fuera el jugador o si fuera el manejador o el club, yo creo que jugar en primera B hoy día no te suma tanto. La verdad que si Rocha, por ejemplo, mañana Sala hiciera un convenio, el jugador va a préstamo, Y lo hacen jugar, por ejemplo, en la Universidad de Chile, hace 2 goles en la U y el jugador se valoriza 20 veces en lo que puede
2: en ser. Ese puesto no.
3: ¿Ah?
2: En ese puesto no, Cristian, los equipos grandes en ese puesto no arriesgan por gente joven, tiene que ser muy de casa, porque un centro delantero, los centros delanteros aquí en Chile, los equipos grandes traen jugadores afuera. Imagínate que el único que está arriesgando recién Católica recién a Roselpo, ¿me entiendes? Por el otro equipo no hay ningún nueve chileno.
3: Claro, casi todos son extranjeros, como que cuesta mucho. Ahora, claro, va a tener que vivir este recorrido, porque fíjate que en su minuto Basti Escobar, Bastián, este chico de Victoria, asomó con buenas actuaciones también en el torneo de la primera vez. Marcó goles. El Basti Escobar tiene mucha rapidez y finalmente Deportes Temuco no lo quiso contratar después. Lo dejó libre, lo mismo que a Aros. Eso me llamó mucho la atención, porque jugadores que habían sido formados en el club desde los 13 años y de los cuales siempre habló el club a través de Roberto Rojas o el propio Marcelo Sala habló muy bien de ellos, después no se interesaron, digamos, en que permanecieran acá en el club. Entonces, ojalá que esto realmente sea algo sólido y que la relación de Cristian Rocha sea hasta que el jugador, Dios quiera, sea vendido al extranjero, sea vendido a un club grande, ya para que él dé un paso grande, porque cuesta mucho al jugador de Temuco en general hacer una carrera futbolística. Muchos jugadores que vemos debutar en Deportes Temuco después terminan jugando en tercera división o en segunda.

0: y no van a clubes como Colo Colo, la U, la Chile, etcétera, Hugo.
1: Sí, sí. Yo creo que el único que ha podido pasar toda esa barrera que tú bien dices, creo que fue Canío, y mira cuánto ya ha pasado. Entonces,
0: años. Canío, Marcelo León, y más atrás los hermanos Silva, por ejemplo, pero son pocos, ¿ah?
1: Sí, muy poquitos pa todos los jugadores que tiene o que ha tenido Temuco, es bajísimo eso, pero bueno, no se ha aprendido. Uno espera que ojalá con Rocha, que repito, tiene muchas condiciones, va a seguir creciendo. Si él sigue por este camino, sin duda que puede ser un gran delantero, no solamente para Temuco, sino que para el fútbol chileno.
0: Vamos al partido Temuco-Cobreloa. ¿De qué manera sirve lo que está pasando en esta competencia? Partidos de Copa Chile, ya Temuco estrenó un equipo la semana anterior, recordemos, donde jugó Reinero, donde jugó Zambrano, ahora perdió con el cuadro de Huachipato, que es un club de primera división que ha tenido cierta irregularidad, pero es un buen equipo. ¿De qué manera puede llegar bien preparado y un poco comparando con lo que está haciendo Cobreloa? Marco, tú que estás muy al tanto de los equipos de la primera B, ¿cómo crees que puede llegar a ese choque, al del 18 de julio, Temuco-Cobreloa, estadio lleno acá en el Becker?
2: Mira, va a depender todo de lo que haga estas dos semanas el técnico. Yo creo que plantel tiene. Creo que en este momento, yo sé que todos quieren que llegue alguien, pero voy a ser muy honesto, sí. Todos queremos que llegue alguien, pero que llegue un centro delantero. Y si va a llegar un centro delantero a hacer más número en un plantel, mejor que no llegue. Mejor que claramente que se den el tiempo, que lo que dice Sangüesa, lo que deben estar buscando, si van a estar buscando que traiga un juez, que no. Este viene porque este trae este cartel, viene jugando y este va a ser titular. Una cosa así. Pero traer por traer, no creo. Y vamos a ver cómo lo planifica el técnico y el cuerpo técnico, y también cómo se ven los jugadores, porque en planificación veo que están bien, veo que está haciendo un partido en equipo, otro partido otro, y después sacar sus conclusiones, quién le rinde más, y después ya los últimos 10 días ya empezar a trabajar de lleno con lo que sea enfrentar a Cobreloa. Y en cuanto a Cobreloa, yo creo que ellos van a mantener lo mismo. Si los jugadores que han llevado, no creo que ninguno de ellos va a ser titular tampoco.
3: Sí, digamos de paso que Cobreloa perdió el fin de semana, 2-1 frente a Deportes La Serena en calidad de visitante, lo ganaba 2-0 Serena, y después un descuento del cuadro de Cobreloa. También sufrió derrota de Deportes Temuco a manos de Huachipato por 2-0, así que bueno, va más o menos parejo en esta Copa Chile también los dos equipos.
0: Hugo, tú estuviste dentro de la cancha y jugaste los dos campeonatos, jugaste Copa Chile, jugaste torneo nacional. ¿Qué tan gravitantes son estos dos partidos de Copa Chile antes de ese apretón contra Cobreloa? ¿Es fundamental, crees tú? ¿Va a parar un equipo titular en uno de estos dos partidos, cosa de que el equipo ya esté en condición, en actividad, para llegar fuerte al partido de Cobreloa? ¿Podría ser, crees tú, la última semana? ¿O podría ser esta semana donde ya se vea un equipo totalmente titular como para guardarlo después y tenerlo frente a Cobreloa, o ya la última semana, la semana previa, tener el equipo titular en buenas condiciones para enfrentar a Cobreloa? ¿Cómo se maneja eso, Hugo, tú que tú estuviste de adentro?
1: Es que depende de lo que están haciendo todos, en realidad. Todos los técnicos hacen esa situación ahora y están administrando de esa manera los minutos este cuerpo técnico. Si el otro día ya jugó un equipo más parecido al que venía jugando en la B, entonces, y vienen dos partidos, entonces imagino que va a seguir administrando minutaje ahí. Yo creo que ya con el partido con Huachipato acá ya definirá el equipo titular que prepare para Cobreloa.
3: Sí, yo pienso lo mismo, ¿eh? Fíjate que yo creo que este partido el día lunes allá en el CAP de Talcahuano frente a Conce se va, digamos, a mixturizar nuevamente, va a tener un equipo, digamos, con otros jugadores, otros nombres.
0: Gerardo, yo creo que Cobreloa va a ir al empate acá a Temuco. Tengo la sensación de que un empate para ellos es muy buen resultado, porque es una de las salidas difíciles que tiene Cobreloa, y como ellos están apostando de local, que han ganado, creo que han ganado todos sus partidos de local, creo, no estoy seguro, pero creo que ellos van a venir a buscar acá el empate. No sé si lo ves tú de esa manera, Gerardo.
3: Tiene cierta lógica lo que tú dices, porque Cobreloa con el empate le mantiene los 6 puntos de diferencia de Deportes Temuco.
0: Y quedarían menos partidos.
3: Quedarían
0: 14.
3: O sea, ya tienen una ventaja. Se saca un rival de encima por la pelea por el título, mantiene los dos partidos de ventaja. Si pierde Cobreloa, sabe que se le puede venir la noche porque Temuco también puede agarrar
0: una racha.
3: Un buen ritmo,
0: quedaría,
3: una buena
0: Temuco
3: racha.
0: Temuco quedaría, ¿cuánto? A 3 puntos del líder en este caso.

0: dependiendo de lo que haga
1: a tres puntos, y me parece que ahí también se podrían agrupar varios equipos, Marco, también en esa situación, si Temuco le gana a Cobreloa la vuelta del campeonato, se achica la tabla también arriba.
2: Sí, claramente, porque queda segundo, está solamente a tres puntos, entonces yo creo que va por ahí. Cobreloa, Cobreloa, yo lo he visto, mantiene el mismo equipo, no hace variantes.
1: De ¿Y el local defensivo visita. Cobreloa de visita, tú que lo has visto harto?
2: No.
1: Te sale a jugar,
2: es que juega con el mismo equipo, a veces hace variante, en vez de un 4-3-3 hace un 4-4-2, pero claramente con un agente ofensivo, pero yo creo que no, Cobreloa es un equipo que te juega tanto de local como de visita. Lo que pasa es que saca ventaja, te pone un, lo que sí te hace, no te marca la misma presión alta de visita como te marca el local, que te salen con todo, se te vienen todos encima, te tratan de ahogar, pero de visita no se mete atrás, igual te juegan en tres cuartos campo propio hacia adelante, pero no es lo mismo de la presión que te mete de local, eso sí lo queda claro, pero juega de la misma forma, juega con el mismo equipo siempre.
1: Hugo, tú le ganaste a Cobreloa con la camiseta de Temuco, entiendo que hubo dos partidos que estuviste, o uno, ¿no? Porque se le ha ganado harto a Cobreloa las últimas visitas acá al Becker.
3: Sí, le ganamos la vez que le ganamos allá con Pato Lira y después acá.
1: Ah, estuviste en los dos partidos.
3: Y bueno, con Profe Roque también, le dimos un baile. O sea, Temuco siempre le ha ganado acá, sí. Por lo menos a Cobreloa siempre se le ha ganado.
0: Históricamente es Hugo, Temuco superior acá en casa.
1: Hugo, ¿crees que el equipo va a llegar de buena manera? ¿Es ganable para ti este partido? ¿Crees que Cobreloa puede amarrar el empate? Porque ellos, yo creo que con un puntito van a quedar felices los de Calama. Y Temuco está... O sea, si quiere pelear en forma directa por el torneo, tiene que salir a ganar sí o sí el partido. La presión la va a tener Temuco, no Cobreloa.
3: Sí, no, pues eso te iba a comentar, que al final obviamente Cobreloa va a venir a hacer su juego. Como dijo Marquito, ellos no cambian ya porque vienen con el técnico desde el año pasado. Recordemos que peleó el título el año pasado, entonces ellos ya saben a lo que juegan, tanto de visita como de local. Si acá la obligación la va a tener Temuco por ser local y por tener que ganar para poder acercarse al mismo Cobreloa, que es el puntero.
1: Sí, tú jugarías, siempre se criticó durante la temporada que tal vez faltaba un esquema un poco más ofensivo de Deportes Temuco. Por ejemplo, ¿te gustaría jugar con tres arriba? Porque el otro día, por ejemplo, en el último partido de local ensayó con un punta Arturo Sangüesa, y fíjate que el propio Luis Acevedo venía como un 9.5, venía casi como un enganche, lo hizo jugar más enganchado. ¿Qué te gusta a ti en lo personal, Hugo, jugar con, por ejemplo, el Nico Rivera arriba por izquierda, pero como delantero, no como un volante, con otro puntero por derecha, y con Luis Acevedo, por ejemplo, por el centro, o Rocha por el centro y Acevedo abierto por derecha? ¿Te gusta? O sea, ¿jugar con tres delanteros podría apurar más y presionar más a Cobreloa, o no necesariamente, porque a veces puedes poblar un poco más el medio y dejar a un hombre arriba y irte en bloque hacia la zona ofensiva?
3: Sí, es que a veces uno piensa que poniendo más gente, no, este equipo va con muchos jugadores al frente, ¿no? Sí, lo que pasa es que se tienen que soltar más gente. No jugar tan ¿cómo decirlo? Con tanto temor, sobre todo el local, y que necesita ganar. Pones a tus tres delanteros arriba, y los volantes tienen que soltarse, tienen que ir a romper hacia el área, y eso significa que hay movimiento y que va a llegar con más gente al área, pues si al final es eso.
1: Yo creo que este partido hay que arriesgar. Yo creo que al Nico Rivera no lo puede hacer volantear. Yo creo que el Nico Rivera tiene que ser un puntero con desborde, y por el lado derecho exactamente lo mismo. O sea, si no arriesgas frente a Cobreloa y no tienes una propuesta ofensiva, te van a firmar el empate, y se va a dar el empate, Gerardo. Porque, o sea, tienes Temuco con lo que tiene no le alcanza el local. Con lo que está exhibiendo no juega de local, no le alcanza de local. Mira, tiene que cambiar la propuesta Sangüesa, me parece. Va a tener que ser un poco más audaz, más ofensivo, para tratar de batir a uno de los grandes equipos de la temporada.
0: Sí, yo creo que de repente no es bueno cambiar el ADN, porque Temuco ya hizo esa modificación, ¿te acuerdas? Con Iquique fue y perdió Temuco. Perdió con el cuadro Iquique.
1: ¿Cuál modificación? ¿Jugar con tres
0: delanteros? ¿Por qué? Porque

0: El equipo ya está acostumbrado a jugar con eventualmente con cuatro volantes y uno que se mueve para todos lados. Ahora, si uno quisiera ir a la propuesta, digamos, concreta de tener tres delanteros, ¿dónde puede estar la sorpresa de Temuco? Puntero por derecha, Felipe Reinero. Porque Seba Molina, lamentablemente, creo que no ha mostrado mucho.
1: Hizo un golazo, sí, en el último de local.
0: Sí, pero me parece que por sorpresa, por buscar una sorpresa, por un jugador que no lo tienen en los libros los otros técnicos, Felipe Reinero, de centro delantero, ahí habría que ver si Acevedo o Cristian Rocha está bien, cualquiera de los dos hoy día, porque creo que Rocha hoy día le está peleando el puesto a Acevedo, y por izquierda Nico Rivera, que me parece que no tiene duda, Marco, en esa posición.
2: Mira, yo siempre he dicho que a veces uno los preocupamos tanto del ataque, pero también hay que ver las virtudes del rival, las debilidades del rival. Yo creo que en un 4-3-3 donde hay que potenciar el puntero derecho, porque es la parte más débil que tiene Cobreloa. Porque ahora este campeonato tuvo mucho problema con los laterales, tuvo que estar colocando a dos chicos jóvenes porque se le lesionaron, pero ahora ya vuelve el chico Tapia, Matías Tapia, que es el titular, que ahora ya volvió. Los centrales ya están de vuelta, también estuvo lesionado en un tiempo uno de los centrales titulares.
1: Marco, ¿tú crees que debiera ser más audaz la propuesta de Temuco, jugar con los tres puntas, con jugadores pegados a la raya? Porque yo sé que a Arturo Sangüesa le gusta mucho el chico Torrealba, pero estaba con alguna lesión, el rápido que venía de Ñublense.
2: Es que puede ser, pues, Cristian, puede ser, por el tema que el problema es que Temuco se basa en dos situaciones que con Corelo va a ser complicado si lo hacen. ¿Por qué? Porque arriba lo más probable es que o juegue uno de las incorporaciones por el sector izquierdo, por derecho claramente se mantiene Pellota Delgado, que es peligrosísimo si le deja el metro.
1: Delgado, si el goleador, viene marcando todos los partidos, cuidado con él.
2: Si el Pellota te juega por la derecha y tú le das un metro y te llega hasta el fondo, y lamentablemente nosotros hemos basado nuestro fútbol también, chicos, mucho por la salida por el lateral derecho, si es Torrealba o González, y sobre todo por lo que hace Ortega. Entonces, es ahí el tema. Si a veces uno piensa, no, el ataque, pero tampoco tenemos que descuidar nuestras espaldas. Y eso, cuando hacemos un 4-3-3, queda un espacio abierto en el medio, donde ellos juegan con Muga, juega Zúñiga. Entonces, también tienen buenos jugadores con el pie. Tienen el chico Aránguiz también, que también tiene buen pie. Entonces, ojo con esa situación, sobre todo Aránguiz, que te pega unos pelotazos largos y te complica bastante, y ahí es donde el Pellota o puede ser Duma, que ha jugado por la izquierda en esta oportunidad, o el Felipe Savera, que me ha dicho que el técnico le dijo que iba a jugar de puntero izquierdo. Por eso, uno puede proponer el ataque, pero tampoco hay que descuidar el medio. Por eso es que yo insisto, para Cobreloa es peligroso un 4-3-3.
0: Muy bien, muchachos, nos vamos a ir a la pausa en Zona Deportiva junto a Surac, repuesto para maquinaria pesada y motores diésel en Temuco, en O'Higgins 513. 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La pausa, acá en Zona Deportiva, y ya volvemos.
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0: Volvemos al segundo bloque en Zona Deportiva junto a Clerat, el raticida número uno de Chile y el mundo para proteger a su familia de los roedores. 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Vamos de inmediato con la información del momento, Cristian, porque Deportes Temuco suma finalmente un nuevo refuerzo o un nuevo jugador o una nueva incorporación, como le dice Arturo Sangüesa, a Deportes Temuco.
1: Sí, se trata del centrodelantero Diego Sánchez, uruguayo, 26 años.

0: 1,91 m. Su último club fue Progreso, jugó un partido de un total de 19, 0 gol, 0 asistencia, tarjetas amarilla 1, tarjeta roja 0. Este jugador, Diego Sánchez, estuvo en Deportes Temuco hace algunas temporadas y entonces se suma al trabajo del cuadro albiverde. ¿Qué te parece esta contratación, Marco?
1: Si no me equivoco, claro, tengo recuerdo con él en Temuco y jugó poco también. No sé, hay que verlo, porque por algo no jugó.
0: Sí, un jugador parecido.
1: A veces no es solamente por decisión técnica, a veces puede ser alguna lesión, algún problema, pero un jugador que te haya jugado solamente un partido en 19, algo más.
0: Sí, es como parecido, no sé, como Chiquito Escalante, un poquito más alto, tal vez delgado. Es un jugador que llegó a Temuco y también fue alternativa de banca para Luis Acevedo en su minuto, así que como lo dijo claramente Arturo Sangüesa, es una incorporación. Obviamente que él tiene un juego distinto al de Acevedo y distinto al de Cristian Rocha.
2: Sí, tengo acá la información, lo que publicó Club de Deportes Temuco. Bienvenido Diego Sánchez. Ojo que hay otro Diego Sánchez que es también jugó en Deportes Temuco, que es el portero de Coquimbo Unido. El Mono Sánchez también se llama Diego Sánchez. Estamos hablando de Diego Sánchez, delantero uruguayo, y dice lo siguiente la página de Deportes Temuco. El tanque vuelve a casa. Desde Club Atlético Progreso vuelve a Deportes Temuco Diego Sánchez, quien tuvo paso por el PIG el año 2024. El centro delantero uruguayo cumple con las características que busca nuestro cuerpo técnico para esta segunda rueda del ascenso. Diego proviene de la primera división uruguaya y vuelve a Temuco para llevar al PIG a primera. El acuerdo contempla su contrato hasta el día 30 de junio del 2027, previa revisión médica. Vamos con las opiniones que aparecen en la página oficial de Deportes Temuco. MR Lujo, Casanova, tráiganlo. Matías Klein, para eso traigan a Donoso, juega más. Maja Cavi, con esto revivan al Tigre Amaya, que es un argentino que pasó hace muchos años. Claudio Antimán Muñoz, para eso suban un canterano y listo. Mojo, dice, pensé que era una publicación antigua. Henry Muñoz, no habrán invertido mucho. Diego 18 dice, ¿en serio? CH Palma, es una broma, supongo. Tami dice, ¿y para cuándo Casanova? Este Sangüesa que planea con tanto 9, dice de Toby.
0: Cuarto 9 sería.
2: Claro, volvió al tomate, dice MRT. Y ese fue el único gol que hizo por Temuco al equipo más malo de la liga. Dice otra persona que también ahí es Felipe. Estamos hasta. Comillas, jajaja, ja, ja. Este cuando vino hizo ese único gol del video. Julio Castro lo tenía en la banca. Volvió Peter Crouch, dice FM Hoss. Bienvenido de vuelta, ojalá haga goles y nos tape la boca, dice Mon 3. Nos falta un central y uno al medio campo y me traen a este, dice Pipe. Habrá que dar el beneficio de la duda en que se viene a hacer un real aporte. No lo matemos antes de no ver cómo viene en esta vuelta. Mira, la verdad que yo prefiero ser cauto. Yo creo que un jugador merece todo el respeto. Si mide 1,91 m, Temuco no tiene un pivot, no tiene un jugador de esas características. Hay que verlo en cancha. No creo que sea un alto precio el que haya pagado Deportes Temuco por un jugador que... obviamente estamos revisando que jugó pocos minutos en la primera división de Uruguay y habrá que verlo. En una de esas es un aporte. Yo creo que más que un gran refuerzo, es una apuesta la que hace, en este caso, la dirigencia de Deportes Temuco. Había solicitado a un jugador de estas características, Arturo Sangüesa, y bueno, no yo creo que el técnico aquí está obligado a acatar, si no es mucho lo que puede hacer Sangüesa. Si él pidió otro jugador y a lo mejor de otras características, un jugador que siempre le gustan a Sangüesa, de estos que juegan toda la semana y le trajeron a otro, bueno, tiene que acatarse. Él es un funcionario, el club nomás. Así es que yo le deseo lo mejor. a Diego Sánchez. Ojalá le vaya muy bien, y en la cancha se ven los gallos. Habrá que ver si

0: si puede andar bien acá en Temuco, desearle éxito nomás, como tantos jugadores. Aquí han llegado jugadores que nadie los conocía y que la rompieron en Temuco. El caso de Lucas Barrio, por ejemplo, y siempre los jugadores tienen esa garra para salir adelante. Así que confío que ojalá le pueda ir bien nomás a Diego Sánchez. Algo quería acotar, Marco.
1: Mira, lo que pasa, mira, de todos los comentarios que leíste, en dos por lo menos parecen hinchas de Temuco, los demás son los que entran solamente a bofrear. Lo otro, hay que esperarlo, hay que ver qué situación. Y te digo una cosa, yo en ese tiempo me acuerdo que al final de que empecé a trabajar con ustedes, yo me acuerdo que no lo hizo tan mal, que no marcó goles, pero no lo hizo tan mal, creo que se acoplaba bien al juego, no era de esos troncos que se quedaba parado en el área, se integraba, metía. Yo creo que le faltó hacer más goles de los que mereció en ese poco tiempo que estuvo en Temuco. Yo creo que no era una mala apuesta.
0: ¿Puede ser útil?
1: Sí, es que puede ser, pues depende cómo venga, la posición que esté, el momento del partido, muchas cosas. Si no, un jugador nunca se le mata antes de. Hay algunos jugadores que te vienen con un cartel, hay algunos jugadores que, a ver, te lo explico. Hay algún jugador que te hace una campaña buena en un equipo grande, se hace un nombre y después pasa 16 años cobrando. Y no es por no ofender a los futbolistas, pero es así. Entonces, claramente a los futbolistas hay que esperarlo. Siempre hay que esperarlo. Después que juegue, se le dé la oportunidad, ahí hay que decir claramente lo que es, por qué se le trajo. Y lo único que sí me queda claro, que aquí lamentablemente el dueño del club, el círculo que está en el club contratando, tiene muy pocos contactos porque se fue algo conocido. Y sabiendo así que si iban a invertir en un 9, había mucho donde buscar. Y creo que buscaron poco.
0: Perfecto, Hugo, ¿tu opinión de la llegada de Diego Sánchez?
2: Uy, difícil la verdad, porque un jugador, como dicen ustedes, si bien no se puede hablar antes de que venga, pero ya estuvo acá y ya no rindió, independiente de las circunstancias que hayan sido. No es un delantero, entre comillas, confiable, pues, si te hizo un gol en no sé en cuántos partidos. Y ahora viene de un mal momento también futbolístico, no sabemos si estaba lastimado o no. En ese caso mejor no traerlo, no por él, sino que uno sigue buscando o simplemente no lo trae.
0: Perfecto, voy a ir con Rodrigo Vargas, nos quedan pocos minutos, que nos trae información de los goleadores del Mundial hasta el momento. Rodrigo, buenas tardes.
3: Sí, muy buenas tardes, colegas. Efectivamente, los goleadores del Mundial hasta el momento son Lionel Messi con 6 anotaciones y Kylian Mbappé también con 6 goles. Además, Erling Haaland está con 5, está también Vinicius Junior con 4, también está...
0: ¿Harry Kane cuánto tiene el inglés? ¿Perdón?
1: ¿Harry Kane? Llegó a 5.
3: A 5 goles, ahora se actualizó la tabla.
0: Ya. Sí, no, 5 goles. Yo creo que el goleador va a ser Mbappé, ¿eh? Creo que no...
4: ¿Pasa de largo, dices tú?
0: No, que lo que pasa es que con el equipazo que tiene Francia llega a la final, pues si Francia no...
4: El volumen de llegada, dice.
0: ¿Quién tú podría hoy día eliminar a Francia? ¿Podría ser Noruega si se encuentra? Noruega para mí es un equipo revelación. Para mí es un equipo sorpresa.
4: Yo te decía, Japón y Noruega, ya, ojo con esos dos.
0: Ya jugó con Francia, pero hay que decir una cosa. En ese partido no jugó Odegaard, no jugó Haaland y no jugaron 4 jugadores de Noruega, que eso sí que saben remar. Rema.
4: Para atrás en ese partido.
0: Sí, pero es que lo que pasa es que ya estaban clasificados y guardaron sus armas. Y en un próximo enfrentamiento, a lo mejor Noruega le achica el...
1: Es mucho Francia. Yo creo que sí. Noruego para otro rival sí, pero para Francia no.
0: Sí, ya. Oye, está linda la pelea de los goleadores en todo caso. Mañana nos vamos a dar tiempo para discutir un poco más de quién puede ser goleador. Oye,
4: el que tiene camino abierto para llegar a semi, por lo menos, a Argentina, porque Lío. le tocó un fixture, llave. Lado donde.
3: Le sacaron al cuco Uruguay, pues, Cristian.
0: Además, pero para Argentina es camino abierto, Hugo, ¿ah?
2: Sí, no, yo no. A veces hoy en día cuesta pensar de que no sé si está arreglado, pero qué injusto es, porque por otro lado van todos los fuertes. Si bien para ser campeón tienes que ganarla todo, pero no puede ser ese camino tan fácil, tranquilo para Argentina.
0: Así es, Rodrigo.
3: Y noticias de Alexis Sánchez.
0: Vamos.
4: ¿No sigue en Sevilla?
3: No continúa Alexis Sánchez. Y también noticia de Maripán, que ya firmó su contrato con el Inter de Porto Alegre. Y también la mala noticia de Clemente Montes, ¿sabes? Que se pierde 3 meses fuera de las canchas por un problema en un pie, así que ahí no fue operado, pero va a ser baja por 3 meses.
0: Rodrigo, Clemente Montes. ¿Qué pasa con el volante de La Roja, que tiene una oferta formal de Colo-Colo, el que juega en Brasil?
3: No hay información. La información que tengo de Colo-Colo, que llegaría lo más probable Jordi Thompson.

0: de vuelta al cacique.
1: ¿Eric Pulgar te refieres tú, Cristian?
2: Eric Pulgar. No, Eric Pulgar, oferta...
0: Continuaría en el Flamengo, ¿eh? O, y lo más probable que también pueda ser al fútbol árabe. También
2: no, si tiene una oferta formal por Colo-Colo. Él ya lo hizo público. Recordemos que Pulgar ya el futuro lo aseguró hace rato.
1: Lleva más de 5 años en Brasil.
2: Tiene como 5 discotecas en Viña del Mar. Empresario, Pulgar actualmente en Chile, empresario discotequero, etcétera, tiene muchas inversiones. Y Colo-Colo le ha hecho una oferta importantísima. Yo a Pulgar lo veo rápidamente en Chile. No sé cómo lo ves tú, Marco, en una de esas. ¿Aceptas el ofrecimiento Colo-Colo?
3: Es que lo que pasa es que él, en sus redes sociales, siempre dijo que él quería hacer otro poco más internacional y terminar y volver a Colo, y venir a Chile a Colo-Colo, que es su deseo. Pero no sé si sea el momento. Yo creo que o lo va a retener Flamengo, o se va a ir a un fútbol donde, por más que lo ofrezcan aquí en Chile, estaría inalcanzable como en los países árabes.
2: Está buen nivel todavía el chico.
0: Colo-Colo lo está descartando, ¿eh? Dale al bolsillo de los hinchas de Colo-Colo.
1: Si no es Brasil, puede ser Argentina la otra parada de Pulgar, porque me parece que todavía tiene edad para jugar a buen nivel.
4: Sí, bueno, como dice Marquito, igual había leído, escuchado que él no es que sueña, pero le gustaría jugar mucho en Colo-Colo. Capaz que sea su oportunidad, porque leí también eso, que era o Colo-Colo o el mundo árabe, pero bueno, sí, habrá que esperar.
2: Sí, lo de Alexis Sánchez me quiero adelantar un poco, no he leído la información, sé que no continúa en Sevilla, pero recordemos que Felicevi ya había negociado previamente, tenía ofertas de Sudamérica por Alexis Sánchez, no sé si River Plate, pero sí equipos brasileños. Brasileños habían como dos con los que ya se había hablado en algún minuto. Se dijo que Alexis venía a jugar a Brasil, Marco, ¿no?
3: Yo iría a Estados Unidos. Yo, si fuese Alexis, no vendría a fútbol brasileño, chico.
2: Porque
3: en Brasil te hacen mucho. Tú juegas 3 veces a la semana, a veces 2 veces a la semana. Entonces, no,
2: es una locura.
3: Para Alexis, en esta etapa sería una locura para él, pasaría mucho lesionado. Yo creo que Estados Unidos sería un buen lugar para él por la forma de vida que tiene, ahora que es papá, una bebé. Perfecto. Entonces yo creo que sería
1: allá en Miami andaría bien con Messi, que son amigos, ¿eh?
2: Muy bien, muchachos. No nos arranquemos con el programa. Acá don Artemio me levanta las manos. Hoy llegamos al final de nuestro programa. Gracias por la tremenda sintonía, Marco. Un gran abrazo para ti. Nos reencontramos mañana.
3: Abrazo a usted, a disfrutar del fútbol hoy día.
2: Gracias, Hugo. Un gran abrazo también para ti.
4: Igual, linda tarde. Abrazo.
2: Gracias por la información, Rodrigo. Buenas tardes.
0: Buenas tardes.
2: Nos reencontramos, Cristian, mañana en Zona Deportiva.
1: Muy bien, llega Diego Sánchez, jugador uruguayo, número 9, 1.91 m, a Club de Deportes Temuco. Gracias, buenas tardes.
2: Buenas tardes.
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8: Las 15 horas en punto.
9: Radio Entretenida le indica la hora.
8: 3 de la tarde, un minuto.
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0: En Plataforma Informativa conocemos los titulares de la presente edición.
2: Rachas de viento provocan daños en diversas comunas de la Araucanía, principalmente zona costera de Queule, igualmente en Precordillera, rutas cortadas en rutas de Pucón, Villarrica, Cordilleranas, Lonquimay, Melipeuco, igualmente situaciones de cortes de energía eléctrica, caminos por fuertes vientos en las rutas de Victoria, Curacautín, Curacautín, Lonquimay, entre otras. Con Proyecto Corfo se realizará seminario para fortalecer el manejo de plagas en el cultivo de avellano europeo. Orgullo para la Araucanía. Enfermera de Coariquén gana reconocimiento internacional por innovadora investigación. Gobierno de la Araucanía recupera 1.397 millones tras reintegro de la Universidad Mayor por convenio de adultos mayores. Municipio de Petrovquén y EFE coordinan futuras mejoras en infraestructura ferroviaria de la comuna.
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0: Le damos la más cordial bienvenida a esta plataforma informativa de hoy miércoles 1 de julio de 2026. El detalle de las informaciones. Una serie de daños a viviendas, infraestructura pública, está provocando las rachas de viento que afectan a las distintas localidades de nuestra Araucanía, como en la zona costera, localidad de Queule, comuna de Tolten. Durante la mañana, según informes, se han registrado fuertes rachas de viento, las que están generando diversas situaciones de emergencia. Los funcionarios de la Oficina de Emergencia Municipal desplegada en terreno informan que hasta el momento se reportan voladuras de techumbres en viviendas particulares, daños en la posta de Queule, multicancha. Igualmente en el varadero de lanchas de la Caleta se registraron voladuras de techumbres y problemas en los amarres de las embarcaciones, producto de la intensidad del viento. Guillermo Martínez Soto, alcalde de la comuna de Tolten, expresó que como municipio hemos desplegado nuestros equipos de apoyo con el objetivo de catastrar y ayudar a los afectados. Se solicita transitar con precaución, dijo el jefe comunal, e informar a instituciones de emergencia los daños provocados por este fenómeno climático, el cual está afectando a la comuna. Y de todas maneras, hemos conocido situaciones de cortes de caminos, energía eléctrica, en la cordillerana comuna de Lonquimal, Melipeuco, precordillerana comuna de Curacautín, igualmente Cunco, Vilcún y zona precordillerana de Pucón, Villarrica, con cortes de energía eléctrica, cortes camineros, voladuras de techumbres igualmente en la comuna de Villarrica. A propósito de aquello, el director regional de Senapred de Araucanía, Jean Gorayev, entregó poco antes del mediodía de hoy el último informe que se ha conocido respecto a la situación regional por fuertes vientos en la Araucanía.
1: Desde Senapred Araucanía informamos que hemos declarado una alerta amarilla en coordinación con la Delegación Presidencial Regional debido a este evento meteorológico que está aportando con rachas de viento de 100 km por hora en los sectores cordilleranos y precordilleranos de la región. Esta alerta amarilla está vigente para las comunas de Lonquimay, Coyipuy, Curacautín, Vilcún, Cunco, Melipeuco, Curarrehue, Pucón y Villarrica. Al momento se están tomando medidas respecto de la recuperación de la ruta, principalmente entre Pucón y Villarrica, debido a interrupciones por caída de árboles, también interrupciones del sistema suministro eléctrico, y a las 12:30 vamos a tener otro COVID regional para seguir analizando medidas de apoyo y de restauración de los servicios básicos lo antes posible. Nuevamente llamamos a la población a evitar salir al exterior, evitar hacer actividades al aire libre en presencia de estos fuertes vientos, evitar estar cerca de árboles que pudieran caer y de tendido eléctrico, por supuesto, que pudiese afectarnos o producirnos mayor riesgo. Ante cualquier emergencia, nuevamente dar aviso a la municipalidad, a carabineros o a bomberos para poder atender rápidamente la situación de emergencia.
0: Desde la comuna de Villarrica, con voladura de techumbres, cortes de caminos y cortes de energía eléctrica, también tuvimos un contacto con Pablo Farfal.
2: ¿Cómo están ustedes? Gusto de saludarles desde la zona lacustre para contarle que SGE informa daños en la red eléctrica por este temporal de viento que afecta a la zona lacustre. Así es, porque SGE informó que este fuerte temporal de viento ha provocado la caída de árboles y daños a la infraestructura eléctrica en las comunas de Villarrica y también Pucón. Desde la empresa indicaron que los incidentes también han generado cortes en la ruta Villarrica-Pucón, por lo que llamó a conducir con extrema precaución. Además, recordó a la comunidad no acercarse ni más.

0: Cortar la ruta para evitar que se pueda producir una tragedia mayor. Es la información que tenemos a esta hora de la jornada, mientras continúa el viento fuerte, que incluso la Dirección Meteorológica de Chile señala para la jornada de hoy que podrían las ráfagas llegar hasta los 100 kilómetros por hora. Desde la zona lacustre, Pablo Farfal.
1: Como ya hemos señalado, los diferentes equipos de emergencia, como también de seguridad pública de los diferentes municipios de las comunas afectadas, se encuentran desplegados, llevando la ayuda correspondiente y en contacto con las instituciones que prestan servicios de energía a las diferentes comunas, por la reposición de los servicios lo más pronto posible. Nuestra Araucanía, recordemos, según el último informe meteorológico, tendrá rachas de fuertes vientos en precordillera y cordillera la tarde-noche de este día, como igualmente en primeras horas de mañana jueves.
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1: La actividad que es organizada por la empresa Biofuturo, Corfo y el PTI Araucanía Frutícola tiene como objetivo profundizar sobre el burrito stop, su detección, manejo y otras plagas del avellano europeo en la macrozona centro-sur de nuestro país. El director regional de Corfo, Henry Leal, destacó que la iniciativa se enmarca en el cierre de un programa de difusión tecnológica de Corfo, orientado a resguardar la competitividad de la industria del cultivo de avellano europeo. Destacó también la relevancia estratégica que tiene este cultivo para el desarrollo económico de la región. Actualmente, el manejo fitosanitario presenta importantes brechas debido a la ausencia de un sistema estandarizado y técnicamente validado para el monitoreo de plagas. Buscamos apoyar a los productores para que puedan mantener y mejorar la calidad de la fruta destinada a los mercados de exportación, agregó el director de Corfo en la Araucanía. Igualmente señaló que, sabiendo que enfrentan diversos desafíos que pueden afectar la productividad y la competitividad del rubro, para la Araucanía el cultivo del avellano europeo es una actividad muy importante y relevante que queremos potenciar, dijo el director de Corfo. Creemos que forma parte de la reconversión agrícola y que desde Corfo necesitamos seguir impulsando su crecimiento. Es un producto de exportación que puede generar importantes beneficios para la región en los próximos años. Y hoy ya existen poderes compradores que se están instalando en la Araucanía, asegurando la compra de esta producción directamente en la región, señaló. El evento, que cuenta con el apoyo de SOFO, busca fortalecer las capacidades de los productores de avellano europeo, por lo que la jornada abordará los principios del manejo integrado de plagas, entre otros temas. Cabe señalar que la actividad se desarrollará este viernes 3 de julio a partir de las 14:30 horas en el recinto SOFO, el cual se encuentra ubicado en Rudecindo Ortega, 04780, lado norte de Temuco. El seminario está dirigido a productores, asesores, profesionales del sector silvoagropecuario y a todas las personas interesadas en conocer herramientas innovadoras para mejorar el manejo sanitario del cultivo, contribuyendo a una producción más eficiente, sustentable y competitiva. Para participar del evento, los interesados deben inscribirse en el siguiente enlace: forms www.bioinformativa.gl.

0: KUZK53HA6UWW5CKU8 y confirmar al número de WhatsApp más 569-8341-3781. Reiteramos, número más 569-8341-3781, confirmación de su participación en este seminario. Coaliquem recibió un importante reconocimiento internacional en el Congreso Regional de Quemaduras de Centroamérica y el Caribe, realizado recientemente en El Salvador, destacando el trabajo de la institución en prevención de quemaduras infantiles y fortaleciendo el compromiso de Chile con la salud infantil. En esta instancia, Amanda Sáez, enfermera de Coaniquem, encargada de prevención de la región de la Araucanía y en toda la macrozona austral del país, tuvo una destacada participación como miembro del equipo de investigadoras que obtuvo el primer lugar en la categoría Trabajos Libres, gracias a una innovadora investigación orientada a prevenir quemaduras infantiles al interior del hogar. El estudio desarrolló una herramienta práctica y científicamente validada que permite a padres, madres y cuidadores detectar riesgos cotidianos dentro de la casa antes de que ocurran las lesiones de quemaduras. Actualmente el proyecto se encuentra en desarrollo bajo el nombre de Adaptación y Validación del Test para identificar factores de riesgo de quemaduras en el hogar. ¿Es seguro nuestro hogar? Coaniquem, habiendo completado hasta ahora las etapas 1 y 2, cuyos resultados fueron presentados en el Congreso como avances preliminares, estas etapas incluyeron el análisis del test original, autoría de Coaniquem, y la aplicación de juicio experto, mediante el cual se evaluó la propuesta del nuevo instrumento sometido a validación. El equipo investigador se prepara ahora para avanzar hacia la etapa 3 del estudio, titulado Pilotaje con Población Objetivo. El reconocimiento tiene un especial valor para la región de la Araucanía y para toda la macrozona suraustral, considerando que Amanda Sáez desarrolla desde hace años un permanente trabajo preventivo y educativo en distintas comunas, realizando talleres, actividades comunitarias e intervenciones orientadas a reducir las lesiones por quemaduras de niños y niñas. Las quemaduras infantiles ocurren principalmente dentro del hogar y muchas veces por situaciones que parecen cotidianas. Por eso es tan importante educar y entregar herramientas concretas a las familias para prevenir estas lesiones, explicó Amanda Sáez. La investigación fue evaluada por un jurado de especialistas internacionales y obtuvo una alta valoración, consolidándose como un importante aporte latinoamericano en materia de prevención de quemaduras infantiles. Desde Coaniquem destacaron que este reconocimiento reafirma el compromiso de la institución no solo con la habilitación de pacientes y rehabilitación de los mismos, sino también con el desarrollo de investigación y estrategias preventivas que permitan evitar este tipo de lesiones desde la infancia. El trabajo preventivo de Coaniquem en la región de la Araucanía contempla además actividades educativas en jardines infantiles, colegios y organizaciones comunitarias, promoviendo hábitos y ambientes seguros dentro del hogar y entregando orientación a las familias.
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0: El El gobierno regional de la Araucanía informó que la Universidad Mayor ingresó el pasado

26 de junio de 2026, un vale vista por 1.397.467.668 pesos, correspondiente a recursos del programa Capacitación en Nutrición y Autocuidado en Adultos Mayores, que hasta esa fecha permanecían sin reintegro. El convenio suscrito en 2022 contempló una inversión total de 2.839 millones de pesos para ejecutar un programa destinado a beneficiar a personas mayores de la región. Durante la revisión de las cuentas, el gobierno regional detectó que parte importante de los recursos no contaba con la documentación necesaria para acreditar en qué fueron utilizados los recursos. Según los antecedentes, la Universidad Mayor debía acreditar con documentos como boletas, facturas e informes el destino de los recursos entregados por el gobierno regional de la Araucanía. Tras la revisión, parte de esos gastos no fue aceptada por falta de respaldo y otros 1.397 millones permanecían sin ser ejecutados ni devueltos. El gobernador de la Araucanía, René Zafirio Espinosa, informó que la entidad académica realizó una devolución parcial de recursos mientras el litigio por los saldos restantes y las rendiciones rechazadas continúa en trámite. El ingreso de estos recursos constituyen un reconocimiento concreto de que existían recursos públicos que no fueron ejecutados. Este antecedente es relevante y será considerado por los tribunales en el marco del proceso judicial que actualmente se encuentra en desarrollo, agregó la máxima autoridad regional. El gobernador René Zafirio explicó igualmente que estas acciones son resultado de una agenda de probidad y transparencia que impulsamos desde el primer día para resguardar el buen uso de los fondos públicos de nuestra región. Sin embargo, este proceso aún continúa y será la justicia la que determine las responsabilidades y los efectos jurídicos correspondientes. Debido a los incumplimientos identificados por el gobierno regional de la Araucanía, en mayo de 2025 se puso término anticipado al convenio y posteriormente se iniciaron acciones judiciales para hacer efectiva la garantía asociada al contrato. En paralelo, la Universidad Mayor presentó una demanda buscando invalidar la letra de cambio que garantizaba el cumplimiento del convenio. Sin embargo, el tercer juzgado civil de Temuco acogió una excepción presentada por el gobierno regional, permitiendo que continúe la tramitación del juicio ejecutivo relacionado con el cobro de dicha garantía. Con el objetivo de revisar en terreno las futuras intervenciones contempladas en el plan de reposición de infraestructura ferroviaria del tramo Temuco-Gorbea, el alcalde subrogante y administrador municipal de Pitrufquén, Rodrigo Ortiz, sostuvo una reunión de trabajo con representantes de la empresa de ferrocarriles del Estado. La actividad se desarrolló en el terminal ferroviario que EFE mantiene en la comuna y en el paso peatonal ubicado en el acceso norte de la ciudad, sectores donde la empresa proyecta importantes obras destinadas a mejorar la seguridad, accesibilidad y calidad de la infraestructura existente. Entre las intervenciones consideradas se encuentran la instalación de cierres perimetrales, mejoras en los accesos al terminal ferroviario y la habilitación de nueva infraestructura en distintos pasos peatonales, medidas orientadas a brindar mayores condiciones de seguridad, tanto para usuarios del servicio ferroviario como para peatones. El alcalde subrogante, Rodrigo Ortiz, destacó la relevancia de estas acciones para la comunidad, señalando que, durante la jornada, hicimos un recorrido con representantes de EFE para visualizar los mejoramientos que van a realizar, especialmente en la zona del terminal, donde existirán mejores considerables para la buena atención de la comunidad que hace uso de este medio de transporte. Igualmente revisamos distintos puntos de la comunidad donde se ejecutarán obras que permitirán reforzar la seguridad y optimizar el tránsito peatonal en sectores cercanos a la línea férrea, indicó la autoridad comunal. Desde el municipio valoraron la disposición de EFE para trabajar coordinadamente con la comuna, destacando
Este plan permitirá modernizar infraestructura estratégica.

0: para el desarrollo local y mejorar la experiencia de quienes utilizan diariamente transporte ferroviario. Las obras forman parte del proceso de mejoramiento impulsado por EFE en el tramo Temuco-Corbea, iniciativa que busca fortalecer la conectividad regional mediante infraestructura más segura, moderna y acorde a las necesidades actuales de los usuarios.
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0: En prisión preventiva quedaron dos hombres de 22 y 24 años quienes fueron detenidos por su participación en un asesinato ocurrido en población Millaray de aquí, la ciudad de Temuco. El hecho quedó al descubierto a primera hora de la jornada del pasado 25 de junio pasado, cuando vecinos y transeúntes que pasaron por calle Paligüe entre San Martín y Avenida O'Higgins llamaron a carabineros para reportar que había una persona tendida en la vía pública con evidentes signos de haber sido apuñalado. Al lugar llegaron patrullas de la octava comisaría de carabineros y funcionarios del SAMU, quienes constataron que se trataba de un hombre de 46 años que estaba fallecido. El cuerpo presentaba diversas lesiones cortopunzantes provocadas por terceros. El fiscal Juan Pablo Salas ordenó la concurrencia de la Brigada de Homicidios de la Policía de Investigaciones PDI de Temuco, cuyos detectives realizaron diversas diligencias que permitieron dar con la identidad de dos hombres quienes fueron detenidos. El lunes 29 de junio, ambos fueron formalizados por el delito de homicidio y el tribunal accedió a la solicitud de dejarlos en prisión preventiva, otorgándose un plazo de 4 meses para las diligencias investigativas. Hasta aquí esta plataforma informativa de hoy miércoles 1 de julio. Agradecemos su sintonía y le dejamos cordialmente invitados para la plataforma informativa que presentaremos para usted mañana jueves.
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8: 3:32 p.m.
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1: 4 de la tarde en punto.
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1: 4 de la tarde, 16 minutos.
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1: 4:32 p.m.
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1: 4:45 PM.
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1: 5:02 p.m.
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1: 5:32 PM.
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1: 6 de la tarde, un minuto.
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1: 6 de la tarde, 30 minutos.
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2: 6:46 PM.
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1: 7 de la tarde en punto.
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6: 9 grados. 9 grados en Santiago. Cooperativa. 7 minutos. 7 minutos.
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8: Hola, ¿qué tal? ¿Cómo están? Revisamos las noticias a esta hora de la tarde. Seguimos la gira presidencial de José Antonio Kast, que llegó a Uruguay para sostener una reunión bilateral con el presidente Yamandú Orsi. El propósito de Chile es sumar la firma de Montevideo al Acuerdo de Santiago para combatir el crimen organizado. Mariano Reyes, tú nos traes el reporte a esta hora. Buenas tardes.
9: Hola Paula, ¿cómo estás? Buenas tardes. Estamos ya en Montevideo en estos momentos en la residencia presidencial de Suárez. Aquí no es que viva el presidente de la República Oriental de Uruguay. Podría serlo, pero no es el caso, sino que más bien esto funciona como una especie de cerro castillo, pero en el centro de la ciudad. Y es aquí donde el presidente Yamandú Orsi recibió al presidente José Antonio Kast. Chile tiene un interés bien especial de que Uruguay se adhiera al llamado Compromiso de Santiago, que es este acuerdo que llega a Perú, Ecuador, Bolivia, Argentina. Recientemente se suma Paraguay y todo encabezado por Chile. De hecho, esa pretensión fue explicitada por el presidente Kast esta mañana en el Congreso de Paraguay. Allí el mandatario brindó un discurso frente a senadores y diputados paraguayos haciendo énfasis en esta materia de seguridad. Lo escuchamos.
10: Ante el crimen organizado, la neutralidad no es opción. Por ello, hace unos días atrás, el 28 de mayo, junto con Argentina, Perú, Bolivia y Ecuador, se firmó un acuerdo histórico para enfrentar de manera unificada la delincuencia organizada y transnacional. Y lo asumimos como un deber a la cual estamos convocando a las distintas naciones. Ya hemos convocado a la nación de Uruguay. También se lo hemos planteado a Brasil y seguiremos avanzando.
9: Bueno, una especie de liderazgo que pretende asumir Chile en el combate contra el crimen organizado dentro de la región. El tema es que esa pretensión ha generado debate entre los parlamentarios que acompañan al presidente Kast. Vamos a escuchar al diputado de la DC, Jorge Díaz, y al senador de RN, Manuel José Osandón.
11: Pero en realidad quienes vivimos en la frontera sabemos que el crimen organizado y también la migración irregular no se combaten con buenas intenciones internacionales. Porque da la impresión de que el crimen organizado avanza más rápido que los estados. Por eso, si Chile aspira a liderar la seguridad de Sudamérica, primero debe mostrar que puede recuperar el control de sus fronteras. El liderazgo se tiene que ganar con credibilidad.
12: Cuando uno tiene una crisis, se prepara para enfrentarla. Y Chile, por supuesto, que tiene herramientas, porque además tiene una característica muy potente. Nosotros no tenemos policías corruptas. Chile puede liderar este proceso sin ningún problema.
9: Bueno, y hay una lección que ha recogido el presidente y la comitiva empresarial tras su paso por Paraguay, que tiene que ver con el tema tributario. Ahí el presidente en el Congreso de Paraguay destacó la política de dicho país en torno a bajar los impuestos para atraer la inversión. Básicamente el mismo diseño que propone propone el gobierno con su mega reforma de reconstrucción nacional. Vamos a escuchar a la presidenta de la SOFOFA, Rosario Navarro, y su percepción tras el paso por Paraguay.
4: Paraguay tomó una decisión que vale la pena mirar con harta atención. Entendió que la competitividad, que un sistema tributario simple

0: y que incentive la inversión con este mecanismo que tiene, bien novedoso, de un modelo 10-10-10, 10% para el IVA, 10% para el impuesto a las empresas y 10% para las personas, refleja esa convicción que la lección no solo está en las tasas impositivas, sino en los resultados que facilitan la formalización del empleo. Paraguay deja una gran lección, puso el empleo por sobre la recaudación.
1: En agenda queda una reunión ceremonial en la embajada organizada por la actual embajadora, la ex senadora de la UDI, Luz Evans Perrier, y mañana un desayuno empresarial, un punto de prensa y el retorno del presidente José Antonio Kast a Chile.
2: Vamos ahora al Congreso Nacional en Valparaíso, porque después del fracaso de la acusación constitucional contra el exministro Nicolás Grau, surgieron las recriminaciones en la derecha. Algunos admiten que se trató de un absoluto bochorno. Los dardos apuntan hacia los republicanos y los nacional libertarios. Jorge Espinosa Cuellar, tú nos cuentas. Buenas tardes.
3: ¿Qué tal, Paula? Muy buenas tardes. Un bochorno que en la derecha dicen era previsible y que fue advertido en su momento. Tras el fracaso de la acusación constitucional contra el ex ministro Nicolás Grau, llegan las recriminaciones y también los intentos en la derecha de dar vuelta a la página, pues lo que viene ahora es la tramitación de la mega reforma tributaria y regulatoria. Escuchamos al senador de Renovación Nacional, Manuel José Osandón, uno de los primeros en desmarcarse de esta ofensiva de los republicanos y nacional libertarios, y tras él, al diputado de la UDI, Eduardo Cretón.
4: Absolutamente un bochorno. Reafirmó que era un tremendo error, porque si tú te vas a meter en una pelea de esta magnitud es para ganarla. Nosotros necesitamos acuerdos, nosotros necesitamos mantener en el Senado un ambiente como hemos mantenido, de conversación con todos los sectores políticos. Y esto lo que hace es ensuciar ese ambiente. Yo no entiendo a los republicanos, ¿por qué hicieron esto? Le estaban haciendo un daño a su presidente.
5: Desde la UDI señalamos que teníamos reparos en la forma en que esto se hizo, sin coordinarlo previamente con el oficialismo ni con el gobierno. Lamentablemente se perdió y ahora no sacamos nada con ver quiénes son los responsables, si es que aquellos que presentaron apresuradamente esta acción o si es que aquellos que la votaron en contra. Porque esas peleas al interior del gobierno no solucionan ningún tipo de problema.
3: Desde el Partido Republicano asumen que tienen efectivamente una mayor afinidad con los nacional libertarios que con las colectividades de Chile Vamos, aun cuando hubo también diputados de Renovación Nacional que firmaron y, por cierto, votaron a favor de la acusación constitucional. Mientras el diputado republicano Stefan Schubert hizo un llamado a aprender a convivir en la diversidad, su par Benjamín Moreno, también republicano, desestimó la posibilidad de avanzar hacia una gran coalición de derecha. Le respondió la diputada de RN, Jimena Osandón.
6: Se terminó ya la acusación constitucional, nosotros damos vuelta a la página. Nosotros hemos tenido diferencias, tenemos diferencias y muy probablemente vamos a seguir teniendo diferencias porque somos partidos políticos distintos. Por lo tanto, el llamado es claro, aprendamos a trabajar juntos pese a nuestras diferencias.
7: Considero que el aspecto más importante no es una coalición formal, sino ir mejorando todas las semanas la comunicación al interior del oficialismo para que el trabajo en compañía del gobierno y en ayuda al gobierno sea cada vez mejor desde el Parlamento.
8: Yo le diría a algunos republicanos que han sido ellos los que deben replantearse si son o no el partido gobierno, porque ellos mismos son los que han estado torpedeando la gestión, distrayendo la agenda de reconstrucción y la agenda de seguridad, que yo diría que son los ejes fundamentales para sacar adelante a Chile.
3: Esta fracasada ofensiva de la derecha contra un ministro de la administración del presidente Boric sirvió para generar un consenso transversal en torno a la necesidad de usar de una manera adecuada este instrumento. Por ello, impulsarán en la Cámara Baja una propuesta de reforma constitucional para aumentar de 10 a 20 el número de firmas requeridas para patrocinar una acusación, para aumentar el quórum de aprobación en la Cámara de la actual mayoría de los asistentes a la mayoría de los diputados en ejercicio, y también para exigir como requisito previo haber interpelado a un ministro o ministra antes de la acusación. Hablaron sobre eso los diputados Jorge Guzmán de Evópoli, Gael Llomas del Frente Amplio y Jaime Mulet de la Federación Regionalista Verde y Social.
9: Yo espero que este proyecto avance rápidamente y podamos, con mucha seriedad y con mucho criterio,

0: Adicionalmente, Paula, te cuento que a esta hora en la sede del Congreso en Santiago se realiza una reunión entre el ministro de Hacienda, Jorge Quirós, y senadores de oposición. Reunión intermediada por la mesa de la Cámara Alta presidida por Paulina Núñez para explorar elementos comunes de la reforma tributaria, cuyo trámite será retomado, como ya habíamos dicho, el próximo lunes con la presentación de las indicaciones. Esa reunión está todavía en curso.
1: Otro tema importante ahí en agenda, la tramitación de la mega reforma. Lo seguimos contigo, Jorge. Gracias por la información. Buenas tardes.
0: Buenas tardes, Paula.
1: Vamos ahora al sur del país porque hay miles de hogares sin energía eléctrica en la región de la Araucanía. Se declaró alerta roja en Pucón y Villarrica por los fuertes vientos. Claudio Arévalo con los detalles.
2: Se declaró alerta roja para las comunas de Pucón y Villarrica a raíz de este sistema frontal de fuerte viento que ha afectado a gran parte de la región de la Araucanía, con cortes de caminos, cortes de ruta, también caída de árboles, voladura de techumbres y cortes del tendido eléctrico. Son más de 50.000 las familias que se mantienen sin energía a esta hora en gran parte de las provincias de Cautín y Malleco. Ian Gorayev es el director regional de Senapred y se refiere a esta alerta roja para Pucón y Villarrica y a las medidas que ha implementado el organismo público en las últimas horas para socorrer a las familias de estos sectores.
3: Tanto la comuna de Pucón como la comuna de Villarrica pasan a alerta roja debido a este evento meteorológico que está aportando con vientos, con rachas de hasta 100 kilómetros por hora. Si bien este fenómeno se va a mantener durante el día de hoy, en la tarde y tarde-noche, va a ir declinando hacia el día de mañana, pero mantendrá intensidades de entre 60 a 80 kilómetros por hora.
2: Hay que precisar que no se trata de lluvia, es un sistema frontal solamente de fuertes vientos que podrían alcanzar incluso los 100 kilómetros por hora, según se indicó. El alcalde de Lonquimay, en tanto, Eduardo Yáñez, también se refirió a esta situación que afecta a la cordillerana comuna, señalando que se está trabajando junto a bomberos y también las brigadas eléctricas para buscar salidas a esta problemática que se ha vivido desde la madrugada. Lo pasamos a escuchar.
4: Respecto a las condiciones climáticas, en nuestra comuna de Lonquimay tenemos vientos bastante fuertes, viento puelche. Además, el corte de energía eléctrica, más de 4.300 familias sin suministro eléctrico por la línea de transmisión de propiedad de la CGE, pero se está trabajando en conjunto con Frontel para poder recuperar el suministro de los habitantes de nuestra comuna. Así que vamos a seguir informando, estamos también desplegados en terrenos con los equipos de emergencia para ver cualquier tipo de situación anómala o que tengamos que informar a las autoridades regionales o nacionales.
2: Durante toda esta jornada se han desarrollado reuniones, especialmente conociendo la realidad de la zona costera de la región de la Araucanía, así como también toda la zona precordillerana y lacustre. Este sistema frontal debería declinar mañana, según se indicó.
1: Eso con el reporte desde la Araucanía y ahora vamos a las calles de Santiago. El ministro de Seguridad participó de una fiscalización en la comuna de La Florida. Brian Galvez estuvo en el lugar, nos cuentas. Buenas tardes.
5: Buenas tardes, Paula. Claro, se trata de una ronda de fiscalización que se desarrolla en la comuna de La Florida con intervención tanto en los metros como en las calles de esta comuna. Nosotros pudimos conversar con el alcalde de La Florida, Daniel Reyes, quien dio cuenta sobre esta fiscalización.
6: Masivo que estamos desarrollando a nivel comunal. Necesariamente la prioridad número uno de los chilenos y las chilenas, y La Florida no es la excepción, tiene que ser la seguridad pública. Y eso demanda naturalmente un trabajo coordinado entre carabineros, entre los funcionarios municipales que se despliegan en un operativo de estas características. La idea es precisamente poder detectar no solo incivilidades, sino también la comisión de delitos. Muchas veces los controles vehiculares detectamos vehículos que mantienen encargos vigentes o no cuentan con su documentación al día y que se utilizan muchas veces para la comisión de delitos. Por tanto, en ese sentido valoramos y reconocemos este trabajo coordinado que ha liderado, por cierto, el ministro de Seguridad.
5: Claro, y escuchábamos parte de las palabras del alcalde de La Florida, Daniel Reyes, quien daba cuenta sobre este despliegue que está encabezado también por Carabineros y Seguridad Municipal en conjunto con el ministro de Seguridad, Martín Arrau, Paula.
1: Brian Galvez, gracias por el reporte. Buenas tardes.
5: Buenas tardes.
1: Bien, a esta hora, 8 grados de temperatura en la capital. Cerramos así esta síntesis informativa, pero no se despegue de nuestra sintonía. Hay más fútbol, ya viene el equipo de Cooperativa Deportes con la transmisión del Mundial y la previa del partido entre Estados Unidos y Bosnia. Así que estén muy bien.

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1: Cooperativa. 7:21 minutos. 7:21 minutos.
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7: 8 grados. 8 grados en Santiago. Cooperativa: 7:30 minutos. 7:30 minutos.
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9: Estamos de retorno con la previa en Cooperativa Deportes. Previa mundialista, a las 20 van a jugar Estados Unidos y Bosnia y Herzegovina. De acá saldrá el rival de Bélgica. Fue transmisión de Cooperativa. Ese partidazo entre Bélgica y Senegal llegó al tiempo suplementario con un gol de penal en los 121 de Tielemans. Bélgica, que perdía 2-0, lo remontó gracias a la aparición de Tielemans y también de Lukaku. Lo empató cuando quedaban 5 minutos para el tiempo reglamentario y luego en el alargue se llevó la victoria in extremis, cuando se ocultaba el sol. Bélgica espera rival, será Estados Unidos o Bosnia y Herzegovina, que se metió por la ventana también en esta instancia de 16avos de final de la Copa del Mundo como uno de los mejores terceros. Estados Unidos ganó su grupo donde estaba Paraguay, Australia y Turquía. 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
0: Comenzamos la previa en cooperativa, 20 horas en Santa Clara. Van a jugar Estados Unidos y Bosnia y Herzegovina por los 16avos de la Copa del Mundo. El último partido de esta triple jornada tuvimos clasificación de Inglaterra, clasificación belga, dos europeos. Ahora tendremos a Estados Unidos, uno de los anfitriones, buscando la clasificación a los octavos de final de la Copa del Mundo. Estaremos hablando de esto, de este partido, también de la Copa Chile. Hay partido en marcha. Luego estaremos en contacto con el Estadio Nacional, con Pancho Caneo, quien nos va a estar contando minuto a minuto de lo que pase con la Universidad de Chile enfrentando a Unión La Calera. Otra vez, por quinta vez en el año, la U enfrenta al equipo cementero, esta vez por la Copa Chile. 20:30 comienza a rodar la pelota en Ñuñoa, lo estaremos contando en Cooperativa Deportes. Voy a México porque hay que saber cosas de México. El día después de la clasificación del equipo azteca, otro de los anfitriones a los octavos de final de la Copa del Mundo, en un gran partido derrotó 2-0 a Ecuador y hoy conoció a su rival, será Inglaterra. Luis Marambio, sin camiseta, ¿cómo estás?
2: ¿Cómo te va? Con camiseta, sin camiseta. Exacto. Así estaban los hinchas hoy de Bélgica acá, que celebraron hace pocos minutos en el FanFest. Por eso marco al equipo europeo. Y sobre lo de México, Rodrigo, realmente increíble el ambiente y en el Azteca, el rendimiento de un equipo que sometió a Ecuador, no le prestó la pelota, le ganó todos los duelos individuales. Podríamos hacer un análisis muy largo en lo futbolístico, pero el resumen es que México está muy sólido, ganó 4 partidos, Rodri. No le han hecho goles y resulta que para ellos el top histórico es el quinto encuentro. Esa es la esperanza que tiene México, pero una frase que ya es un clásico, una marca publicitaria. Tú sabes que acá todo se rentabiliza, así como el no era penal de Holanda 2014. La frase del momento es, y sí, sí, que la dijo Juárez, que era el entrenador de Pumas, como una forma de decir, y sí, sí, y si esta vez sí se nos da y somos campeones del mundo.
0: Claro, es la gran pregunta hoy día. Unimos a la conversación al Toño Prieto. México puso ayer, por supuesto, su buen fútbol ayer, sobre todo el primer tiempo, le pasó por encima a Ecuador y clasificó a octavos de final.
3: Absolutamente, creo que el fútbol, el nivel de juego que mostró ayer el equipo de Javier Aguirre fue superior. Fue para dar batalla y pelea con muchos de los que están hoy día considerados como favoritos. El tema es que ha sido ese primer tiempo. Ahora, si México consigue repetir esto contra su próximo rival, que es Inglaterra, evidentemente, ya si supera esa fase con ese mismo fútbol, es un México que viene con el acelerador a fondo. Hay otro tema, otro punto. Ya deja de jugar en México y en la altura de la Ciudad de México. Hay otro aspecto que
0: juega ahí.
3: No, por eso, con Inglaterra es el último partido. Por eso, si supera a Inglaterra, ya irá por otros rumbos, por otros estadios, por otros climas. Pero el primer tiempo de México ayer fue brillante. De principio a fin, anuló, no le dio opciones a Ecuador, pero además de no darle opciones, generó mucho. Y hubo altos rendimientos individuales, y el jovencito Mora te marca diferencia por izquierda, por derecha, girando, dentro del área, fuera del área, y tuvo buenos intérpretes entre los atacantes. También se vio un equipo muy sólido, muy, muy sólido. Pasó por encima a Ecuador en ese primer tiempo.
0: Y eso es lo que más se valora allá, por supuesto, sobre todo en los medios, Lucho.
2: Sí, mira, tú sabes que acá, dos cosas de lo que dijo Toño para remarcar. Se habló antes del partido que con Ecuador era una prueba de fuego porque era el primer rival de mayor espesor futbolístico, pero que además está el tema, Toño, de la altitud. Y como Ecuador jugaba en Quito, decían, bueno, aquí vamos a ver un palo a palo. En el fondo no se notó físicamente porque le pasa por arriba a México. Ese es un elemento. Ahora, México, cuando salga de acá, si que llega a clasificar con Inglaterra, va a seguir jugando de local. De eso no hay duda. En Estados Unidos se asume que el gran negocio también para la FIFA es que México juega ya y llene todos los estadios. Bueno, el Mundial ha tenido estadios llenos, pero se garantiza con México. Entonces el tema de la localidad va a seguir siendo. Si es real, que el Azteca es otra cosa, tiene otra dimensión, tiene otro nivel de presión, y eso se percibe, lo perciben los

0: rivales de manera evidente. Le pasó por arriba acá a todas las selecciones que jugaron contra México, no pudieron sustraerse del entorno. Y respecto de lo futbolístico, acá destacan obviamente a Mora, que es la gran figura, un hombre que dicen que va a estar en los grandes equipos de Europa, y Rangel, que de verdad es un arquerazo. Necesito dos acciones ahí en el partido, que estuvo espectacular. Y la otra canción de moda acá, Rodri, Toño, y para la prensa también, Quiñones nos va a sacar campeones, el colombiano, ¿ya? El de Nariño, porque él es colombiano, sí. Fue una sub-20 y se va a jugar a México, y bueno, es la gran figura, Quiñones, que ya había marcado en el primer partido con el gol más difícil, digamos, el primero ante Sudáfrica, y ahora también abrió la cuenta con un golazo que le cambió el palo a Galíndez, y realmente están ilusionadísimos, porque imagínate, desde un buen arquero hasta un buen delantero, un equipo se puede ilusionar.
1: Totalmente, decía yo sin camiseta porque pensé que estaba celebrando ayer sin camiseta, Lucho, con los mexicanos. No. El festejo fue muy desatado, la verdad.
0: Sí, y quiero poner aquí el contexto para si se da un minuto para este tema, porque mira, sí. Las celebraciones aquí han sido espectaculares. Ha habido fiesta todos los días. Tú si te quedas en un hotel del centro, tanto en Guadalajara, cerca de la Minerva, en Monterrey o acá, los mexicanos están disfrutando a concho el mundial, entonces que se quejara Ecuador de que le metieron ruido en la concentración era algo bastante extraño, porque en el fondo acá hay fiesta todos los días y México está viviendo un mundial como tal. Claro. Pero hay que poner un matiz, porque ayer fue tanta gente, Rodri, tanta gente a lo del el Ángel de la Independencia, más de 1 millón de personas, que lamentablemente fallecieron 4 personas, y 2 de ellas, un hombre de 44 y una mujer de 19, murieron por asfixia porque no pudieron salir de ese tumulto. Entonces, está bien, hay una fiesta tremenda, y fue el primer hecho lamentable en esta Copa del Mundo, que solo no hace más que hacernos dimensionar lo que está significando para México este mundial, con todo lo bueno que significa, un lamentable hecho que, insisto, hace nos hace entender que acá es una locura absoluta lo del mundial, y que en los festejos antes del partido ya había más de 1 millón de personas cerca del Ángel de la Independencia y del Monumento a la Revolución.
1: Lucho Marambio, enviado especial de Con Camiseta, contanos desde México del ambiente post triunfo ante Ecuador el domingo. Vuelven a la cancha para enfrentar a Inglaterra, partido que estará en la antena de Cooperativa. ¿Te quedas ahí, Lucho, en Ciudad de México?
0: Sí, pues ya. Nos quedamos acá para el partido del domingo, ya tenemos nuestro cupo ahí para ese partido, así que micrófono dorado de Cooperativa en ese encuentro. El Toño lo va a recordar esto. De diciembre se ve en el cuarto o en el quinto partido en México Inglaterra, el 70. Lo recordarás frente a Alemania. Sí. Y el 86 contra un tal Diego Armando Maradona, un golcito por ahí, una mano de Dios. Y todo eso pasó en el Azteca, en el mismo estadio del domingo. Así que, así historia es. Pura.
2: Oye, Mora, ¿dónde, para dónde apunta? ¿Cuál de todos los grandes clubes que rondan por ahí, que ya lo tienes más puesto en la mira desde el Mundial acá en Chile, sub-20, ¿dónde lo llevan los medios mexicanos?
0: Aquí escuché desde el Chelsea hasta un contrato millonario en Ucrania. O sea, ahí también otra vez la discusión. ¿Qué prevalece más, el futuro del jugador o la opción? Pues hablan de un contrato millonario. Y acá lo ven en los grandes clubes de Europa, sí. Y no quieren que se vaya todavía, lo quieren disfrutar un poco más. Así que entre esos vaivén, en esos extremos, Toño, la prensa acá también, ¿eh? Que no es extraño. Porque por un lado está la plata, que es mucha, el mercado mexicano mueve muchos millones de dólares, y el otro es la dimensión futbolística que puede adquirir Gilberto Mora.
2: Sí, un gran talento. Recordemos que él tiene 17 años, por lo tanto, de acuerdo a la legislación de la Unión Europea, él no puede ser transferido y jugar con 17 años en un equipo, en un primer equipo, en el equipo adulto. Tiene que esperar a los 18 para que se haga la transferencia y pueda jugar. Le pasó al ecuatoriano Kendry Páez, que tuvo que ir a préstamo en un inicio, por ejemplo. Así que no, pero un gran talento es Mora, sin duda. Y lo demuestra en el Mundial, digamos, partido a partido va creciendo. No, el techo es muy alto todavía el que tiene Mora.
1: Te mando un gran abrazo, Lucho Marambio, con camiseta todos los días. Por supuesto, en las plataformas, en YouTube, ahí pueden seguir con camiseta. Luchito, un abrazo enorme, gracias.
0: Abrazo grande, seguimos con Cooperativa acá en el Mundial. Chau, chau.
1: Luis Marambio, quien nos está ahí colaborando, despachando día a día del ambiente en México en esta Copa del Mundo. 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
1: A las 20 en Santa Clara van a jugar Estados Unidos y Bosnia y Herzegovina. El que gana enfrenta a Bélgica, que clasificó, recordemos, en el partido que estuvo en la antena de Cooperativa en esta jornada de miércoles. Escuchemos al entrenador Maximiliano Videla, al entrenador de Estados Unidos, uno de los anfitriones. ¿Cómo estás? Bienvenido.
4: ¿Qué tal, Rodrigo Contreras? Por supuesto que habló Mauricio Pochettino y lo hizo en español. Se dio el tiempo justamente el técnico de Estados Unidos, que en este Mundial le han encontrado parecidos con Russell Crowe, fíjate, con el actor, por su look ahí arremangado, como usted ahora para relatar, le han dicho que está parecido a Russell Crowe, Mauricio Pochettino, el técnico de Estados Unidos, que clasificó con campaña no perfecta, llegó a los 6 puntos con Estados Unidos, pero fue uno de los primeros en clasificarse. El plan ante Bosnia, Poch.
5: Yo creo que, bueno, como siempre, hemos centrado en mejorar cosas, ¿no? Colectivas e individuales nuestras, pero a la vez trabajando paralelamente en un equipo diferente como es Bosnia-Herzegovina, que nos va a plantear diferentes desafíos. O sea que lo que es casi siempre, y creo que cualquier cuerpo técnico hace, es trabajar en esas dos vertientes para mejorar, ¿no? Para seguir mejorando, sabiendo que siempre un oponente va a ser diferente y te va a plantear situaciones donde tenés que resolver cosas que son distintas, ¿no?
4: La palabra de Mauricio Pochettino, que también habla sobre una de las grandes figuras que tiene el conjunto bosnio, juega arriba, Edin Dzeko, ex Manchester City, jugador de la Roma. Escuchemos qué tiene para decir el ex entrenador del PSG sobre el 9, el eje de ataque que tiene Bosnia.
5: Edin Dzeko es un grandísimo jugador, pero hay otros también jugadores que son muy buenos, ¿no? En Bosnia. Ese también es un desafío. Por momentos, Bosnia, que juega con dos delanteros, con muy buen físico, con mucha capacidad de aguantar balones, de jugar, ¿no?, balones largos y ir sobre la segunda jugada, es un desafío para nosotros. La importancia de sostener con nuestros dos centrales esos dos delanteros es muy importante. Hemos estado trabajando, pero bueno, sabiendo que Bosnia es un equipo que tiene mucha dificultad, sobre todo jugadores muy dinámicos de segunda línea, jugadores por banda que juegan muy bien, que centran, que los centros son peligrosos porque tienen gente que va muy bien en el juego aéreo.
4: Ahí está la palabra de Mauricio Pochettino sobre Edin Dzeko. Se enfrentaron en los octavos de final del torneo europeo UEFA Champions League 2018.
2: ¿Como técnico?
4: Como técnico, Antonio Prieto, el 2018. ¿A quién dirigía? A ver, ¿a quién dirigía Pochettino el 2018?
2: 2018.
4: ¿En inglés? ¿Eso no te...
2: Chelsea?
4: No, Tottenham. Enfrentando a la Roma, Dzeko jugaba de 9 en el conjunto italiano, dirigía al Tottenham, como decíamos, Pochettino, el delantero bosnio, terminó siendo clave en esa eliminatoria, anotando un gol en el partido de vuelta en el Estadio Olímpico para eliminar al conjunto inglés y avanzar a los cuartos de final. La Roma en aquella edición llegó hasta las semis, eliminando al Barcelona también ahí en el Olímpico.
2: Sí, Dzeko casi llega a los 400 goles en su carrera, tiene un buen promedio, casi 0,5 cada dos partidos tiene un gol. Bueno, no se le acerca al de Haaland, pero también es respetable su cantidad de goles, tomando en cuenta en las ligas que jugó, así que bueno, será un factor. Pochettino fue un zaguero central y se fija en los 9 y sabrá cierta que los cuidados que hay que tener con esta clase de futbolistas.
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4: Cooperativa, 7:48 minutos. 7:48 minutos.
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5: Estamos a 12 minutos del inicio del partido de lo que se va a jugar en Santa Clara, Estados Unidos y Bosnia y Herzegovina, buscando a otro equipo octavo finalista. Repasemos, Maximiliano, la jornada de hoy de la Copa del Mundo. Decíamos, dos europeos ya instalados en la siguiente ronda de este torneo en Norteamérica.
6: Jornada repleta de emociones, la de hoy en esta Copa del Mundo, 16avo de final, que primero vieron cómo Inglaterra le dio vuelta al partido al Congo, que sorpresivamente empezó ganando 1-0 con gol de Brian Chipenga en los 7, y después Harry Kane apareció en los 75 y 86 para darle el triunfo al conjunto campeón del mundo en 1966, que se mete en los octavos de final luego de sufrir. Otro que sufrió incluso más que Inglaterra fue Bélgica, que perdía 2-0 con Senegal, se lo contó el relato de Ernesto Díaz Correa, y lo terminó dando vuelta gracias a los goles de Lukaku en los 86, Tielemans en los 89 y de penal el propio mediocampista en los 120 más 5 en el alargue le dio la clasificación al conjunto belga. Así que ya tenemos entonces a Inglaterra y a Bélgica como los clasificados del día. Veremos quién lo acompaña, o Bosnia o Estados Unidos.
5: Estamos a 11 minutos del inicio del partido, dejamos hasta acá la previa mundialista en Cooperativa y estamos de vuelta ya con la transmisión. Los equipos ya suman por el túnel para ingresar al campo de juego. Estados Unidos, Bosnia y Herzegovina, lo que sigue en Cooperativa.
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4: Cooperativa, 7:50 minutos. 7:50 minutos.
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5: Somos Cooperativa, seguimos día miércoles de Copa del Mundo. Estados Unidos, Bosnia y Herzegovina, uno de los anfitriones buscando repetir lo que hizo Canadá, lo que hizo México en la jornada de anoche, meterse en los octavos de final de la Copa del Mundo, duelo que comienza a las 20 horas. Somos Cooperativa, Cooperativa es mundial, también atentos a la Copa Chile. En un rato más, la U sale a la cancha, en el Nacional enfrenta a Unión La Calera. Información minuto a minuto con Pancho Caneo de lo que pasa

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0: Estados Unidos, a propósito, va a la cancha, acompañado por Bosnia y Herzegovina, lo que sigue la cartelera de Cooperativa Deportes en esta Copa del Mundo 2026. El saludo es para Andrés Solar en Cooperativa, ¿qué tal?
1: ¿Qué tal? Gusto de saludarte, como siempre, Idem. 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
0: Equipos que ya ingresan a la cancha, momento oportuno para repasar las formaciones de los equipos. Partamos con los locales. Maximiliano.
2: Que quiere lograr el 3-3 de anfitriones en octavos de final de esta Copa del Mundo. Se trata de Estados Unidos, que forma de la siguiente manera.

0: ataca el número 24, ataca en el New York City, Matthew Friess, línea de 4 en el fondo, corre por la derecha, Alexander Freeman con la número 16, el primer central es el 3, Chris Richards, que estará acompañado por el capitán de esta selección, por el número 13, Tim Rim, cierra todo por el costado izquierdo, número 5 para Anthony Robinson. Dos hombres para la contención, empieza todo el número 17, Malik Tillman, que estará acompañado por el número 4, Tyler Adams, más adelantado a la derecha con la número 2, el ex Barcelona, hoy en el PSV de Holanda, Serginho Dest, centralizado, está con la número 8, Weston McKennie, para dejar por el costado izquierdo, número 10 para Christian Pulisic. El eje de ataque, para muchos la gran figura de Estados Unidos en este mundial, tiene la número 20, se llama Folarin Balogun, y cierra el 11 de Poch para hacerle frente a Bosnia.
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2: Con The Boss, el jefe de fondo, escuchábamos la formación de Estados Unidos y la visita, el equipo balcánico, Maximiliano.
0: El conjunto bosnio que busca seguir avanzando y por primera vez en la historia de los campeonatos mundiales ganar un partido de eliminación directa. Así forma el equipo de Edin Seko.

Ah, bueno, ataca con la número uno, Nicola Basili. Línea de tres en el fondo, corre por la derecha Nicola Katic, acompañado por el último hombre, el 21, Stefan Radeljic. Cierra todo por la izquierda, el número 4, Tarik Muharemovic. Cuatro hombres en la mitad de cancha, por la derecha el número 7, Amar Dedic, centralizado con la número 8, Armin Gigovic, acompañado por el número 14, Iván Sundic, para dejar por el costado izquierdo a una de las figuras de este equipo bosnio. Juegan el Atalanta.

0: alias Begovic, con la número 19, y en delantera dos hombres, el número 10, Ermedin Demirovic, y cierra este 11 su capitán, experimentado, mundialista desde Brasil 2014, jugó en el Manchester City, también jugó en la Roma, lleva la número 11, se llama Edin Seco, es la figura de Bosnia, y cierra este 11 que buscará la sorpresa.
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2: Bien, saludo a ambos equipos. Aprovechemos de ir al Estadio Nacional. Está Pancho Caneo, estará minuto a minuto contándonos de ese partido que va a comenzar prácticamente en media hora más. Copa Chile, Pancho Caneo, ¿cómo estás?
3: ¿Qué tal, Rodri? ¿Cómo te va? Aquí estamos con el ambiente desde el Estadio Nacional, con el trabajo de Pedro Fuentes y Miguel Aldea, y con este equipo de Cooperativa que va a presenciar una nueva jornada de esta Copa Chile. La U va a jugar su quinto partido del año frente a Unión La Calera y viene con novedades. El cuadro azul, Rodri, que va a tener a Brian Reina, el nuevo refuerzo de la Universidad de Chile, sentado acá en el Estadio Nacional. Llegó ayer, hoy día se hizo algunos exámenes y ya hoy día va a ser parte de este equipo azul. Con Altamirano acompañando a Arce, con Vázquez y Lucero, con Poblete por Elías Rojas como único cambio. La U va a enfrentar este partido que sigue manteniendo a Castellón en portería, a Fernández, a Ramírez Tamayo Morales, a estos volantes que te decía, más la delantera compuesta por Nacho Vázquez y Lucero. Así que a las 20:30 horas juega la U frente a La Calera. Poquita gente, yo no te... Hoy, a esta hora, ¿sí? No más de 300 personas.
4: ¿En serio? Poquito ambiente, en familia.
3: De familia, más música que otra cosa.
4: Veremos si en el transcurso de los minutos llega la gente, pero no creo que lleguen más de 5.000. No.
5: Está duro el frío, Topito, ¿no?
3: Sí, Toño, hay que abrigarse, hay que venir con ropa gruesa, como alguna vez lo dijimos. Sí, trajimos ropa gruesa, así que eso ha ido que el frío le hemos ido capeando desde acá de la parte alta del Estadio Nacional.
2: Pancho Caneo, cualquier cosa nos llamas, línea abierta contigo, y por supuesto cuando comience el partido a las 20:30 estarás contando los goles, las incidencias de ese duelo.
3: Ahí estaremos en 35 minutos más, Rodri, desde acá en Ñuñoa.
2: Se está jugando un partido hasta ahora y resultados marcados también de esta Copa Chile, Maximiliano Videla.
0: Vamos a Quillota porque allá están jugando Deportes Limache y Coquimbo Unido. Están empatando 1-1 Tomateros y Piratas. Juega con uno menos el conjunto de Hernán Caputo. Se está acabando de todas formas el partido. Dieron 7 y se está jugando el séptimo minuto de agregado. Hoy la U de Conce no pudo como local. Perdió con Ñublense 1-0. También se está terminando en El Salvador. Cobresal y La Serena están empatando 0-0. 20:30. Ya está instalado el Topito Caneo. Van a jugar U de Chile y Unión La Calera para cerrar esta jornada de miércoles en Copa Chile.
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2: Último concepto, Toño Prieto, lo que esperas de este partido. Estados Unidos, que dejó una grata impresión en la fase de grupos frente a un equipo bien defensivo, digamos.
5: Sí, como dijo algún entrenador, la jornada de ayer, el de Suecia, y el también el de Francia, aquí no hay segundas oportunidades, es ahora o nunca, hay que jugar el mejor partido de siempre y poder avanzar y clasificar. Obviamente el público de Estados Unidos lo empuja, es el favorito por el rendimiento que ha mostrado en la primera fase, pero en estos partidos únicos a veces un gol rápido marca algo más, o una expulsión también puede marcar mucho. Estados Unidos con su público sale a buscar la clasificación.
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2: Comienza a rodar la pelota en Santa Clara. Juega el local Estados Unidos, Bosnia y Herzegovina, buscando al rival de Bélgica en esta Copa del Mundo, buscando a otro equipo octavo finalista. La pelota que está fuera de la cancha. Ya tenemos el primer tiro de esquina del partido. Será córner para Bosnia.
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2: Alaí Begovic va a jugar el tiro de esquina desde el sector izquierdo. Se arma las parejas en el área chica. Escuchaba por la mañana la transmisión internacional. Decían, hay un alto porcentaje, casi el 90% de que los tiros de esquina de esta Copa del Mundo se juegan en el área chica. Veremos, esta no va a ser la excepción, al parecer, salvo que exista alguna jugada preparada por parte del equipo europeo que viste completamente de azul. Aquí viene el centro, segundo palo, sacando la pelota desde el fondo McKinney para el equipo norteamericano que viste